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3: 7 de la noche, 27 minutos.

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En esta oportunidad me complace, es un honor para mí presentar a todos ustedes la nueva voz de la Stan Iván. Pasó con nosotros Esaú, Matías, Irving, Raymond Gerson y tantos que han hecho éxitos mis obras. Agradezco a ellos. Y viene otra voz, viene una nueva voz, también Mogollón, el sobrino. Para ustedes, con mucho cariño, espero que lo reciban con un fuerte aplauso a Douglas Mogollón con Stan Iván. ¡Vamos ahí!

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0: Fuerte los aplausos para Armonía 10. Muchas gracias, muchachos.
1: Gracias a la única.
0: La Universidad de la Cumbia, gracias. ¡Ah!

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3: Una de la mañana, 39 minutos.

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0: Muchas gracias mi gente, gracias al Grupo 5, que sigan los éxitos y que Dios me lo bendiga siempre. Gracias.
1: El aplauso más fuerte, por favor. El aplauso más fuerte para el agua más rica del Perú.

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Que Dios le bendiga. 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
2: 4 de la mañana, 43 minutos.

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5: Que la paz de Dios reine en cada uno de vuestros hogares, hoy, mañana y siempre. Hogares donde a diario se profetizan las leyes de nuestro divino Creador. Amados hermanos, hermanitos del alma, reciban todos el saludo cordialísimo El saludo lleno de paz, amor y confraternidad a nombre de quien tiene el grato honor de dirigirse a cada uno de vuestros hogares, su amigo de hoy, mañana y siempre, clarividente curandero internacional Miguel Ángel. Permítame en esta mañana, tarde y noche del día de hoy ingresar a través de las potentes ondas de esta su emisora amiga al rincón más lejano de cada uno de vuestros hogares, siempre con el único y sano propósito de ayudarles a encontrar un camino de dicha, de paz y de felicidad. Hombres y mujeres, mujeres y hombres que luchan por encontrar un camino de dicha, se han sometido ya a este subprograma Encuentros con la Felicidad. Buenos días, amigo agricultor, hombre labrador de la tierra, hombre que desde muy tempranas horas de la mañana te levantas a arrancarle un pedazo de pan a la tierra para llevar a la mesa de tu hogar. Hombre que luchas incansablemente, pero que muchas veces miras a tu alrededor y te das cuenta que no has logrado absolutamente nada. Buenos días, amigo comerciante, amigo del volante, mujer ama de casa. Buenos días, tardes y noches a toda esa gran masa humana que a partir de estos momentos se unen a esta gran cruzada humanitaria de sanación, poder y milagros. Porque a partir del día de hoy yo seré el por su amigo y consejero espiritual, su guía espiritual para hacer de usted hombre y mujer que llora, sufre y muchas veces no comprende la razón de tu dolor. Hombre y mujer que vienes atravesando inconvenientes en tu hogar con tu esposo, con tu esposa, con tus hijos, que no puedes tener un momento de paz, de armonía, de felicidad. Hombre que luchas en la vida, mujer que luchas por mantener un hogar de paz, de armonía, pero que a diario ves cómo se va convirtiendo en un verdadero mar de sufrimiento. Aquellos hijos que muchas veces se rebelan contigo, aquellos hijos que muchas veces se pierden en el oscuro mundo de la droga y el alcoholismo. Hoy junto a mi esposa Ninoska llegamos a todos los hogares a través de las potentes ondas de esta emisora para decirte: ha llegado el momento de dejar de llorar, de sufrir, de lamentaciones. Ha llegado el momento de la verdad, de encontrar un milagro para tu vida, a vencer los temores, los obstáculos muchas veces provocados por aquella gente mala, aquella gente perversa, llamados enemigos ocultos, aquella gente envidiosa. Yo soy curandero de nacimiento y estaré atendiendo en esta bella y hermosa localidad. Muy pronto estaremos dando la dirección exacta para realizar los milagros. Estamos realizando consultas, curaciones a través del hilo telefónico y estaremos realizando consultas y curaciones presenciales muy pronto. 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Te sientes afligido, entristecido, la falta de amor te consume diariamente, lucha, trabajas, ganas dinero y sin embargo la plata que recibes se te va como la sal en el agua. No sabes el por qué, no sabes por qué tu hogar se va destruyendo. Cuidado, cuidado, que a lo mejor usted viene siendo víctima de maldades, hechizos, sortilegios y brujeríos. Estaremos realizando operaciones sin dolor, extirpando tumores malignos a través de la imposición de manos, curando desahuciados por la ciencia médica, alcohólicos, epilépticos, drogadictos, curando el hogar, la chacra, la finca, la crianza de animales y lo más importante, uniendo el amor de las personas a través de la unión roja mágica del amor. único poder que atrae al ser amado en tan solo 24 horas. Te sientes, hermano mío, sientes que ya no tienes fuerzas, sientes, hermano, que todo se te va derrumbando en la vida, no encuentras una salida a ese problema que tanto te atormenta. Prepárese, prepárese, querido hermano, porque muy pronto estaré llegando a esta bella localidad, a esta bella ciudad, a este bello pueblo, donde mucha gente verdaderamente se comunica conmigo, y estaremos realizando la gran campaña de poder y milagro a través de la oración a mi Santísima Muerte, protectora y dueña de la vida y de la muerte. En el nombre de Dios, en el nombre de Cristo Jesús, vamos a curar a los enfermos. Prepare ese hombre, esa mujer que no puede caminar, ese hombre, esa mujer que está perdiendo la vista, ese hombre, esa mujer que muchas veces tiene que guiarse de un familiar para poder caminar. Hoy tus enfermedades serán curadas en el nombre de Dios, porque yo soy vidente, yo soy sanador, yo tengo el poder que Dios me ha dado para curar a los enfermos. Y desde ya te invito, querido hermano, a que ponga punto final a ese momento de angustia, de dolor, de tristeza y de sufrimiento por el cual estás viviendo. Tu negocio no está yendo bien, prepárese, hermano del alma, prepárese, porque estaremos trayendo los grandes rituales de abundancia, de prosperidad, los grandes rituales de sanación, rituales de amor, rituales, hermanos, para aquellas personas que muchas veces tienen deuda y no pueden salir adelante. Hoy se acaba el fracaso, el tormento, la tristeza y la enfermedad. 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Cambia la enfermedad por salud, cambia el fracaso por éxito, cambia la desdicha, la tristeza por armonía, paz y felicidad que te brindan los sanadores, los curanderos de nacimiento, mi esposa Ninoska y quien te habla, tu amigo Miguel Ángel, el mensajero del amor. Que Dios me le bendiga, que Dios me le proteja, que Dios me les ilumine. Hasta mañana.
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Bienvenidos al programa de salud del Centro de Medicina Alternativa del hermano Robert Sosa. 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

0: Que Dios les bendiga.
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2: Hoy en día hay muchas personas con diferentes enfermedades agudas y crónicas. Sabemos que hay personas con ardor en la boca del estómago, vinagreras, acidez, estreñimiento, artrosis, osteoporosis, colesterol, triglicéridos, dolor de cabeza, diabetes, migraña, próstata inflamada, ovarios, y en la realidad hay casos que se agravan porque se descuidan. Y bueno, a veces las personas dicen, de algo me moriré.
3: Sí, en realidad todas estas enfermedades se complican por el descuido. Exageran mucho en comida chatarra, ají, condimentos, gaseosas, y no hacen más que otra cosa que empeorar su salud. Toda enfermedad que se detecta a tiempo se puede tratar y no se vuelve crónica esta enfermedad. Es muy triste tener un familiar enfermo. Tenemos quizás a nuestros padres de avanzada edad. Es que cuando una persona llega a los 40, a los 50... a los 60, ahí se manifiestan todas las dolencias y descuidos.
2: Las personas quieren saber cómo se realizará el chequeo.
3: Lo que las personas van a hacer es sostener con las dos manos el sensor magnético, que es el que se encarga de descifrar cómo se encuentra su organismo, más dos ventosas que le vamos a colocar en los brazos, y la máquina le va a dar el resultado de 35 informes del chequeo de su anatomía interna y a la vez cuál será su tratamiento que necesita este paciente.
2: ¿Para el chequeo de las personas tienen que venir en ayunas?
3: No es necesario venir en ayunas.
2: ¿Qué tratamientos se van a dar a las personas que se realicen el chequeo?
3: 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Hay personas con dolores de cabeza, otros con dolencias en las articulaciones, otros con dolencias en la boca del estómago, otros en la próstata, y bueno, y en sí un sinnúmero de pacientes que van a venir. 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
6: 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Hoy en día son muchas las enfermedades que se están haciendo muy comunes a consecuencia de una mala alimentación o de una alimentación muy desordenada que nosotros llevamos. A continuación vamos a mencionar alguna de estas enfermedades. Por ejemplo, hoy en día existe una enfermedad muy peligrosa que se viene apoderando de muchas personas. Ya no respeta edad ni condición económica. Me refiero a esta enfermedad tan dolorosa y complicada como es la terrible osteoporosis, que muchas veces viene acompañada del reumatismo, artritis, la artrosis. Es muy penoso ver madres de familia que tienen más de 2, 3, 4 o 5 hijos y que durante estos embarazos formaron los huesitos del bebé, su cabello y tuvieron mucha pérdida de calcio y a los 50 años comienzan a sufrir de la terrible osteoporosis, que es la descalcificación de los huesos. La osteoporosis se apodera de todo el esqueleto humano, en muchos casos en la columna vertebral, ocasionando dolores en la zona lumbar de la columna. Osteoporosis a la columna es muy peligroso. Toda persona que sufre de osteoporosis en cualquier momento puede sufrir una fractura y nunca más podrá recuperarse. La osteoporosis es una enfermedad que ocasiona el dolor y la inflamación de todas las articulaciones y nudos en nuestro cuerpo, ocasionando muchos dolores. ¿Cómo se puede combatir estas enfermedades? Si usted ya tiene estos síntomas, dolores de los huesos, adormecimientos, calambres, dolores musculares a la vez, usted puede curarlos, sanarlos con medicina cubana. Hay una gran alternativa, el calcio cubano es el mejor remedio que existe hoy en día. El calcio cubano contiene vegetales, raíces con alto contenido de calcio, hierro, magnesio, fósforo, vitamina D y antioxidantes. Para poder fortalecer todo el sistema óseo y desinflamar las articulaciones, el calcio cubano va a evitar de que usted sufra de cáncer a los huesos. A esa persona ya se le está encogiendo las articulaciones y sufren de dolores muy fuertes. Pueden curarlo con el calcio cubano. Quizás te sorprendas porque tu médico te ha dicho que no tiene cura la artritis o la osteoporosis. Bueno, en medicina cubana ya se ha comprobado cuántas personas en el mundo se han sanado. 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Aunque ustedes no han encontrado la solución en otros remedios, ahora es tu oportunidad, porque la medicina cubana está causando asombro a nivel mundial con sus maravillosos resultados. Tenemos para combatir distintas enfermedades, tanto del varón como de la mujer. Por ejemplo, hoy en día es común ver a una mujer que sufre de la infección de los ovarios, infección a las vías urinarias, le duele la cintura, le duele el bajo vientre, sufre de descensos, flujo vaginal o leucorrea. Mujeres que están condenadas a sufrir de cáncer a los ovarios o cáncer al cuello uterino. Personas que están con esta terrible enfermedad y que por vergüenza no acuden al médico. Tampoco le comentan a su pareja y siguen manteniendo relaciones íntimas, ocasionando también una complicación o una inflamación en el varón. Aquella mujer que siente escozor en su parte íntima, siente la presencia de descenso, siente un dolor tan fuerte en el bajo vientre y tiene relaciones íntimas, de repente siente mucha molestia, es necesario que acudas a tu médico de confianza y así puedas curarte de esta terrible enfermedad. Normalmente en la medicina convencional te van a recomendar óvulos, pero en la medicina cubana hay un gran medicamento maravilloso y eficaz para curar definitivamente esa enfermedad de las vías urinarias. El extracto desinflamante cubano es un gran producto con el cual vas a comprobar sus resultados. Desde el primer momento que lo consumas. Si usted tiene algún quiste, tumor, fibroma, mioma en la zona de las vías urinarias, simplemente el extracto desinflamante cubano lo va a expulsar, lo va a eliminar, y si en los riñones tienes la presencia de cálculos, litiasis, barros o espinillas, el extracto desinflamante cubano cumple una función. Este gran producto milagroso que evita operaciones, evita que te saquen ese órgano de tus vías urinarias, porque hay muchas personas que viven sin ovarios, sin útero, mujeres que viven sin un riñón, y es muy triste y muy lamentable que personas inválidas orgánicamente se encuentren en esta situación. 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

bailar y a gozar con la primerísima armonía 10, otro clásico de clásicos, porque tú lo bailas, tú lo gozas, tú lo disfrutas al 100%. Y en Piura también para mi concepto de Anixa, felicidades para Pescaría Charlie, también mis amigos en su día de hospedaje y eran. Vamos ahora con esta contienda musical, otro golazo. Y esta salla maravillosa, vamos a ver. Le damos con alma, corazón y vida, ¿ok?

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4: 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Y eso es lo que perdemos cuando enfermamos. 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
6: ¿Qué tal, mis queridos amigos? Reciban este caluroso saludo de parte de tu amiga Lupita y Santana, que hoy en día nos dirigimos a todos ustedes para que sepan que nosotros estamos ayudando, realizando curaciones a muchas personas. Personas que realmente pensaban que todo lo tenían perdido. Personas que hoy en día se sienten alegres al vivir su nueva vida, al vivir realmente una vida llena de felicidad, de tranquilidad, gracias a Lupita y Santana, ¿sí? Porque nosotros estamos en Tambo Grande para poder hacerles ver la realidad de su destino. Nosotros estamos realizando nuestras curaciones a todas las personas que nos visiten con fe, con ganas de querer cambiar sus vidas. 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Personas que algún día no creían en esto, pero al escuchar mi programa, al escuchar tantos testimonios de tantas personas que realmente ya se encuentran curados, hoy en día me visitan y me dicen: Lupita, he vivido tantos años sufriendo de dolencias, he vivido tantos años con tanta mala suerte en el amor. Y gracias a ti y a Santana, ahora somos felices, estamos bien. Podemos decir que la felicidad ha llegado a nuestro hogar, a nuestro cuerpo, porque ya nos sentimos sanos, como se dice. Efectivamente, queridos amigos, Lupita y Santana están en Tambo Grande realizando las curaciones correspondientes, porque para eso tu amiga curandera te dice: yo solamente curo lo que es brujería, daño, maldad, lo que es puesto por manos ajenas. Lo que es de Dios yo no curo, para eso está la ciencia médica, los doctores, para poder realizarte tus exámenes, para poder realizarte y poder decirte qué es lo que hay en tu cuerpo y poder hacerte tu tratamiento y poder ayudarte para con tu medicina poder curar. Si usted me visita y yo te realizo el rastreo correspondiente y veo que lo que tú tienes es puesta por manos ajenas, yo directamente te digo a dónde tienes que ir. Basta ya de lágrimas, de obstáculos, porque hay personas que viven tan infelices, sí, amigos, amigas. Es por eso que Lupita y Santana atendemos todos los días. 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Porque las palabras el viento se los lleva, pero los hechos quedan en ustedes para que ustedes mañana más tarde me recomiendan y digan: gracias a Lupita y Santana, estamos curados. Vivimos felices en nuestro hogar, con nuestra esposa, con nuestro esposo, con nuestros hijos. Ahora nuestros hijos ya tienen ganas de estudiar, tienen ganas de trabajar. Ahora mi hogar se puede decir que la felicidad llegó gracias a Lupita y Santana. Por eso, queridos amigos, yo los invito a todos ustedes que me visiten, pero con fe, con ganas de querer cambiar su vida y su destino. Tráigame la tierra de su casa, pelito de sus animales, la tierra de su negocio y tráigame sus enfermos, para yo poder aclararte tu vida, tu destino y tu desgracia que vives día tras día, para que tu vida sea otra, querida amiga, querido amigo, que en estos momentos, escuchando este tu programa, estás de repente derramando lágrimas, te sientes fatalizada, porque el amor de tu vida se fue sin decirte nada. O usted, padre de familia, que su mujer lo abandonó con 3-4 hijos y no le importó a esa mala mujer dejarlos, abandonarlos. 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Vamos en estos momentos con el primer mensaje que me ha enviado mi amigo Nelson. Querida amiga Lupita, yo soy un señor que escucho todos los días su programa y me agrada, pero quisiera que usted me dé un consejo y me diga qué es lo que debo de hacer. Tengo mi negocio, pero últimamente las cosas me están yendo demasiado mal, la verdad. Me preocupo porque yo soy la única persona que puedo llevar un pan a mi hogar y las cosas no me están resultando bien. Ayúdeme o dígame qué es lo que debo de hacer. Querido amigo Nelson, gracias por tus bellas palabras, gracias por ser sincero conmigo, pero quiero que me escuches con mucha atención. Tu negocito, tu panadería que tú tienes, nunca va a surgir. No porque tú seas una persona mala ni porque no te dediques al trabajo, porque tú te dedicas las 24 horas, por no exagerar. Pero por mala suerte, Alrededor tuyo alcanzo ver brujería, maldad, daño. A ti te han tirado para fatalizarte y para que nunca puedas arribar, para que ese negocio al final lo pierdas y pierdas todo. Querido amigo, visítame inmediatamente. Tráeme la tierra de tu panadería, ven con tu señora y con tu único hijo, que últimamente tiene muchas pesadillas. En las noches no puede dormir y derrama lágrimas porque siente que alguien lo sigue. Tráeme a tu hijito Beto, tráemelo hijito, que yo te voy a ayudar. Yo te voy a hacer ver con tus ojos el daño, la maldad, la brujería, y yo voy a hacer que ese negocio vuelva a brillar como siempre lo fue. Y voy a hacerte ver por qué tu hijo se siente mal, por qué las cosas te están yendo mal en todas las situaciones. 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Tráeme la tierra de tu negocio, ven con tu señora, con tu familia para poder ayudarte. Te deseo mucha suerte y que Dios te bendiga. ¿Se dan cuenta, queridos amigos, cómo la maldad, la brujería, la envidia existe? Cómo hay gente alrededor tuyo que no piensas que son tus verdugos. Y hay gente mala que lo único que sabe es ir a un brujo, pagar un poco de plata para destruirte y fatalizarte. Pero gracias a Dios y a la Virgen Santísima, que Lupita y Santana todavía estamos en Tambo Grande. Todavía estamos ayudando a muchas personas. Por eso, queridos amigos, yo los espero todos los días. 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Querido amigo, querida amiga, que en estos momentos te sientes decepcionado, te sientes una persona vacía por dentro, porque no eres feliz, porque no puedes arribar el éxito que tanto esperas. Visítame inmediatamente para yo poder realizarte esa consulta, poder decirte qué es lo que está pasando contigo y poder darte la respuesta que tanto anhelas. 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Vamos en estos momentos con el siguiente mensaje que me ha enviado mi amigo Leoncio. Querida Lupita, te agradezco antemano por la gran ayuda que le has dado a mi madre. Yo sé que ella te ha visitado y ahora se siente feliz y contenta, porque gracias a ti ella está sana y puede triunfar como tú siempre has dicho. Lupita, te pido que

0: que me des esa ayuda también a mí, porque me siento un poco enfermo, decaído, y la verdad que no sé qué hacer. Tengo temor de ir al doctor y a la misma vez también tengo temor de visitarte, porque la verdad, Lupita, que yo ya no sé qué hacer, las fuerzas se me han ido. Ayúdame. Querido amigo, yo sé que tú eres un hombre sincero, caritativo, bondadoso, de buen corazón, de buenos sentimientos. Eres un hombre que toda la vida te gustó triunfar, salir adelante, trabajar. Pero desgraciadamente las cosas no te han ido bien como tú has querido. Tu esposa, sin decirte nada, te abandonó, se fue de tu lado. Y desde ahí tú te has dedicado al alcohol, ¿sí? Tu madrecita linda es una mujer que siempre fue valiente. Y como yo le dije que ella iba a estar bien, yo le hice todo, ver la maldad, la brujería. Y me alegra saber que está bien como tiene que estar. Tú visítame inmediatamente, que tengo que hablar contigo cosas privadas que no te puedo decir por la radio. Visítame inmediatamente para poder explicarte qué es lo que tienes que hacer y yo voy a hacer que tu vida sea otra. No te destruyas ni te fatalices, porque tú puedes progresar, querido hijito. Así como tu mujer te abandonó, tú tienes que levantarte. Tú no te puedes dejar destruir. ¿Me entiendes? Porque esa mujer no valió la pena. No le importó dejar a sus hijos. No le importó la relación que tuvieron ustedes juntos 12 años por irse con la primera persona que se le presentó, le engañó. Pero esa, la vida es así. Así que, querido hijo, yo te espero lo más pronto posible para poder conversar y poder ayudarte. Te deseo mucha suerte y que Dios te bendiga. Ya saben, queridos amigos, que Lupita y Santana estamos en Tambor Grande para hablarte con la verdad. Así las cosas sean duras, pero hay que hablarte y decirte para que tú lo sepas. 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Y si lo que tú tienes es maldad, es brujería, yo te voy a curar. Yo te voy a hacer ver la maldad, el daño que está en tu cuerpo, que está en tu hogar, que está en tu familia. Y te voy a hacer ver también al mismo tiempo la cara de tu enemigo, para que no vivas engañándote, para que no sigas confiándote en cualquier clase de personas. Porque a veces por confiarnos vivimos destruidos y fatalizados. 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Usted visíteme con fe, tráigame la tierra de su casa, tierrita de su negocio, los pelitos de sus animales, tráigame a sus enfermos para yo poder ayudarlos, pero vengan con fe. Si no tienen fe, no lo hagan. Yo no obligo a nadie a que me visite. Las personas que vienen, vienen por su propia decisión, porque yo sí estoy acá en Tambor Grande realizando las curaciones, realizando los encadenamientos de corazón a corazón, para que tú, señor, o usted, señora, que en estos momentos vives tan decepcionada en el amor, puedas regresar con la persona que amas. 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Venga la familia completa. vengan con fe para poder hacerles el rastreo correspondiente y poder explicarles todo lo que hay alrededor de su destino, de su vida. ¿Por qué derramas lágrimas? ¿Por qué sientes ese dolor en el pecho? ¿Por qué desgraciadamente tus piernas no te dan para más? Tú te sientes una persona inservible. Quieres estar nomás postrada en cama y no quieres ni levantarte. El apetito se te ha ido de la noche a la mañana. Y hay momentos que dices, Dios mío, ¿por qué estoy así? Si yo soy una persona que siempre fui sana, siempre me gustó progresar, trabajar, y ahora no tengo ganas ni de trabajar. En mi hogar solamente hay problemas, lágrimas, cosas negativas. En lugar que la familia se una, más bien la discordia está peor. Para eso, queridos amigos Lupita y Santana, nos encontramos en Tambo Grande. 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Vamos en estos momentos con el otro mensaje que me ha enviado mi amiga Giovanna. Querida Lupita y Santana, me gusta mucho su programa y me da mucho gusto que todavía sigan acá en Tambo Grande ayudando a muchas personas. Yo soy una persona que en estos momentos me siento decaída, abatida, sin ganas de nada, porque las cosas no están funcionando como yo quiero. Por mala suerte, en mi hogar hay muchos problemas. Mi esposo ha cambiado de la noche a la mañana y no sé qué hacer con mi vida. Por favor, ayúdame, Lupita. Querida amiga Giovanna, gracias por tus hermosas palabras. Yo sé que tú eres una persona que desgraciadamente ha sufrido mucho desde muy joven, porque a ti no te criaron tus padres, sino unos padrinos. Y tus padrinos nunca te dieron el amor que quisiste. Siempre te trajeron, siempre te trataron como si tú fueras una sirvienta para ella y sus, para ellos y sus hijos, ¿sí? Pero tú viviste y viviste hasta que cumpliste mayoría de edad y te alejaste de ellos. Después conociste al padre de tus hijos y sigues sufriendo, porque este hombre lo único que sabe es maltratarte, golpearte. No le interesa el sufrimiento que tú tienes. Piensa que solamente tú eres una persona para poder servirlo y nada más. Y eso es falso, Giovanna. Tú eres una persona que puedes lograr lo que quieres si tú te propones. ¿Me entiendes? Pero si tú vas a dejar que este hombre desgraciado a ti te ultraje, te tenga destruida como te está tratando, entonces ¿dónde estamos, Giovannita? Tú tienes que ser muy inteligente y retirarte inmediatamente de esa casa, porque tú vives en la casa de tus suegros y esas personas son tan malas que no les importa si el hijo te pega, te maltrata, te bota, te ultraja. Así que, querida amiguita, retírate. Tienes tus dos hijos, pero es peor vivir como estás viviendo, porque tus hijos sufren más al verte el maltrato que hace este hombre contigo. Conversa con él y si él no entiende, tienes que retirarte, porque la vida que estás llevando es una vida muy mala. Te deseo mucha suerte, Giovanna, y que la Virgen Santísima te dé esas fuerzas para que puedas salir y puedas lograr todo lo que quieras. Así, queridos amigos, Lupita y Santana, estamos para hablarte, para poder aclararte esas dudas, para que no sigas viviendo en desgracia, en fatalidad, así como mi amiga Giovanna, que desgraciadamente vive por vivir. Amigos, amigas de Tambo Grande y alrededor, donde escuchan esta prestigiosa emisora, tienen que ser ustedes unas personas buenas. Tienen que pensar en su futuro, porque la juventud es corta y la vejez es larga. No permitan que la mala suerte, que la gente mala que esté a su alrededor los destruya y los fatalice, porque ustedes valen mucho. ¿Me entienden? 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No te ahogues en un vaso de agua ni pienses que todo lo tienes perdido porque no lo tienes. Porque gracias a Dios y a la Virgen Santísima, Lupita y Santana, estamos en Tambo Grande. 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Queridos amigos, queridas amigas, no permitan que la gente mala, la gente envidiosa los tenga destruidos y fatalizados. 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Bueno, queridos amigos, esto fue todo por hoy y conmigo será hasta el día de mañana. Que la Virgen Santísima derrame muchas bendiciones para todos mis amigos que todos los días escuchan este su programa, Los Secretos del Curanderino. Bueno, queridos amigos, muchas gracias. Permiso.
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5: 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Bienvenidos al programa de salud divina, a todo el pueblo del Señor que están en la sintonía de este programa. Que Dios le bendiga. 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

0: Que Dios les bendiga.
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5: 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Esta gran campaña de salud integral con medicina vegetal cubana se está llevando a cabo a nivel nacional, ya que se ha comprobado que hoy en día muchas personas descuidan tanto su salud y esperan estar totalmente enfermos para recién acudir a su médico de confianza. Da pena ver varones y mujeres de 30, 40 años sufriendo de terribles enfermedades, quizás tan complicadas que llegan a tal extremo de operarse o de internarse en un hospital acortando su vida lentamente, simplemente por el descuido. Es muy lamentable ver el descuido extremo en su salud. Recuerden que la medicina cubana es la mejor que hay en el mundo para curar definitivamente esas terribles enfermedades. 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Los cubanos desde muy niños tienen inclinación por la medicina. Por eso sus padres los alimentan bien, los tonifican para que en el futuro sean buenos profesionales. Acá en el 90% de niños sufren de anemia, desnutrición. ¿De qué sirve que tu hijo esté bien vestido, tenga el mejor uniforme, la mejor mejor mochila, los mejores útiles si su cerebro está completamente débil. 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

0: 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En el joven va a fortalecer completamente sus neuronas cerebrales y todos sus sentidos, incluyendo la vista, la audición, el olfato. 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En los adultos, ¿cuántas son las personas que a los 40 años o 50 ya no ven? Ellos piensan que acudiendo a un oculista o comprándose lentes se van a curar de la ceguera, pero no es así. Cuando tú acudes a un oculista, estás condenado a estar comprando lentes de mayor medida cada 3 o 6 meses o cada 1 año, hasta que llegue el momento que vas a utilizar lentes tan gruesos que cuando te los saques ya no vas a ver nada y te quedarás totalmente ciego. Cuando una persona no ve bien, no quiere decir que los lentes te van a curar. El problema es internamente en el cerebro, ya que el cerebro hace trabajar bien la vista a través del nervio óptico. Lo que hace el complejo reconstituyente cubano simplemente va a fortalecer el nervio óptico y vas a ir recuperando tu visión lentamente sin usar colirios o lentes. Este gran tónico fortalece la audición. ¿Cuántas personas se están quedando sordas y lo que usan son aparatos externos para mejorar la audición sin darse cuenta que están perjudicando el nervio auditivo? Fortalezca el cerebro con este gran tónico y al fortalecer el cerebro estarás fortaleciendo la vista, la audición, el olfato, el gusto, porque hay personas que ya no sienten ni los olores ni el sabor de las comidas, se olvidan de las cosas, sienten mareos, sienten debilidad cerebral, están propensos a sufrir de parálisis, están en peligros que en cualquier momento se queden paralíticos. Es una pena ver personas que no se preocupan de la computadora más completa que Dios nos ha dado. El cerebro es muy delicado y hay que saber cuidarlo. ¿Cómo se cuida el cerebro? Fortaleciéndolo, alimentándolo bien. El cerebro nunca descansa, hasta cuando duermes está trabajando. 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
3: ¿Qué tal, amigos de Tambo Grande? Reciban el cordial saludo en el amor de nuestro Dios Todopoderoso. Invertir en nuestra salud jamás será un gasto innecesario. La salud es primordial. Este es el primer paso para evitar enfermedades crónicas e incluso el cáncer. Detectar a tiempo las enfermedades y a cualquier edad es muy importante. Los miomas uterinos son muy peligrosos. Estos tumores están presentes tanto en mujeres fértiles como en infértiles. Sin embargo, el 80% de los casos de infertilidad por factor uterino se debe a la aparición de miomas que afectan la cavidad uterina. Los miomas uterinos pueden ocasionarse por origen hormonal o por predisposición genética. Se presentan con más frecuencia después de los 30 años de edad y sobre todo si no se ha presentado embarazo alguno. Damas, madre de familia, tengan en cuenta estos síntomas más importantes. El trastorno del sangrado menstrual, dolor pélvico, sensación y presión en el estómago, micción frecuente, estreñimiento, dolor durante la relación sexual, aumento del volumen del abdomen, dificultad para el embarazo. Estos son uno de los principales síntomas. Aproximadamente en la mitad de los casos, los miomas uterinos no presentan síntomas y en el resto de los pacientes estos suelen ser muy variables dependiendo de la localización, el tamaño y la dirección de crecimiento del tumor. Recuerde usted, puede prevenir estos tumores uterinos. Tenga una alimentación sana, tenga un peso adecuado y practique ejercicio físico. Y sobre todo, hay que realizar su chequeo médico ginecológico cada año. Con ello, se busca posibles lesiones que pueden con el tiempo convertirse en precancerosas asociadas al cáncer de cuello uterino. Es muy valioso consumir alimentos lo más posible, desechando todo aquello que contenga conservantes o saborizantes artificiales. Evitar el consumo de comida chatarra. 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Algo muy importante, si no se ingiere frutas y verduras, esto aumenta la posibilidad de muerte prematura en un 42%. Mujeres, es muy recomendable la prevención. Vivirás más, tendrás mejor calidad de vida. Si detectas alguna enfermedad a tiempo, podrás ahorrar dinero. Las enfermedades y las emergencias son muy costosas. Muchas gracias, amigos y amigas, por sintonizarnos. Los esperamos. Dios los bendiga grandemente.
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0: Muy buenos días con todos nuestros oyentes de Radio Frecuencia 100 y también de Radio La Mejor. Estamos transmitiendo en simultáneo. Hoy estamos martes 19 de mayo del año 2026. Los acompaña como siempre Arnold Nima Breche. Le damos la cordial bienvenida al programa Pulso Ciudadano. Para hoy tenemos mucha información de carácter nacional, regional y local.
1: Estos son los titulares del día de hoy.
0: Y este 31 de mayo se va a desarrollar el debate entre candidatos a la presidencia de la República, Keiko Fujimori y Roberto Sánchez, cara a cara. Y siete candidatos pugnan por la jefatura de la OMPE. Ya se viene desarrollando ese proceso para contar con un nuevo jefe de la Oficina Nacional de Procesos Electorales, pero este jefe tiene que ser una persona neutral, un profesional que haga bien las cosas. Y el presidente del Jurado Nacional de Elecciones, Roberto Borneo, descarta auditoría para segunda vuelta. Expertos darán apoyo. Bueno, la segunda vuelta se va a desarrollar el 7 de junio. Estamos a prácticamente 19 días de este día histórico.

abren bóveda y se llevan 200.000 soles. Delincuentes irrumpen en supermercado Metro y alzan con cuantioso botín y productos. Por falta de tiempo no lograron llevarse dinero de los cajeros. Con comba en mano, los delincuentes hicieron varios forados en pared y tenían planificado al milímetro la distribución interna del centro comercial.

Y la ola de calor tiene para rato por arribo de masa de agua cálida de onda Kelvin. Se espera un invierno cálido en horas de la mañana, al mediodía y también en horas de la tarde se siente una tremenda calor, pero ya en horas de la madrugada el clima cambia de calor a frío. Y el virus, conocido como el virus manos, pie y boca, se expande en colegios de Piura y Sullana. Síntomas son fiebre y erupciones en mano, pies y boca.

y el viudo de la pediatra Minosca Pinto insiste en ser inocente, niega participación en asesinato. Un programa dominical nacional conversó con el médico William Seminario. Él está en Río Seco, él está en la cárcel y dice ser inocente.

Investigan caso de gorgojos en arroz para escolares. Del programa de alimentación escolar hallaron larvas en el arroz. Y el Jurado Nacional de Elecciones confirma vacancia del alcalde de Castilla, Walter Guerrero. Ya se confirmó la vacancia del alcalde del distrito de Castilla. ¿Y por qué lo vacaron? Es la pregunta. Más adelante les daremos a conocer detalles de esta vacancia que ha removido el escenario piurano, ya que el alcalde de Castilla se perfilaba para participar en estas elecciones, estaba interesado en ser el nuevo candidato a la Municipalidad Provincial de Piura. ¿Y qué está pasando con el recojo de la basura? Nuevamente el problema persiste. No se recoge oportunamente la basura. La municipalidad, ¿por qué no pone énfasis? ¿Por qué no pone interés en darle solución a un problema tan delicado? 9, 10 de la mañana y se observa montículos de basura en diversos puntos de la ciudad.

0: 7 de la mañana, 7 de la mañana con 9 minutos, 7 con 9 minutos en todo el país. Informarle a nuestros oyentes que nuestro hilo telefónico 9691-555-29 está habilitado. Usted puede comunicarse con nosotros, puede informar lo que sucede en su zona o jurisdicción. El ciudadano Kelo Bereche se estaba comunicando al inicio del programa. Lo que sucede es que recién estábamos presentándonos y no hemos podido contestarle, pero ya el señor Kelo ya está en línea. Señor Kelo, buenos días, lo escuchamos.
1: Hola amigo Arnold, buenos días, de Dios con todos.
0: Buenos días, adelante.
1: Gracias por darme esa oportunidad de poder participar en esos momentos. Arnold.
0: Sí, lo escuchamos, mira, adelante.
1: Aquí en nuestro asentamiento humano, Señor de los Milagros de la Prolongación Catacaos, venimos teniendo un grave problema con los apagones que se viene originando. Ya son varios cortes que se vienen dando acá en horas de la noche, a partir de las 7:30 de la noche. Nosotros a esa hora no tenemos servicio eléctrico a domicilio. Solamente es en nuestro asentamiento humano, Señor de los Milagros. Luz pública tenemos. Yo ya van 4 veces que voy llamando a Serviluz Suyana, ¿ya? Ya en Suyana nos dicen que nos van a dar solución, que se van a comunicar con la empresa de acá de Tamorande. Vienen, ya a la hora vienen, le dan solución, y vuelta al día siguiente, vuelta a la misma situación. Hoy día estoy haciendo esta denuncia, ya pública, responsabilizándolos a ellos, a la empresa, ya, que está acá en Tamborande, que nos está dando ese servicio, a la empresa Goiden. Ellos son los responsables de los daños materiales, como son los artefactos eléctricos, todo lo que se pueda presentar. Hasta ahorita, desde anoche hasta ahorita, no tenemos el servicio a domicilio, ¿ya? Y eso son prácticamente ya varias veces
0: que se viene presentando. Señor Kelo, ¿desde cuándo se viene presentando este problema? ¿Desde cuándo?
1: Ya tenemos prácticamente 2 semanas con este problema. 2 semanas con este problema que hasta ahorita no nos dan solución.
0: ¿Cuántas familias del asentamiento humano, Señor de los Milagros, Prolongación Catacaos, cuántas familias son perjudicadas?
1: Aquí tenemos un aproximado, más de 200 familias que se están perjudicando. Se están perjudicando con este mal servicio que nos está dando la empresa Goiden, ¿ya? La empresa Goiden, muchos decimos, Enosa le da a un service para que ellos nos presten el servicio acá en Tamborande, que es la empresa Goiden, ¿ya? Por eso vuelvo a repetir que desde ya estamos responsabilizando a esta empresa por daños y perjuicios que nos puedan ocasionar con los artefactos eléctricos. Bien. ¿Cuántos niños a esta hora están haciendo sus tareas, ¿no?, escolares, y se viene ese problema? Ese es todo, mi amigo Arnold, lo que tengo que informar.
0: Bien, bien, muchas gracias, señor Kelo Bereche, por su participación. Y observamos, sentimos el malestar de uno de los perjudicados. Más de 2 semanas, todos los días, no hay fluido eléctrico en el interior de los domicilios de 200 familias del asentamiento humano Señor de los Milagros, de la calle Prolongación Catacaos. Tenemos otra comunicación. Aló, buenos días.
2: Muy buenos días, señor Arnold Nima. Habla el señor Benjamín Montero.
0: Señor Benjamín, lo escuchamos.
1: Sí, mira, quisiera aprovechar este espacio que es muy sintonizado en el ámbito de Tamborande, tanto en la zona rural urbana, para decirles, como miembro del presidente del Comité Electoral del proceso electoral de 1 de noviembre del 2026, que avecina, que nuestro local está frente a la plazuela de Malingas, donde iba a ser el PAR, el puesto de auxilio rápido de la policía. 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El jueves lo suspendemos porque estamos en un taller de capacitación con la ONPE y el jurado en Tamborande. Nuevamente lo retomamos el viernes y así sucesivamente para la siguiente semana, los días hábiles. Por eso le decimos a los candidatos, a los que tienen el interés de participar en este gran proceso, que por favor se acerquen ahí, que ahí estarán atendiendo el comité electoral, ahí se recabará información oficial, formato, documentos. Y hacemos un llamado a todos los candidatos, especialmente, que el comité electoral no necesita de que se le hagan sugerencias, porque nosotros estamos actuando de acuerdo a las normas vigentes a la ordenanza provincial, y queremos sacar un evento limpio y que tenga bastante confianza a la ciudadanía, señor Arnold.
0: Señor Benjamín, de acuerdo al cronograma para elegir a los alcaldes del centro poblado, aquí en Tamborande somos 10, son 10 alcaldes que tienen que elegirse. De acuerdo al cronograma, ¿cuándo inicia ya la inscripción para los interesados, para los que quieren convertirse en autoridad, por ejemplo, acá en Malingas?
1: Sí, el día de ayer justamente nosotros hemos estado un poco reajustando, o sea, un poco con el permiso y la venia de los organismos competentes, adecuando nuestro cronograma, porque a partir de el mes de junio comienzan inscripciones, ya hemos pasado varias actividades, pero ahorita nosotros estamos habilitando 5 días más atrás para que puedan los compañeros que están llegar bien tranquilo al evento sin ninguna situación. Por ejemplo, para la lista de inscripciones de candidatos, nosotros estamos habilitando a partir de, ahorita le voy a quitar el cronograma, que comienza ya prácticamente en la inscripción de candidatos, exactamente, para no estar vacilando. Después vamos a ver acá está publicación. Vamos, pues estamos ahorita prácticamente en la etapa de capacitación al comité electoral, que es en el distrito, en los 10. Luego viene la inscripción de candidatos, que es en el mes de junio, pero que nosotros estamos habilitando ya más antes para que puedan ellos tener los días suficientes y no estar con estos intervalos que no tuve tiempo. Por eso, si se acercan al comité ahí, que estén en Malingas, tienen toda la información, inclusive los cronogramas están ahí para que puedan ellos tomar todas sus precauciones.
0: Bien, señor Benjamín, ¿cuántos electores hábiles, de acuerdo al padrón, cuántos electores irán a las urnas, irán a votar la población específicamente solo de Malingas para las elecciones y de esa manera elegir al alcalde de Malingas, que se va a desarrollar en noviembre? ¿Cuántos, de acuerdo al padrón electoral?
1: Sí, exactamente, son 6.916 electores que están aptos y aprobados por la RENIE, porque ahí ese padrón lo ha manejado la RENIE en el convenio con el provincial y la ONPE, y el comité electoral no tiene nada que hacer. Por eso también hacemos un llamado a las personas que no se encuentran y no vayan a estar insistiendo, porque desgraciadamente nosotros no hemos hecho ese padrón, lo ha hecho la RENIE, ya está oficializado, presentado en la provincia, en Tamborande, en Malingas. Son 6.916 electores que tienen que estar votando más o menos en 30, 31 meses ahí el día de las elecciones.
0: Bien, muchas gracias, señor Benjamín, por su participación.
1: Gracias a usted, amigo Arnold. Y cualquier día usted por ahí para extender más un poco el cronograma, y los que quieran participar lo hagan con anticipación y no se queden con el tiempo acelerado.
0: Bien, muchas gracias. Ha sido la participación del señor Benjamín desde Malingas. Y el 1 de noviembre, Tamborande se prepara también toda la provincia de Piura, irán a las urnas a elegir a los alcaldes de centro poblado. Recuerden que Tamborande tiene 10 municipalidades y se tiene que renovar, así como vamos a ir a las urnas este 7 de junio para elegir al presidente de la República. Luego en octubre, el 4 de octubre, vamos a ir nuevamente a nuestro local de votación para elegir al gobernador, luego al alcalde provincial y distritales. Esto el 4 de octubre y luego el 1 de noviembre, Tambo Grande nuevamente vivirá una fiesta democrática, una fiesta electoral. Pero antes de la llamada del señor Benjamín, hemos recibido la comunicación del señor Kelo Bereche. Él mostraba su malestar sobre los constantes apagones de fluido eléctrico en el interior de las viviendas. Más de 200 familias, más de 200 familias perjudicadas. La empresa, la que brinda el servicio es la empresa Inosa. La empresa Inosa contrata service para que hagan operación y mantenimiento, pero el poblador de Tambo Grande no le paga la service. El poblador de Tambo Grande va y va al local de Inosa y le cancela a la empresa. Es un malestar tremendo, más de 2 semanas. Ojo, y es cerca. El asentamiento humano, señor de los Milagros, calle Catacao, está cerca de la Plaza de Armas. Está a unas 4 o 5 cuadras del local de Inosa. Entonces, aquí, si está fallando, si la luz y el fluido eléctrico se va en horas de la noche, eso quiere decir que un transformador que alimenta toda esta zona, todas estas viviendas, está malogrado, está fallando, y es hora que la empresa Inosa haga el cambio para que brinde un buen servicio. Tambo Grande está cansado de esta empresa. A diario nosotros recibimos una serie de denuncias, una serie de inconvenientes. Mira, tengo una semana que no hay luz pública ni en el interior de mi casa. A diario. En estos instantes hemos recibido una llamada desde el asentamiento humano Señor de los Milagros. Me pregunto, ¿hasta cuándo? ¿Hasta cuándo Inosa va a brindar un buen servicio? ¿Hasta cuándo? Porque el usuario cancela el recibo. Inosa te da prórroga prácticamente 2 meses, te puedes atrasar 2 meses y después te corta. Y te corta porque está brindando un buen servicio. Está brindando un servicio, pero el servicio no es lo más ideal. El servicio que brinda Inosa, hay siempre interrupciones, siempre hay problemas. Una empresa privada debe de evaluar siempre los problemas que tiene para mejorar, para que los clientes, es decir, nosotros, estemos contentos, felices. Pero los problemas persisten con la empresa Inosa. Los problemas son constantes. Y ninguna autoridad defiende al pueblo de Tambo Grande.

0: El 31 de mayo, la candidata de Fuerza Popular Keiko Fujimori y el candidato de Juntos por el Perú Roberto Sánchez se verán las caras frente a frente. Y es que el presidente del Jurado Nacional de Elecciones, Roberto Burneo, confirmó que ese día se llevará a cabo el debate presidencial con miras a la segunda vuelta electoral de las elecciones de 2026. Burneo indicó que una semana antes, es decir, el 24 de mayo, se llevará a cabo el debate técnico entre los representantes de ambas agrupaciones políticas. Durante sus declaraciones, Burneo precisó que el debate técnico se llevará a cabo en Nazca, mientras que el intercambio entre Sánchez y Fujimori se llevará en el Centro de Convenciones de Lima, en el distrito de San Borja. Se siguen estableciendo mayores negociaciones para poder determinar otros detalles en torno a la metodología, a los moderadores y otros detalles más que de hecho vamos a seguir mostrando, coordinando con todos. Mientras tanto, el candidato Roberto Sánchez se mostró a favor de otros debates adicionales. Por su parte, la lideresa de Fuerza Popular declaró que en esta etapa electoral se definirá si el Perú recupera el orden o continúa viviendo en el caos, en el desorden. Este 31, este debate, les adelantamos, este debate va a sacar chispas, porque aquí ya la esencia del debate es esto: dos personas con un tiempo adecuado darán a conocer sus propuestas y lógicamente habrán puyazos. La gente le gustan los puyazos, los ataques, pero esperemos que este 31 de mayo la gente, el ciudadano escuche las propuestas. Acá en Tambo Grande, decirle que si usted va a votar por Keiko, hágalo. Si va a votar por Roberto, hágalo. Piense bien su voto. El voto es libre, es espontáneo. Nadie puede presionar a la población, a un ciudadano, vota por tal opción. No. El ciudadano de a pie, por eso las personas que votan son personas mayores de 18 años. El voto es libre, libre y secreto, desde luego, porque cuando llegas, recibes la cédula de sufragio, vas a la cámara de votación, tú mismo eres, ahí decides el futuro. Son las 7 de la mañana con 27 minutos, 7 con 27 minutos, está en línea el profesor Luis Riofrío. Profesor Riofrío, lo escuchamos.
1: Oye, Arnold, que me estás confundiendo. Arnold, buenos días, ¿qué tal? Yo creo que los debates tienen que tener una bonita metodología, porque los últimos debates que han habido en la primera vuelta han sido totalmente mal llevados. Yo creo que hoy día, que hay nomás dos candidatos, es importante que la metodología sea una metodología que ayude a entender y que tenga objetivos claros. Lo importante es orientarnos e informar al pueblo, ¿no?, quién debe presentar las mejores propuestas para el país, ¿no? Entonces, en ese sentido, yo creo que hay que mejorar la metodología, ¿no? Aprovechando este espacio, Arnold, yo creo que los dos candidatos están en mucha capacidad, tienen mucha experiencia y bueno, ya están trabajando sus planes de gobierno, ¿no? Y esperemos que la gente decida y votar por la mejor propuesta, ¿no? Porque ya necesitamos propuestas, no necesitamos personas, ¿no? Entonces yo creo que el día 7 la gente va a elegir, ¿no? Y va a elegir bien, ¿no? Porque ya no tenemos una gama de candidatos, yo pienso que hay dos, ¿no? Sabemos, ¿no?, de que el día 29 de mayo de este año de este mes de mayo, el candidato a la presidencia, Roberto Sánchez, va a estar en Piura, ¿no? Viendo la posibilidad que venga a darse una vuelta a Taborande, porque como hemos dicho, el tema conflictivo ahorita es el sector agrario, ¿no? Estamos próximos a un paro nacional. ¿Por qué? Porque no se le atiende a este sector importante que es la agricultura, ¿no? Entonces yo creo que es importante que los candidatos escuchen, ¿no? Que no se vayan a una casita, ¿no? Yo creo que tiene que ser la plaza de armas donde converse con el pueblo, ¿no? Eso es importante.
0: Profesor Riofrío, entonces el 29 de mayo, es decir, entre 10 días, el candidato Roberto Sánchez Palomino llegará a Piura, pero ¿no se ha confirmado la presencia acá en Tambo Grande?
1: A ver, mire, está coordinando, hay buenas intenciones de que venga, ¿no? Pero tú sabes, ¿no?, que ya son los últimos días, ya el 31 tiene un debate, andan con los tiempos medidos, ¿no? Pero el 29 está en Piura, ¿no? Y el 29 a las 7 de la noche va a ser el gran meeting en Piura. Entonces, ahí asistirán varias delegaciones de toda la región para el día 29 a las 7 de la noche en el parque infantil. Allí va a ser el, porque le hemos pedido que sea abierto, ¿no?, para que la gente vaya, ¿no?, que no estén en locales ni en casitas, ¿no? Entonces yo creo que Roberto va a estar acá en esa medida. Yo creo que es importante que estamos planteando desde el Comité Ejecutivo Distrital, ¿no?, que haya representantes de todos los, de todas las provincias. Por lo menos la gente quiere saludarlo, quiere plantearle algunas dos cosas que son importantes. Por ejemplo, el caso de Tambo Grande, tenemos el tema agrario y la amenaza minera. Yo creo que esas dos cosas tiene que escuchar para que él, cuando sea gobierno, tenga que resolver estos conflictos que tenemos.
0: Bien, muchas gracias, buenos días.
1: Gracias, Arnold, gracias.
0: Bien, entonces, el profesor Riofrío ha informado que el viernes 29 de mayo, Roberto Sánchez, candidato a la presidencia, va a llegar a Piura y aún no se ha confirmado la presencia acá en Tambo Grande. Bueno, el 29 estaremos atentos para cubrir las incidencias de esta participación del candidato de Juntos por el Perú. Vamos a ir a una pequeña pausa comercial, luego regresamos para compartir más información. Vacaron al alcalde del distrito de Castilla. ¿Qué pasó? Vamos a la pausa, luego regresamos con más información.
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7 de la mañana con 35 minutos, 7 con 35 minutos en todo el país. Y el Jurado Nacional de Elecciones confirmó la vacancia del alcalde distrital de Castilla, Walter Guerrero Silva, en una decisión que genera un nuevo escenario político en uno de los distritos más importantes de la región Piura. Con este fallo, la autoridad electoral deja sin efecto su permanencia en el cargo y abre paso a la designación de su reemplazo conforme a la ley. El pedido de vacancia fue impulsado por el colectivo Castilla Moderna, sin corrupción, liderado por Miguel Espinosa. En una primera instancia, la solicitud fue rechazada por el Consejo Municipal. Sin embargo, la decisión fue apelada ante el Jurado Nacional de Elecciones, que finalmente resolvió a favor de la vacancia. El caso está relacionado con presuntos actos de corrupción, luego de que se denunciara que el burgomaestre habría favorecido con contratos a una persona con la que mantendría vínculos societarios. Tras conocerse la noticia, quien asumiría la alcaldía de Castilla sería el ingeniero Julio Vázquez Alberca, actual primer regidor. La decisión ha generado diversas reacciones entre los vecinos del distrito, quienes esperaban que esta medida permita restablecer la confianza en la gestión municipal y garantizar la continuidad de las obras y proyectos pendientes. ¿Por qué lo vacaron al alcalde Walter Guerrero del distrito de Castilla? Lo que sucede es que el señor Walter Guerrero Silva, tenía una empresa en sociedad con otro señor, y cuando el señor Walter Guerrero llegó a la alcaldía de Castilla, le dio servicios, le dio obras al señor que era su socio. Entonces, el colectivo Castilla Moderna presenta toda la documentación pidiendo la vacancia del alcalde. Los regidores rechazan la vacancia, la rechazan en el Consejo Municipal. Luego, el colectivo Castilla Moderna sin corrupción presenta una apelación a Lima, al Jurado Nacional de Elecciones, y el Jurado Nacional resuelve vacar al alcalde Walter Guerrero Silva, faltando prácticamente meses para que termine la gestión, faltando meses. Y Walter Guerrero se perfilaba como candidato a la Municipalidad Provincial de Piura. El partido Podemos pierde una pieza clave también, pierde una fuerza electoral importante con Walter Guerrero Silva. El escenario político provincial también se mueve. Y quedan prácticamente, estamos 19 de mayo, quedan 6 meses. El primer regidor, Julio Vázquez Alberca, va a asumir, de acuerdo a la ley, de acuerdo a la norma, la responsabilidad de terminar la gestión. El ingeniero Julio Vázquez será el nuevo alcalde del distrito de Castilla. Y en Tambo Grande, la vacancia de los regidores, ¿Cómo quedó? Ya no habrá vacancia, los regidores como si nada, no fiscalizan, siguen mudos, no dicen nada, son ciegos, pero los regidores están confiados, los regidores de Tambo Grande están confiados, pero les informo que al,
al exalcalde Alfredo Rengifo Navarrete lo vacaron los últimos 6 meses. Lo que sucede es que en el Jurado Nacional de Elecciones los expedientes duermen en el sueño de los justos. Anoche conversaba con un amigo, me dice que este pedido de vacancia del alcalde Walter Guerrero fue solicitado en el 2024. Y faltando 6 meses ya le dieron ya la resolución de vacancia. Al señor Rengifo también. El pedido de vacancia fue 2 años o año y medio antes de que salga ya la resolución de vacancia. Y a Walter Guerrero lo vacan faltando 6 meses. 6 meses. 7 de la mañana con 40 minutos.

sobre la vacancia del alcalde Walter Guerrero. Ya en horas de la noche se difundió la información, unos decían que salga la resolución, no nos podemos pronunciar, pero ya el abogado que tenía el exalcalde de Castilla, ya en su debido momento se pronunció en su estado de WhatsApp y dijo: ahora sí es formal, la vacancia es una realidad. 7:42. Y cambiamos de tono de la información y regresamos a nuestro distrito, en donde los problemas persisten. No se le da la atención respectiva al recojo de la basura. El recojo de la basura ya es un problema que, con el transcurso del tiempo, hace más de un año, el problema persiste. No entiendo por qué el municipio no recoge los residuos sólidos en el momento, en horas de la madrugada, porque amanece ya 7, 8, 9 y 10 y la basura en diversos puntos de la ciudad. Aquí también hacemos un llamado a aquellas personas que sacan la basura a destiempo, pero es una mínima cantidad. No significa que ya porque la gente saca la basura luego de las 8, 9 de la mañana, ya hay responsabilidad de la gente. Es una cierta cantidad. A esa gente que saca la basura luego del horario establecido, por favor, piense en la imagen del distrito. No haga eso. La basura tiene que... usted tiene que escuchar al carro recolector, a las motofurgonetas, para que recién saque la basura y se lleven los desperdicios, se lleven los residuos sólidos. Pero a diario, no de ahora, hace mucho tiempo estamos observando que no se hace un buen trabajo. No se hace un buen trabajo. No sé si es que las motofurgonetas que la gestión del alcalde Meléndez compró al inicio fueron 5 o 4 motofurgonetas. No sé si es que estas motofurgonetas estarán disponibles, estarán funcionando. De repente ya se convirtieron en un cementerio.

El problema, reitero, el problema del recojo de la basura está aumentando. Lo que nos queda, bueno, particularmente ya cuando ve este problema, voy a realizar un enlace en vivo, recorrer las calles para que la gente observe cómo la mayoría de el casco urbano, por no decir la mayoría, en diversos puntos de la ciudad, la basura está en varios puntos, se forman montículos y eso no puede pasar. Invocamos a la municipalidad a mejorar este trabajo, a mejorar las estrategias también que están utilizando para el recojo de la basura, porque es sorprendente ver, vas por una calle, encuentras los montones de basura y eso no puede estar pasando. Por favor, mejoren, evalúen al personal, a los directores, a los responsables. También al personal de limpieza tienen que darle las condiciones, las herramientas básicas, el uniforme, para que hagan bien su trabajo. Veo que trabajadores no usan mascarilla, no usan uniforme respectivo. Ojalá que esto mejore porque así como estamos, estamos de mal en peor. Aunque les duela, esa es nuestra triste realidad. Bueno, quedan 6 meses todavía de gestión del alcalde Meléndez. Él prometió el relleno sanitario. Quedan 6 meses para que haga realidad ese vital proyecto, el relleno sanitario. El alcalde Meléndez encontró un carro recolector de basura. Esperemos que compre uno o dos carros recolectores. Porque cuando ingresó compró 4 o 5 motofurgonetas, nada más. Pero si encontraste una compactadora, mínimo debes de dejar otra compactadora o dos compactadoras. Para que el siguiente alcalde también, si encontró dos compactadoras, entregue 4. Para muestra un botón, el distrito de La Loma, siendo un distrito tan pequeño que tiene un montón de problemas, entre ellos la baja ejecución presupuestal, el distrito de La Loma tiene tres compactadoras y tambo grande, un distrito con mucho presupuesto y da pena, con las justas tiene una compactadora.

0: tenemos una comunicación con el señor Julio Seminario. Señor Seminario, lo escuchamos.
1: Aló, muy buenos días. Es verdad, ¿no? Estamos huérfanos de todo, hermano. La cuestión de la basura, también ambas partes hay parte culpable, tanto de la ciudadanía como de la persona responsable de este servicio vital. Porque hay esquinas que da asco, así, discúlpame la expresión, hay esquinas que da asco de los desperdicios de comestibles que dejan ahí, vienen, sale el sol y es un olor profundo, hermano, terrible. Por otro lado, la policía, absolutamente cero. Pensamos con el cambio de la nueva autoridad, comisario, se mejore esto. No. De peor. La subprefecta, quien debe tener aquí el mando de exigir al comisario hacer rondas en la plaza de armas. Los bares pululan por todos sitios, Arnold. Los bares hacen bulla desde que amanece hasta en la madrugada. Vaya usted por la avenida que va al cementerio nuevo, madrecita, por otro lado es igual. No hay un control. Serenazgo, hacen su trabajito, pasan por ahí, como ellos no tienen una autoridad para llevar motos, para llevar esta.

0: situación, pero sí deben de coordinar con la policía para que se efectúe esto. La policía por la Plaza de Armas, te digo un ejemplo, que siempre vengo más de 5 años regando, quizá molestando, quizá hasta me tienen odio. Esta situación no da para más, hermano. La policía pasa por ahí en una moto, se dan la vuelta, se van y atrás vienen los motolineales con una bulla estremecedora. Ahora están los mototaxis, hermano, sin escape, sin luces, muchas veces sin placas de rodaje, nada, absolutamente nada. Todos estamos armados a la deriva. Por ejemplo, tú lo has dicho muy claro, ¿no? Tenemos una compactadora de basura de hace 4 o 5 años. Se va nuestro alcalde, querido alcalde, nuestro amigo Según, no deja absolutamente nada. Problemas y más problemas, Arnold. Yo no sé a dónde iremos a acabar. Esta cuestión de la nueva elección, de la segunda vuelta, hay gente, hermano, que desprotica a uno. Nosotros ya no estamos en ese nivel, tenemos que ver un futuro para nuestros hijos, nuestros nietos. Hay que ver bien cómo se va a elegir. Quizá el ciudadano tiene su decisión, nadie se la puede quitar. Muchas gracias, Arnold.
1: Bien, bien, muchas gracias por su participación. 7:51 en todo el país. Tenemos otra comunicación, el señor Saúl Zócola está en línea. Señor Saúl, buenos días, lo escuchamos.
2: Buenos días, amigo Arno, buenos días a todos los Tamborandi, los amigos del caserío. Una vez para más para reiterar, amigo Arno, hoy día que nuestra asociación tiene una audiencia con respecto al desalojo que hubo el día 11 de febrero por parte de la Municipalidad Distrital de Tamborandi, amigo. Hoy en la comisaría se va a realizar una audiencia con respecto al tema, la primera audiencia, y ahí el día viernes se va a realizar la segunda audiencia, que va a ser en el local institucional que es de nosotros, donde hoy está ocupado por una oficina ahí de la municipalidad.
1: Bien, esta audiencia se va a desarrollar primero en la comisaría. Ustedes como asociación van a ir. ¿A qué hora se va a desarrollar este evento?
2: A partir va a ser a las 10 de la mañana, amigo Arno. A las 10 de la mañana va a ser se va a desarrollar esa audiencia ahí, donde nos han citado hoy día, y pues hacemos la invocación también, ¿no?, a todos los amigos con discapacidad, al pueblo de Tamborandi, ¿no?, que nos apoye en esta causa, ¿no?, ya que nosotros somos una asociación de personas con discapacidad, que este local nosotros nos fue donado por la asociación. Perdón, por la Secretaría General de los Almendros en aquella vez, por quien la presidía. Todavía recuerdo que en ese tiempo la presidía el amigo Alejandro Valle, que fue secretario general del Ayuntamiento Mano de los Almendros.
1: Bien, muchas gracias, buenos días.
2: Gracias, gracias.
1: Y hoy a las 10 de la mañana es la primera audiencia. Las personas con discapacidad irán a la comisaría a rendir su manifestación. Recuerden que el 11 de febrero se hizo este presunto desalojo. Febrero, marzo, abril, mayo, prácticamente luego de más de 3 meses, la policía está convocando a las personas con discapacidad para que rindan su manifestación.

El clima está cambiando. El clima está cambiando, amigos oyentes. Tremenda calor ya. Luego en horas de la madrugada, frío. Las semanas pasan y el cambio de estación no atenúa la sensación de calor en la ciudad, sobre la cual se esperan temperaturas promedio de 35 grados, algo impensado para esta época del año. La onda Kelvin afecta el calentamiento de la zona del Niño 1 más 2 frente a la costa del Perú. Por lo tanto, repercute en las condiciones que tenemos aquí en el norte, donde las temperaturas están alcanzando niveles bien altos, sostuvo el especialista del Senami en Piura, Fabricio Fabián Herrera. La llegada de la onda Kelvin se había previsto entre la quincena y la tercera semana de mayo. De por sí la temperatura está alta en el mar, pero lo que hace la onda Kelvin es hacer que se mantenga, no baje, y por lo tanto seguimos con este efecto de calor. En Piura, ciudad, ya se tuvo registros de hasta 35 grados la semana pasada. Así que de igual manera podemos esperar valores similares. La media para este mes estaba entre 31 y 32 grados, pero estamos con 2 a 3 grados por encima de lo normal. En esa línea, el especialista destacó que esta tendencia se podría mantener gran parte del año. Habrá días que sí se sentirá un poco más fresco, pero generalmente la mayoría de días van a darse con calor. El calentamiento del mar se espera que dure hasta el otro año y se podría intensificar en los meses de invierno. Así que el calor todavía tiene para rato y el invierno va a ser cálido por lo pronto. Bueno, a partir de las 10, 11, 12. La calor, una, dos, en su punto más alto. En horas de la noche ya también la calor, pero en horas de la madrugada, 4, 5, 6, 7, cambia el clima. Ahí desciende la temperatura, pero mínimamente. Los especialistas señalan que la ola de calor se va a mantener. La ola de calor tiene para rato por arribo de la masa de agua cálida de la onda Kelvin.

0: Bien, tenemos una convocatoria, reunión. La Junta de Usuarios San Lorenzo convoca a todos los presidentes de las 16 comisiones del Valle San Lorenzo, a presidentes de las asociaciones de productores de arroz, presidentes de las distintas organizaciones de productores de distintos productos agrícolas, a una importante reunión que se llevará a cabo este miércoles 20 del presente mes a horas 10 de la mañana. ¿Cuál es la agenda? Informes. 2. Tomar acuerdos para respaldar el paro nacional agrario. 3. Otro. Se ruega puntual asistencia. Siete de la mañana con 58 minutos en todo el país. Una banda de delincuentes logró apoderarse de aproximadamente 200,000 soles en efectivo tras vulnerar en la madrugada de ayer el sistema de seguridad del supermercado Metro, ubicado en la urbanización San Eduardo. De acuerdo con las primeras investigaciones policiales, el asalto habría sido planificado al detalle por sujetos que conocían al milímetro la distribución interna y el sistema de vigilancia del centro comercial. Los zampones habrían ingresado por la parte posterior del local, entrando por un terreno desolado colindante al supermercado, para luego realizar un forado en una pared e ingresar clandestinamente al establecimiento. Las cámaras de seguridad registraron a los delincuentes dentro del local a las 2:37 de la madrugada. Según fuentes policiales, serían al menos dos sujetos quienes participaron directamente en el robo. Para evitar activar los sensores de movimiento y ser detectados por las cámaras de videovigilancia, los sujetos se desplazaron arrastrándose por el suelo, burlando así los sistemas de seguridad. Una vez dentro, los delincuentes se dirigieron hasta el área administrativa y oficinas donde se encontraba la bóveda en la cual estaba el dinero de las ventas del fin de semana. Utilizando una pesada comba, los zampones violentaron la caja fuerte y lograron sustraer cerca de 200,000 soles en efectivo. Durante la inspección realizada por la policía, se detectaron varios agujeros en diferentes ambientes del establecimiento, entre ellos la zona donde se vende pan y la parte posterior del supermercado. Dos delincuentes ingresaron por la pared del establecimiento, abren la bóveda y se llevan 200,000 soles. Bien, no hay tiempo para más. Regresamos el día de mañana con más información. Buenos días.
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0: Empezamos una hermosa y linda mañana de hoy martes 19 de mayo, disfrutando siempre lo mejor de la música de Radio La Mejor, Tambo Grande 91.7.
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0: Bien, mi nombre es Johnny Arturo y estamos en la edición 19 de mayo. Qué rápido se pasa el tiempo. 8 de la mañana, 12 minutos en el país. 8 de la mañana más 12 minutos. Atención a la convocatoria. Atención a la convocatoria. La Junta de Usuarios San Lorenzo está emitiendo una convocatoria. Atentos, a través de su consejo directivo, convoca a los presidentes de los 16 subsectores hidráulicos del Valle, así como a las asociaciones de productores de arroz y a las diversas organizaciones de productores agrícolas del Valle de San Lorenzo, para participar de una importante reunión de coordinación y trabajo conjunto. Esto se va a llevar a cabo el día de mañana, miércoles 20 de mayo, desde las 10 de la mañana en el local de la JUSAL. Algunos informes se van a dar, acuerdos sobre respaldo al paro nacional y otros asuntos es lo que está informando la Junta de Usuarios San Lorenzo. 8:13 de la mañana.

Bien, amigos, continuamos entonces con más información. Bueno, y ha habido una denuncia que se ha realizado al programa que dota de alimentación a diferentes instituciones educativas. Programa que anteriormente estaba cuestionado, ustedes recuerden, el Caliwarma. Fue cuestionado, le cambiaron de nombre y trataron de hacer la cosa mejor. Pero ahora hay una denuncia que han hecho unas madres de familia porque supuestamente la textura y el color de la leche que habían entregado en una institución educativa no correspondía a la textura conocida, ¿no?, y al color conocido de ese producto. Bueno, hay una denuncia de por medio. Y es importante darla a conocer, no solamente la denuncia, sino también la contraparte, ¿no?, lo que ha respondido programa, ¿no? Bueno, ya la Defensoría está exigiendo una investigación por parte de leche en supuesto mal estado. Esto tras la denuncia de los padres de familia sobre la presunta entrega de leche y otros insumos en mal estado en la institución educativa Víctor Raúl Haya de la Torre, ubicada en la provincia de Huancabamba. La Defensoría del Pueblo ha iniciado las indagaciones y a través de un comunicado indicaron que el personal de la Defensoría va a realizar las coordinaciones con la Unidad Territorial del Ministerio de Desarrollo e Inclusión Social y además el programa de alimentación escolar, que se mantiene en vigilancia estricta para asegurar que sancione cualquier vulneración a los derechos de la infancia y se garantice, pues, un servicio seguro, que es el que todos quieren. Exigimos actuación inmediata en este caso. Ninguna negligencia puede poner en riesgo la salud, la vida, el derecho a una alimentación adecuada de los niños. Se puede leer en el comunicado que está emitiendo la Defensoría del Pueblo. Pero hay una respuesta de parte de este programa nacional. Y vamos a darle a conocer para que ustedes también sepan la otra contraparte. La otra contraparte. Ante la denuncia pública relacionada con la presunta entrega de leche en mal estado en la institución educativa Víctor Raúl Haya de la Torre, ubicada en el centro poblado La Laguna, distrito de Lalaquís, provincia de Huancabamba, el programa de alimentación escolar, llámese PAE, del Ministerio de Desarrollo e Inclusión Social, activó de manera inmediata sus protocolos de atención y control, por lo que se informa de manera oficial a la opinión pública lo siguiente. 1. Apenas se tomó conocimiento de este hecho reportado, la Unidad Territorial Piura ha desplegado personal técnico a las instituciones educativas para efectuar las verificaciones correspondientes y aplicar las medidas preventivas ya establecidas. Número 2. Se realizaron inspecciones en situ en la institución educativa involucrada, así como en los colegios aledaños, no evidenciándose ninguna observación en las evaluaciones físico-organolépticas de los productos. 3. El producto, materia de evaluación, no fue distribuido a los estudiantes y hasta el momento no se ha reportado ningún caso de intoxicación. 4. Por su parte, las autoridades sanitarias garantizan la inocuidad de los alimentos que distribuye el programa en esta línea. Se les ha solicitado la evaluación del producto y se espera un pronunciamiento. Adicionalmente, el programa viene fortaleciendo las acciones de vigilancia y control mediante inspecciones inopinadas a nivel nacional, así como reforzando la asistencia técnica a los comités de alimentación escolar, sobre todo en las buenas prácticas de manipulación y almacenamiento. Recuerde, amigo oyente, que
los comités de alimentación escolar está conformado por madres o padres de familia, que son los que un poco como que filtran y tratan de revisar cuáles son los productos que van a consumir luego los niños y que se van a preparar. El programa de alimentación escolar reafirma su compromiso con la protección de la salud de los estudiantes y la mejora continua del servicio de alimentación escolar, actuando con transparencia, oportunidad y rigor técnico ante cualquier alerta o eventualidad. Este comunicado nos está haciendo llegar a nuestra mesa de redacción el programa de alimentación escolar del Ministerio de Desarrollo e Inclusión Social. Entonces, le estamos dando lectura a través de esta radio, a través de este medio, a través de las redes también, pues estamos en la página de Radio La Mejor Tambo Grande y en la página del Cazador Informativo. Estamos dando a conocer este comunicado, esta repercusión que está emitiendo el programa de alimentación escolar sobre este caso, ¿no? Que un poco está siendo tomado de manera mediática, ¿no? Bien. 8 de la mañana, 20 minutos. 8 de la mañana, 20 minutos.

0: Bueno, este programa PAE de alimentación escolar es un programa pues que lleva alimento a diferentes instituciones educativas. Pero en el camino también para tratar justamente evitar estos temas, ¿no? Bastante bochornosos, y tratar de evitar que vayan productos malogrados al consumo de los niños, pues se forma comités de padres de familia. Y esos comités son los que manejan el recibimiento de dichos alimentos y luego la preparación de esos alimentos para que haya doble seguridad y no lleguen alimentos malogrados a los escolares, ¿no? Que eso es sumamente importante. Es sumamente importante. 8:21. 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
1: 8 de la mañana, 21 minutos.
0: 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Bien, amigos, y se nos anuncia internamente la probable, hay un run run que está por ahí corriendo de manera interna, la probable llegada a la zona de Tambo Grande, la probable llegada del candidato a la presidencia de la República, el señor Roberto Sánchez, de Juntos por el Perú. Está corriendo ese rumrum internamente, me han estado llamando desde el día de ayer en hora de la noche muchos amigos para decirme, ¿es verdad? ¿Va a llegar? ¿No va a llegar? Bueno, señores, no hay hasta ahora, atención a todos los que están llamándome, seguidores del señor Roberto Sánchez, no hay hasta ahora nada confirmado. No hay nada confirmado que el día de hoy estaría llegando Roberto Sánchez a la zona de Tambo Grande. No hay nada confirmado. Pero ojo, lo mismo ocurrió con la llegada de la señora Keiko Sofía Fujimori de Fuerza Popular. No había nada confirmado. Lo sabíamos días atrás, pero sin confirmar. Está ocurriendo lo mismo. Parece que si es que llegara el señor Roberto Sánchez, los candidatos estarían tomando esa estrategia, ¿no? De no mencionar demasiado su llegada y llegar de improviso. O llegar a una zona no céntrica, sino a una zona aledaña, ¿no? Y hacer un periplo, pasar así, tratar de conversar, digamos, con grupo de personas, con grupo de agricultores en este caso, ¿no? Con grupo de emprendedores. Otra estrategia que están tomando varios movimientos políticos. Entonces, a las llamadas constantes, no sé, de repente hay dirigentes que son de Juntos por el Perú. Si desean corroborar este run run, pueden hacerlo, envíenos. ¿Es verdad? ¿Confirmado o no confirmado? Pueden enviarnos, de repente ustedes sí lo saben. 96-49-81-16-2. 96-49-81-16-2. La probable llegada de Roberto Sánchez el día de hoy a la zona de Tambo Grande, pero aún no hay nada confirmado, reitero, es un run run que está sonando de manera interna. Ya de igual manera se hablaba del día viernes 22, el día viernes 22. O sea, por eso le digo, aún no hay nada confirmado. Se habla de hoy, martes 19 de mayo, pero también se está hablando, según me informan en estos momentos, de otra fecha que sería el 22 de mayo, que sería el día viernes, ¿no? Que sería este viernes 22 de mayo. Bueno, por ahí he visto a unos compañeros que también han escrito en las redes que sería el 21. Entonces, hay una Si llega o no llega, bueno, si llega, bien. Si no llega, también. Pero si llega, ojalá podamos también, al igual que a la señora Keiko y Fuerza Popular, le hemos hecho un seguimiento transmitiendo para los seguidores de la Keiko. Pues igual manera, ojalá si llega el señor Roberto Sánchez, estaremos siguiendo las incidencias de su llegada, ¿no? De su periplo, de su tránsito por la zona de Tambo Grande, ¿no? Igual estaremos tratando de entrevistarlo, ¿no? Sacarles algo, aunque sea alguito, ¿no? Sería importante, sobre todo que hablen de la minería ilegal, porque nadie se habla de la minería ilegal. Nadie habla de la minería ilegal, de la pequeña minería que está creciendo cada día más. Y para conocimiento de nuestros oyentes, ¿no? Porque hay gente que no cree realmente, hay ciudadanos tamborandinos que no creen en el incremento de la minería ilegal y pequeña minería artesanal. Sin embargo, esto viene ocurriendo no de ahora, sino que esto viene ocurriendo de hace más de 10 años, 12 años. Hace más de 12 años, señores. Aquí hemos tenido a un candidato, el amigo Roa, al cual le hemos dicho, le hemos hecho saber, como le hacemos saber a todos los ciudadanos. Inclusive se estuvo haciendo minería artesanal ilegal frente a la plaza de Tambo Grande, a inmediaciones del río. Cerca a la plaza de Tambo Grande, a inmediaciones del río. Más directo. Frente a la plaza vive el señor Alfredo Rengifo. El señor Alfredo Rengifo, a unos 200, 300 metros, tenemos evidencias de que hace un tiempito atrás, estaban ahí sacando sus, porque lo que yo veo en esas fotografías son simplemente piques, ¿no? Que son huecos que se hacen para sacar material. Bueno, se lo hicimos saber, pero el candidato, pues como mucha gente no cree, pues dice, no, llévame para allá. ¿Cuáles son las coordenadas? Nos dijo en aquel momento. ¿Cuáles son las coordenadas? Todavía quiere que le den las coordenadas. Pero bueno, si hay gente que no cree. El día de ayer nosotros nos hemos acercado hasta la zona de Tejedores, porque nos interesa, ya que a nadie más le interesa, creo, porque yo veo que los candidatos no hablan de la minería ilegal. Llegan y hablan de la minería formal, pero no hablan de la minería ilegal, de la pequeña minería que está siendo promocionada por muchos partidos políticos de izquierda. Espero que Juntos por el Perú no. Por eso que es interesante que llegue el señor Roberto Sánchez para preguntarle qué opina sobre la pequeña minería, la artesanal, ¿no? La que le llaman familiar, comunal, de la cual viene la ilegal o de la cual se prende la ilegal. Porque hay partidos que están inclusive promoviendo la minería, la pequeña minería. Así que acá estamos encerrados en Tambo Grande. ¿Ya? Estamos encerrados. Entonces, estuvimos en Tejedores, no encontramos al alcalde Franklin Juárez. Sí encontramos el local municipal, que por cierto, impecable, ordenado, limpiecito. Igual Tejedores es un pueblito que el día de ayer nos ha sorprendido. Una vez más, habíamos ido en varias oportunidades, pero nos sorprende su orden y su limpieza. ¿No? El orden y la limpieza en Tejedores. El orden y la limpieza. ¿Ah? Allá en el trayecto Tejedores no hemos visto las trochas con basura, como si se ve por la Rita, como si se ve por callejones, como si se ve quién va a Pedregales, quién va a CP3, ¿no? Quién va al Hualtaco, si vemos basura tirada en montículos. Ahora, en la zona de Tejedores, en todo el trayecto, hemos visto limpio, ordenado. Pareciera que los pobladores de Tejedores tienen otra cultura, otra manera de cuidar el medio ambiente, ¿no? Y lo mantienen limpio, óigame. Sinceramente, ayer me sorprendió. He ido con otro compañero y decía, en algún momento vamos a ver basura en las trochas. No hemos visto absolutamente nada en todo el trayecto. Y Tejedores, pequeñito, pero ordenadito, limpia sus callecitas. Nos parece excelente. Tienen una canchita de tierra ahí, el estadio, impecable. Nos fuimos a la Municipalidad de Tejedores, impecable. La Municipalidad de Tejedores, limpiecita, como si no llegara nada de polvo ahí. Eso sí, no encontramos al amigo alcalde Franklin. Nos comentaron que estaba en una reunión en el gobierno regional. Esperamos que así sea, pero si nos ha concedido para el día de mañana, miércoles, 9 de la mañana, Dios mediante, una entrevista. Ojalá que así sea, amigo Franklin, porque es necesario hablarle con la verdad, hablarle con la verdad a la población que cree, hasta ahora, cree que no hay minería en la zona de Tambo Grande, ¿no? Y también para poder decirle a los candidatos, a todos los que lleguen, regionales, provinciales, locales, que hay un tema real y con el cual no se está trabajando absolutamente nada, y qué van a hacer ellos ante esto, ¿no? Y digo qué van a hacer porque a veces se tiran la pelota y dicen, no, eso no me compete, eso tienen que ver las autoridades, y a veces nos lavamos las manos y no es así. 8 de la mañana, 32 minutos. 8 de la mañana, 32 minutos. Sabemos que la carretera que va de Cruceta hasta lo que es San Francisco, Tejedores, pareciera que está ya en licitación. Eso es una buena noticia. Una buena noticia porque el trayecto entre la salida de Cruceta, el canal de la universidad, la salida de Cruceta, hasta el camino que va a lo que es Los Peroles, está hecho un desastre. Un desastre, de verdad. Ojo, que allí en esta zona ya se ha efectuado hace muy poco mejoramiento. Ya se ha puesto material, se ha llevado maquinaria, se ha gastado un presupuesto para hacer un mantenimiento, pero hay bastante tránsito vehicular, no solamente menor, de trimóviles, motocicletas, sino que también hay un tránsito constante de vehículos grandes, de vehículos pesados cargaditos de arroz. Entonces, la salida a Cruceta, hasta llegar al camino que va a Tejedores, ¿no? Está hecho un desastre, señores. Una polvareda, un desastre. Y bueno, ahí se está licitando ya una carretera asfaltada. Esperamos que todo salga bien. Esto va a ejecutar el gobierno regional de Piura. En esa licitación, que gane una buena empresa y que ver mañana más tarde, prontamente construida esta importantísima vía. Bien, 8 con 33 minutos. Otro camino que está hecho un desastre es el camino que va de Catacao Chiquito a Santa Rosa de Curbán. El día de ayer se han inflamado los riñones. Salte que salte. Hueco y hueco. Bache. Terrible. Yo no sé cómo harán los vecinos de Santa Rosa de Curbán, que todos los días tienen que transitar por esta trocha, ¿no? Porque por la carretera sale muy lejos. Pero esta trocha de penetración, tampoco sabemos si está en un predio privado o es parte del Estado, no lo sabemos. Pero hay una trocha de penetración que va desde Catacao Chiquito y llegas hasta Santa Rosa de Curbán. De igual manera, está hecha un desastre. Bueno, y hablando de este camino, de esta trocha que necesita ser mejorada, continuamos observando vehículos pesados, llámese cisternas viejas, obsoletas, cisternas que llevan aguas residuales a las pozas o a las lagunas de vertimiento, porque de oxidación no tienen nada. Seguimos observando, señores. Ya en esta oportunidad, la tercera oportunidad que vamos por esa zona. Ayer veníamos de Santa Rosa y Curbán y otra vez, o sea, señores, se están, o sea, a ver, ¿qué les puedo decir? Se están zurrando sobre Tambo Grande. Sinceramente, ¿ah? O sea, acá se habla del tema y no se hace nada. No se hace nada. Continuamos observando cisternas viejas llevando aguas residuales a estas lagunas de vertimiento. Y ahí las botan como si nada. Ahí no existe contaminación medioambiental. Ahí no hay un cuidado medioambiental. Ahí no hay un manejo medioambiental. Señores, esta puede ser una falta muy, muy grave. La OEFA está atenta a lo que está ocurriendo. Sigue una denuncia más grave y van a haber sanciones. Van a haber sanciones. Se continúa permitiendo. Y hay un conocido caballero propietario de estos vehículos. Muy conocido, es bastante conocido. Acá en Tambo Grande todo el mundo se conoce. Se conoce todos. Y quizás por esa amistad, quizás por ese conocimiento, no se les llama la atención, qué sé yo, por qué será. Pero debería de hacérselo entender que como ciudadano o como profesional que está virtiendo esas aguas ahí, está cometiendo un atentado contra la salud pública, que está cometiendo un atentado contra el medio ambiente, contra la salud medioambiental de la zona. Está paseándose como Pedro en su casa. Nadie le quita su chamba, ¿no? De quizás hacer una service que va a las empresas agroindustriales y le dices a qué, tus aguas residuales te las boto, ¿no? Págame tanto. Está bien su chamba, pero todo tiene que ser de acuerdo a los parámetros de cuidado medioambiental. Todo tiene que ser de acuerdo a los parámetros de manejo de estas aguas residuales. Y de acuerdo a lo dispuesto en ley, con el cuidado medioambiental. Si vamos a tirarlo por tirar, sabiendo que las lagunas de oxidación, yo no veo que estén haciendo un trabajo las lagunas ahí, para lo cual fueron creadas. Pero se sigue virtiendo esas aguas residuales, señores. Hay contaminación medioambiental y ante eso nos callamos la boca, nos tapamos la boca. Ante eso no hay grupos, no hay frentes defensores del medio ambiente. Ante eso no hay grupo de trabajo cuidando el medio ambiente. Ahí no hay nadie, ahí no existen. Ahí no van, ahí no convocan. Igual, en el cruce Tambo Grande, la empresa que compra limón y tanta cosa en el cruce Tambo Grande, señores, tiene ahí sus pozas, ¿no? Donde sus remanentes ahí los pone un poco para que hagan su tratamiento natural, pero es una pestilencia terrible. Sinceramente, yo no sé los invasores que están viviendo ahí cerca, frente a las fábricas exportadoras, después del cruce Tambo Grande, después del cruce Tambo Grande, a todos los amigos invasores que están viviendo por ahí, yo no sé cómo vivirán. Esos señores tienen que estar muy enfermos de los pulmones. Tienen que estar contaminados con metales pesados por la inhalación de dichos olores. Háganles una prueba a todos ellos, señores del centro de salud. Yo sé que van a encontrar contaminación en su sangre. Porque es imposible, tú pasas nomás con transitar por la zona y es insoportable el hedor, puro, pestilente hedor desde el cruce Tambo Grande hasta llegar casi al mercado mayorista. Un hedor putrefacto terrible. Terrible. De los restos que botan ahí de limón, cáscara, qué sé yo, aceites. Contaminación medioambiental. En la carretera Sullana-Tambo Grande, o Tambo Grande-Sullana, sector entre la Huacablanca y San Eduardo Alto, hay una institución educativa, hay un puente, al costado del puente hay una empresa, Inca Packing, así se llama la empresa, ya me aprendí el nombre, Inca Packing, ha puesto sus dos rompemuelles, bacán, cuidando la integridad de sus trabajadores, pero las aguas residuales las está arrojando al dren. Sus aguas residuales las está arrojando al dren. Y a 20 metros está un colegio de niños de educación inicial y de primaria, que es el Colegio de San Eduardo. Al dren está tirando sus aguas residuales. Ese dren es utilizado en la parte baja por muchos agricultores para darle agua a sus animales, a sus ovejas, a su burro y a sus vacas. ¿Qué agua están tomando esos animales? Esa contaminación, señores. Contaminación medioambiental. Sagrado Corazón de Jesús, Nuevo Renacer. Otro dren que es nomás para que discurran aguas y está totalmente contaminado. Y en algunas zonas creo que también está arrojando aguas residuales porque hay lugares donde apesta más que nunca. Este dren que va justamente, que se encuentra con el otro dren contaminado que llega hasta las Mercedes de Pedregal. Contaminación medioambiental y no decimos nada. Y estamos callados. Y no hay grupo de trabajo. Yo admiro mucho el trabajo de esta asociación que tiene a cargo el Cerro Carneros. Es de CP15 esta asociación. Yo los admiro a ese grupo de trabajo porque esa gente sí cuida el medio ambiente. Esa gente sí trabaja y sí pelea por el cuidado medioambiental. Yo los he visto. En San Isidro 10-4 hay en la institución educativa que inculca a sus niños y que trata de cuidar el medio ambiente, óigame, y tiene varios proyectos, inclusive hasta reconocidos y premiados a nivel internacional. Eso es lo que debemos meter en la cabecita de nuestros niños. Pero para eso los adultos tienen que poner el ejemplo. Si yo veo que están contaminando mi lugar donde estoy viviendo, no puedo quedarme callado y hacerme de la vista gorda. Y pasar de largo para que otro sea el que solucione el problema. O para que sea otro el que mencione el problema. No, hay que actuar. Se trata de nuestros niños, se trata de nuestro medio ambiente, se trata de nuestros pueblos. Se trata del lugar donde vivimos. Se trata de que Tambo Grande, no es que acaso se ha escuchado que se proyecta en querer, en desear ser un distrito agroecológico. Si lo decíamos a futuro, empecemos ahora. Demos a conocer lo que está ocurriendo. Cultivemos el orden y la limpieza en nuestros ciudadanos. Tejedores, ordenado, limpiecito. Hay minería ilegal, hay minería artesanal desde hace más de 10 años, pero está limpio, está ordenado. La Rita, salida a la Rita, entrada a la Rita, camino a Locuto y para allá toda la zona, basura, basura, basura. Salida de la Rita, te vas para callejones, otra vez basura al costado de la carretera. No hay ningún respeto por el medio ambiente, no hay ningún respeto por el propio pueblo, no hay ningún cuidado medioambiental. ¿Sabes qué nos queda? ¿Sabes

Digo yo, si ayer he visto a Tejedores limpiecito, ¿por qué no la margen izquierda? ¿Por qué no otros pueblos? Si lo pueden hacer los compañeros de allá, ¿por qué no nosotros?

0: Bien, 8 más 46 minutos. Atención, atención, pobladores de Tambo Grande, sobre todo el sector de Jorge Chávez. El día sábado, desde las 10 de la mañana, en el sector Jorge Chávez, se estará ya dando por inaugurada oficialmente una obra de envergadura. Una obra esperada por más de 50 años. Una obra trabajada en conjunto, de manera mancomunada, unidos, dirigentes, pobladores, dirigentes agrarios, comisión de regantes de la zona y municipalidad distrital de Tambo Grande. Han unido esfuerzos todos y se ha podido construir decenas de kilómetros con puentes y pontones para tránsito vehicular y peatonal en la zona de San Miguel Jorge Chávez. Esto va a ayudar de tremendamente a los compañeros agricultores de dicha zona. Tremendamente, porque justamente son en estos lugares alejados donde el agua se pelea mucho más, donde el agua llega con mayor dificultad. Y tener una infraestructura hecha de concreto, pues va a lograr mucho beneficio. Mucho beneficio. Uno de ellos es que el agua llegue mucho más rápido. Otro, que el agua simplemente no se desperdicie, porque en tajo abierto a veces se desperdicia el agua, ¿no? Se desperdicia el agua. Bien, tenemos comunicación telefónica. Aló, buenas tardes, o buenos días, perdón.
1: Aló, amigo
0: Johnny,
1: buenos días.
0: Hola, ¿qué tal? Buenos días. ¿Con quién tenemos el gusto de hablar? Amigo Juan Maza Nima, como siempre participativo en este programa. A ver, lo escuchamos para el día de hoy.
1: Que como simpatizante del partido Juntos por el Perú, estamos reuniéndonos y el día de mañana vamos a tener una reunión especial para ver la avenida de nuestro amigo candidato a la presidencia Roberto Sánchez al distrito de departamento de Piura, a la región Piura.
0: En Piura.
1: Pero realmente ya está la fecha, se postergó que era hoy martes o el viernes también. La avenida va a estar definitivamente para el 29 de este mes. Así que invitamos a todos los amigos y participantes a reunirse el día de mañana en la casa del señor Odisea, aquí en la avenida Junco, frente de Cargan Baterías, en la avenida Nacha Chévez, a partir de las 9 de la mañana, reunión, amigos, simpatizantes, y todos los que deseen estar en la reunión, es una reunión abierta el día de mañana, para ver sobre la coordinación que se va a hacer sobre la avenida en compañía del amigo candidato Roberto Sánchez a la ciudad de Piura, día viernes 29.
0: Perfecto.
1: Te comunico, amigo Johnny.
0: Muy bien.
1: Gracias.
0: Perfecto. El día viernes 29, entonces, atención, el día viernes 29 de la ciudad de Piura, en Piura, bueno, se verá, ¿no? Si se viene para Tambo Grande o no se viene para Tambo Grande, pero va a ser el día 29, estaremos atentos para también, si es en Piura, de repente irnos a Piura y se

y las incidencias, porque es importante que la población se mantenga pues siempre enterada, ¿no? Se viene una decisión importante de los peruanos. Tenemos ya dos candidatos y vamos a ver pues quién es el que sale elegido presidente de la República.

0: Bien, yo quiero agradecer la hora gracias a
1: 8 de la mañana, 51 minutos.
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1: 8 de la mañana, 51 minutos.

0: Muy bien, amigos. Entonces, 8 de la mañana más 52 minutos. 8 de la mañana con 52 minutos. Según los últimos resultados oficiales de la OMPE, al 100% de actas procesadas, sería Keiko Sofía Fujimori la que dominó en la provincia de Piura. En la provincia de Piura se refleja un dominio contundente de Keiko, donde su partido logró posiciones como la fuerza política más votada en la totalidad de los 10 distritos analizados. Lo curioso es lo siguiente: la victoria más aplastante que registró Fuerza Popular ha sido en el distrito de Tambo Grande. Tambo Grande es el distrito que más ha respaldado en toda la región a Fuerza Popular. Esto ya es el conteo al 100% de las actas. 42% de los votos válidos. 42% de los votos válidos los ha obtenido aquí en la zona de Tambo Grande, superando incluso a distritos capitales como es propio Piura, superando a Castilla, superando a 26 de octubre, donde obtuvo 24%, Tambo Grande en un 42%, el doble del propio Piura, el doble de Castilla, ¿no? Bien, este es un panorama fragmentado. Por ejemplo, en Ayabaca y en Huancabamba ha ganado o ha obtenido mayor preferencia, mayor voto Juntos por el Perú, ¿no? Juntos por el Perú. Así están las cosas. Ya el 100%, después de un milenio, recién han dado el 100%, ya saben ustedes, los resultados de la OMPE. 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

Bien, amigos oyentes, si la Municipalidad Distrital de Tambo Grande fortalece acciones preventivas frente al bullying escolar en la institución educativa Gigantes del CENEPA. La Municipalidad Distrital de Tambo Grande, a través de las subunidades Espodia y Jóvenes, continúa fortaleciendo y promoviendo en estas instituciones educativas la prevención de problemáticas que afectan a la población adolescente, desarrollando sesiones educativas en instituciones focalizadas con el propósito de promover espacios de aprendizaje, reflexión y fortalecimiento de las habilidades socioemocionales. En ese marco, se llevó a cabo el tercer taller educativo denominado Tus palabras también golpean, prevención del bullying escolar en la institución educativa Gigante del CENEPA, dirigido a estudiantes del 1 al 5 año de secundaria. Las sesiones se desarrollaron de manera diferenciada por grados, permitiendo adecuar las metodologías y contenidos de acuerdo con las características y necesidades de cada grupo estudiantil. La actividad tuvo como objetivo sensibilizar y concientizar a los adolescentes sobre la problemática del bullying escolar, abordando principalmente las manifestaciones de violencia verbal, psicológica y social que pueden presentarse dentro del entorno educativo y que afectan el bienestar emocional, la autoestima, el desarrollo integral de niñas, niños y adolescentes. Durante las jornadas se desarrollaron temas relacionados con respeto mutuo, la empatía, la comunicación asertiva y la importancia de promover relaciones saludables que entre compañeros se puedan permitir. De esta manera, identificar situaciones que muchas veces son normalizadas como burlas, apodos ofensivos, exclusión social, discriminación y otras conductas que lo único que hacen es generar daño emocional a otros niños que están en la escuela. Entonces, este es el trabajo que viene realizando la Municipalidad Distrital de Tambo Grande a través de el CEPODIA.

0: Y el gobierno regional de Piura articuló una mesa de trabajo junto al Ministerio de Desarrollo Agrario y Riego, dirigentes agrarios y representantes del sector agrícola para abordar la problemática que afecta a los productores arroceros de la región, marcada por el incremento de los costos de producción y la caída del precio de arroz en Chacra. Durante la reunión, las autoridades coincidieron en la necesidad de implementar medidas sostenibles que permitan garantizar mercados seguros y fortalecer la economía de la agricultura familiar. En representación del Vidagri, el viceministro de Desarrollo de Agricultura Familiar, Infraestructura Agraria y Riego, Orlando Hernán Chirinos Trujillo, destacó que el Ejecutivo viene impulsando mecanismos para ampliar las compras públicas de alimentos provenientes de pequeños productores organizados y explica que la ley número 31071 permitirá que entidades estatales, programas sociales y fuerzas armadas, hospitales también, y otras instituciones públicas adquieran productos de la agricultura familiar, fortaleciendo así la comercialización nacional y generando oportunidades permanentes para los agricultores. Y esto es lo que sucede. Cuando hay crisis, recién empezamos a tratar de tomar el toro por las astas, ¿no? La solución la conocemos. La solución la conocemos, pero dejamos que vaya pasando. Y cuando recién vemos crisis es cuando empezamos a hablar sobre las soluciones que ya las conocemos y que tienen que ponerse prácticamente en actividad. Bien, muchas gracias por la cordial sintonía. 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
1: Maravilloso día el día de hoy. ¿Cómo están, amigos? Reciban el saludo fraterno de parte de los especialistas en medicina alternativa y terapias complementarias de productos naturales Impra. 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Y hoy es un día maravilloso para poder decirte de que el problema que estás teniendo, hay solución. Hoy vamos a anunciarte la nueva maravilla de la medicina natural que está dejando asombrados a muchos científicos por su poder regenerativo que tiene. Las poderosas cápsulas de células madres. Sí, estas cápsulas de células madres ha dejado realmente perplejos a muchos por la capacidad que tiene de regenerar el organismo producto de tu enfermedad que estás teniendo. Nosotros, cuando nos enfermamos, lamentablemente, nuestro cuerpo se degenera. Nuestro organismo pierde la capacidad de trabajar normalmente y pierdes la capacidad de absorber las proteínas, de poder llevar los oligoelementos a todo nuestro organismo y así nuestro organismo trabaje correctamente. Cuando llega la
2: noticia importante. Por primera vez, analizador de resonancia magnética cuántica. Analiza a través de sensores los campos magnéticos de nuestro organismo, analizando cómo se encuentra nuestro hígado, páncreas, riñones, corazón, colon, próstata, ovarios, huesos. Y de esta manera usted podrá saber por qué en las mañanas amanece con el cuerpo descompuesto, con dolor de cintura, dolor de cabeza, mareos, ardor en la boca del estómago, boca amarga, dolor de las articulaciones o se les opaca la visión. Con el analizador de resonancia magnética cuántica podremos detectarle colesterol, glucosa, prostatitis, hígado graso, artrosis, carencias de vitaminas. Y es por eso que nos encontramos especialista en el uso de esta máquina tan moderna para que nos explique en qué consiste este chequeo. Primero quiero darle una cordial bienvenida a nombre de todos los oyentes de esta prestigiosa emisora.
3: De igual manera también saludar a todos los oyentes de esta prestigiosa emisora y decirles que esta máquina es bastante acertada en sus diagnósticos y sobre todo para prevenir y poder tratar enfermedades que la padecen por mucho tiempo y poder darles un reporte de sus dolencias y malestares, ya que no es necesario estar enfermo para realizarnos un chequeo.
2: Hoy en día hay muchas personas con diferentes enfermedades agudas y crónicas. Sabemos que hay personas con ardor en la boca del estómago, vinagreras, acidez, estreñimiento, artrosis, osteoporosis, colesterol, triglicéridos, dolor de cabeza, diabetes, migraña, próstata inflamada, ovarios, y en la realidad hay casos que se agravan porque se descuidan. Y bueno, a veces las personas dicen, de algo me moriré.
3: Sí, en realidad todas estas enfermedades se complican por el descuido. Exageran mucho en comida chatarra, ají, condimentos, gaseosas, y no hacen más que otra cosa que empeorar su salud. Toda enfermedad que se detecta a tiempo se puede tratar y no se vuelve crónica esta enfermedad. Es muy triste tener un familiar enfermo. Tenemos quizás a nuestros padres de avanzada edad. Es que cuando una persona llega a los 40, a los 50, a los 60, ahí se manifiestan todas las dolencias y descuidos.
2: Las personas quieren saber cómo se realizará el chequeo.
3: Lo que las personas van a hacer es sostener con las dos manos el sensor magnético, que es el que se encarga de descifrar cómo se encuentra su organismo, más dos ventosas que le vamos a colocar en los brazos, y la máquina le va a dar el resultado de 35 informes del chequeo de su anatomía interna y a la vez cuál será su tratamiento que necesita este paciente.
2: ¿Para el chequeo de las personas tienen que venir en ayunas?
3: No es necesario venir en ayunas.
2: ¿Qué tratamientos se van a dar a las personas que se realicen el chequeo?
3: 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Hay personas con dolores de cabeza, otros con dolencias en las articulaciones, otros con dolencias en la boca del estómago, otros en la próstata, y bueno, y en sí un sinnúmero de pacientes que van a venir. 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
7: 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Como por ejemplo, hay medicina para curar las enfermedades que afectan al aparato digestivo, comenzando desde el hígado, la vesícula, el páncreas, el bazo, el estómago, el intestino delgado, el intestino grueso y muchas enfermedades que vienen afectando estos órganos. ¿Cuántas personas sufren de halitosis crónica? ¿Tienen el mal olor en la zona de la boca? ¿Amanecen con la boca amarga, saliva espesa, la lengua sarrosa, vinagreras, gases, acidez? ¿Comen alguna fritura o alguna comida pesada y de inmediato comienzan a sufrir de dolores estomacales? ¿Sienten ardor al estómago? Es muy peligroso el ardor al estómago, ya que es un principio de gastritis. Hay personas que no le hacen caso a este ardor estomacal, simplemente toman agua fría y se les pasa, pero poco a poco se les viene haciendo más crónico y pueden sufrir de gastritis aguda. Cuando la gastritis es aguda, comienzan pues a molestar la boca del estómago de tiempo en tiempo, pero cuando se hace crónica, comienza a arder y doler y a ocasionar vinagreras y gases en la zona del estómago. Es allí cuando la gastritis está avanzando con peligro de úlcera gástrica. Cuando existe ya una úlcera gástrica, comienzas pues a adelgazar y puede llegar un momento que puede reventar una úlcera en el estómago y se desata la úlcera crónica, que es una herida en el estómago, estando a un paso de sufrir cáncer al estómago. Es importante que te cuides de esta enfermedad muy común hoy en día. ¿Cómo se origina esta enfermedad? Por culpa de nosotros mismos, aquella persona que no come a sus horas, mastica malas comidas, come apurado, alterado, renegando o hace malas combinaciones en su alimentación. Está condenado a sufrir de esta enfermedad, como también esa persona que a veces come una fritura, un pollo a la brasa y luego una gaseosa helada, o consume licor y al día siguiente comete el gran error de seguir bebiendo e inclusive ingiere comidas picantes como el famoso ceviche. Es muy importante que consultes con tu médico de confianza para que él pueda enseñarte cómo alimentarte. 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Hay personas que ya están mal del hígado, pues no pueden comer normalmente. Hay personas que hasta las han operado, ya no tienen vesícula. ¿Por qué? Porque tuvieron un cálculo, arenillas o barro biliar. 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evita también operaciones, cura definitivamente esa enfermedad, tales como infección al hígado, inflamación, hepatitis, ictericia, inflamación de la vesícula, gastritis aguda, gastritis crónica, cáncer al estómago. Hay medicina cubana para eso, y también para todas las enfermedades que aquejan al cuerpo humano, hay medicina cubana. Es tu oportunidad. Hay otra enfermedad muy común que se está apoderando del aparato digestivo, que es el estreñimiento crónico. Personas que ya tienen hemorroides sufren de estreñimiento crónico y están en peligro de sufrir cáncer al colon. Personas que sufren de disentería crónica, cada vez que comen algo pesado ya se les afloja el estómago y están condenados prácticamente a sufrir de cáncer al intestino grueso. ¿Cuántas enfermedades hoy en día la gente no le hace caso? ¿Las controla con remedios caseros o simplemente toma algo para calmar y no para curar? Y de esa manera llega el momento de la mala noticia del cáncer al estómago, cáncer al intestino, cáncer al hígado, y de esa manera luego lo están lamentando. Es muy penoso ver personas operadas de esos órganos. Hay muchos casos de personas que viven con un estómago artificial y solamente viven de sueros. Ya no pueden comer nada, cuídese mucho, porque el cáncer al estómago ocasiona la muerte. El cáncer al colon también. Toda enfermedad que uno no la cura a tiempo, tarde o temprano, puede ocasionar la muerte. Qué triste es morir antes de tiempo, y qué lindo es llegar a nuestra vejez pero con salud. Es importante que ustedes se cuiden, queridos amigos. La medicina vegetal cubana cura, no calma. La medicina cubana no solamente sirve para prevenir, sino para sanar. Sirve para curar definitivamente. 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
8: Amigos de Tambo Grande y sus zonas aledañas, reciban el saludo en el amor de nuestro Dios Todopoderoso. Hoy queremos llegar con un consejo muy importante para cuidar nuestros riñones. Los riñones son los encargados de recolectar los desechos de nuestro cuerpo para que no se acumulen. En otras palabras, son los encargados de limpiar y filtrar nuestra sangre y deshacerse de toda la impureza a lo que no sirve. Por ello, resulta tan importante mantenerlos en buenas condiciones. Los riñones, pues, mantienen sana la presión arterial, pero a su vez, la presión arterial alta también puede dañar la salud de los riñones, pues al dañar los vasos sanguíneos de todo el cuerpo, incluidos los de los riñones, estos órganos dejan de retirar las impurezas y el líquido extra del cuerpo. Este líquido extra puede hacer que suba aún más la presión arterial. Como se dan cuenta, es un círculo vicioso y peligroso. Por ello, la presión alta es una de las principales causas de insuficiencia renal. Amigos y amigas, damas y caballeros, los riñones se deben cuidar. Para mantener sanos los riñones, es bueno tomar precauciones a tiempo. Según el Ministerio de Salud, entre el 15 y el 20% de los peruanos que padecen de hipertensión arterial también sufren de insuficiencia renal. Las personas diabéticas también corren el riesgo mucho más alto de tener insuficiencia renal. Señoras y señores, es posible que usted no note el daño de los riñones, pues estos no presentan muchos síntomas. Si se detecta a tiempo los males renales, se puede evitar la necesidad de un trasplante de riñón. 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
6: 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Gracias.

¿Cómo está mi gente? ¡Buenos días! Empezamos la mañana siempre con toda la gana positiva para compartir con todos y cada uno de ustedes, ¿ah? Ya estamos aquí en tu radio, la mejor, para disfrutar con toda la buena música. Ronnie Alexander te saluda. ¡Buenos días!

un saludo cordial ahí para mi pata, el popular sonrisa de Cuy. Cuy, Cuy, Cuy. Para el gran Juan Carlos Casiva, esta hora de la mañana escuchando la radio. Un fuerte abrazo. Me encuentra el hombre que de pronto hace su viajecito por los bellos lugares de la sed, mañanito, a comer su rico Juan. Y ahí está, un saludo cordial ahí para mi pata, Juan Carlos Casivo, con mucho cariño, ¿eh? Fuerte abrazo, la gente de sonido LJR, ¿eh? 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

Para la gente del fondo, Timaná. Para todo el personal que es ahora en la mañana, está full cosecha de limón. Avancen, avancen, avancen. Un saludo fuerte para la gente del fondo, Timaná. Arriba ese volumen, vamos, mi gente. Eso. Y llorando por ti. El Cecilia Pachita Palacios y su sensual caricia. Entregándote esta hora de la mañana. Tú que estás en casita, en tu chamba. Saludos y bendiciones.

0: Juancito Castillo. 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
1: claras. ¡Apúrate! ¡Apúrate!
0: Oye, pero qué tremenda canción, creo que sí, qué tremenda primicia. ¡Baila!

manita para arriba, para arriba, para arriba, esa baldina. Arriba ese volumen, la gente que está chambeando esa hora. ¡Eso qué rico! ¡Qué bonito! ¡Eso, eso! ¡Oh, oh, oh! ¡Qué rico! ¡Eso! ¡Dale! ¡Móvalo, móvalo, móvalo, móvalo, móvalo, móvalo!

0: entregamos la excelente música para todos y cada uno de ustedes, esa gente que sabrá, sea full chamba. Lindo martes, segundo día de la semana, ya estamos 19 de mayo, imagínate, ¿ah? ¿Cómo pasa el tiempo, por Dios? ¿Cómo pasa el tiempo? El tiempo no se tiene, nosotros felices, contentísimos aquí de poderte transmitir un saludito, la buena música, la buena información que tenemos a esta hora de la mañana para ti. ¡Arriba ese volumen! ¡Claro! Pasándola de lo mejor, pasándola lindo. Empieza a interactuar conmigo ya en esa hora de la mañana. Vamos, déjame tus saluditos que yo te voy a saludar bien bacán. Saludo para la gente de Palominos. Un saludo para mi causita Félix Amaya. ¿Cómo está mi hermano? Un fuerte abrazo para la gente de Palominos. Ahí para mi amigo Félix Amaya y toda la familia Amaya Adana, que a esa hora de la mañana están conectados con nosotros, disfrutando siempre como se merece. Gracias a la familia Adana, que ahí están escuchando la radio. Especialmente para mi pata Félix Amaya Adana, que ahí está conectadito con nosotros, la familia Amaya Adana, que fuerte abrazo. Saludos para la Urdes, para Pamelita, para Socorro también, que nos escucha. Ahí están, gracias. Conectados en esa linda, hermosa mañana.
1: Esto es. ¿Quién es? Miss Cruzando Fronteras.
0: Claro.
1: Suena, díselo, disfrútalo.
0: Así. Tapicería Alcas. Para mi pata Pierre Alca, saludos. Para Piero. El chinito. Saludos, brother. Toda esa gente que nos escucha hasta ahora, donde te encuentres, disfrutando en el mercado, en la mototaxi, en el auto, en la oficina. Un fuerte abrazo.

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2: Amigos y amigas de Tambo Grande, me es muy grato saludarles en el amor de Dios. La salud es lo primordial. No descuidemos nuestra salud. La prevención es nuestro mejor aliado para evitar una enfermedad complicada e incluso la muerte. Podrás ahorrar dinero. Las emergencias y enfermedades repentinas son muy costosas. Cuidemos nuestro colon. Muchos se descuidan. El hemorroides, operaciones al intestino. Otros terminan con cáncer al colon. Es por descuido. No le toman importancia a una alimentación sana, a tomar 2 o 3 litros de agua todos los días, no desintoxican su colon. El colon, cuando está intoxicado, hay mal aliento, lengua blanquecina, dolores estomacales, problemas de la piel y mucho más. Es que hasta un 90% de las enfermedades se debe a un colon intoxicado. Escuchen, amigos, no solamente las personas que sufren de estreñimiento deben limpiar su colon, sino todos los que quieren tener una buena salud. Al limpiar tu colon va a desaparecer el cansancio, el mal aliento, la migraña, trastornos de sueño, la piel se pone muy hermosa, ayuda a combatir las alergias y mucho más. Cuando usted se siente cansado y comienza a tomar vitaminas o energizantes, usted está en un camino equivocado, porque su colon está sucio o intoxicado. Puede tener parásitos. De 10 personas, 8 tienen parásitos. Es recomendable primero desintoxicar su colon, porque el arte de curar es el arte de limpiar. En la limpieza refleja la buena salud. Amigos, ¿por qué debemos limpiar el colon? Porque hoy en día poco se come fibra, se está consumiendo mucha comida chatarra, se come poca verdura, poca fruta, se toma poca agua, se consume muchas bebidas de colorante artificial, se toma mucho alcohol, se fuma cigarro, se satura nuestro colon, se va enfermando nuestros órganos. Hay personas que comen muy de noche. Esto es un veneno para nuestro organismo. Señores, cuiden su salud, que es lo más valioso que Dios nos regala. Junto con esta vida muy hermosa, es un regalo de Dios. 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Una persona que quiere tener buena salud debe limpiar su colon profundamente cada 6 meses. Se debe evacuar las heces después de cada comida. Hay que ir al baño todos los días. La acumulación de materia fecal en el intestino puede desarrollar un estado de putrefacción intestinal y estas bacterias llegan a intoxicar otros órganos y puede desarrollarse un cáncer. Alimentémonos correctamente y liberémonos de sus toxinas, y tratarse a tiempo es más recomendable. Dios los bendiga grandemente. Los esperamos. Permiso. Thank you.
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0: 23 minutos.
1: La hora importante son las 10 de la mañana con 33 minutos. Un fuerte abrazo a toda la gente que está conectadita a esa hora. Pasándola espectacular. Preciosa mañana. Muchas gracias, muchas gracias, muchas gracias. Muchas gracias por estar y pegaditos a nuestro dial. Vamos, corre, graba tu audio WhatsApp que yo te voy a complacer esa hora ya de la mañana para poder disfrutar con todos y cada uno de ustedes, a todos los grandes oyentes que esta hora nos escuchan y están ahí pegaditos a nuestro dial. 9760-9429-7 es el numerito para que puedas grabar tu audio WhatsApp de la mañana. Ronnie, buenos días. Saludos en la Gran Antigua para Luis Argenesis, que ese 28 de junio está cumpliendo un año más de vida. De parte de su esposa Marita Rosalía, ni mamá, de parte de sus queridos hijos Darwin, Ronnie, Aldair, Daniel, como escuchan radio la mejor. Ahí viene cumbia bonita, no se preocupen, ¿ah? Así que corre, graba tu audio WhatsApp que yo te voy a complacer siempre con la programación de tu radio La Mejor 91.7. Un fuerte abrazo para la gente valiosa que nos escucha también en el lugar de Arequipa. ¿Cómo está Arequipa? Un saludo para mi amigo Julio, un abrazo fuerte a mi causita Julio, que es ahora de la mañana, escucha la radio a través del aplicativo Radio La Mejor 91.7. Fuerte abrazo para usted, mi gran amigazo, como tiene que ser, Dios me lo diga. Gracias por escuchar la radio y por estar ahí con nosotros, escuchando siempre todos los éxitos muy bonitos que tenemos para todos los grandes oyentes que disfrutan a diario de la buena música de Radio La Mejor, ¿eh? Ahí estamos, como tiene que ser, brindado su cariño. Gracias.

0: será. Ok. Súbele. Tenemos audio. Vamos a complacer con audio WhatsApp en esta linda mañana. Por favor, a complacer ya a todos los grandes oyentes que escuchan la radio. Hay audio, hay que complacer, por favor.
1: Hola, Ronnie, buenos días. ¿Me podrías pasar saludos en Angostura para mi cuñada Rosemary, que está full con los quehaceres del hogar y escuchando radio lo mejor? ¿Ya? Y también pásame saludos para Yarita Lice y para Jason Danilo. Y me podrías complacer con la canción Tu Desconfianza de Macano. Uh-huh. Yo aquí en Angostura escuchando radio lo mejor, me gusta más.
0: Macano, Tu Desconfianza. Gracias a ti por estar conectado con nosotros. Tu Desconfianza, vamos ubicando por acá. Acá está, Macano. A complacer en esa gran hermosa mañana. Tú pídeme tu canción que yo solamente te voy a complacer.
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0: Dale, móvalo, sacúdelo, sacúdelo. La gente que nos escucha esta hora de la mañana, conectadito con nosotros. Arriba está Tremendo Fantástico. Martes 19 de mayo. Mayo. Conectadito con ustedes. Gracias por estar disfrutando, por pasar la recontra bacán en esa gran excelente mañana para todos los grandes amigos que a esa hora están compartiendo la programación de la radio en casita, donde quiera que sea. Enviar un gran saludito especial en San Martín de Malingas para el pequeño Enison Liodán Tizón Juárez, ya que este 27 de mayo está cumpliendo 5 añitos de vida. Ese saludo viene de parte de su querido papitos Félix Tizón Maza y la señora Oriana Juárez Jaime, de parte también ahí de su hermanita Zulmi Tizón Juárez y de toda la familia Juárez Jaime. Muchas bendiciones, saluditos especiales. Bueno, la celebración será el día sábado, dice. Ahí está, el día sábado será la celebración a lo grande, como tienen que ser. Un fuerte abrazo, que siga los éxitos y a disfrutar siempre. Siguiente audio, WhatsApp de la mañana, 97-60-94-297. Corre, graba tu audio, 97-60-94-297. Audio, WhatsApp.
1: Ronald, buenos días. Saluda a la gente de Santa Ana. Santana. Una canción.
0: ¿Cuál?
1: Nada dura para siempre de Corazón Sensual.
0: Obviamente, nada dura para siempre de Corazón Sensual para la gente de Santa Ana. El día sábado, si es que lo permite, estaremos con la gente de Santa Ana. Una bonita fiesta de Kino y junto a Sonido Enlace Show. Prepárense.

nada dura para siempre. Arriba ese volumen, toda la gente que nos escucha. Qué bonita mañana. Con todas las ganas positivas. Todo el gran cariño hermoso para el pequeño Enison Durán. Este 27 de cumpleaños. ¡Felicidades!

¡Qué bonito! Nada dura para siempre. El estilo de corazón sensual, ¿eh? Tremendo exitazo. Para esta bonita, hermosa mañana y entregada para todos los grandes oyentes que escuchan la radio, ¿eh? Están disfrutando siempre con la buena música de tu radio, la mejor 91.7, me gusta más. Aquí estamos entregando siempre con los éxitos más hermosos de la mañana. Canciones que tú nos pides, yo te estoy complaciendo. 97-60-94-29-7. Es el número. Obviamente, ahí para que puedas dejar tus saluditos y yo gustoso te voy a complacer también con tu audio WhatsApp. Graba tu audio para saludar a toda esa gente que hoy está de cumpleaños. Están recordando una fecha natalicia en su vida. Obviamente, nosotros te vamos a saludarlo ahí como tiene que ser. No solo grábame tu audio o déjame tu saludito también para poder complacer a todos los grandes oyentes. Un fuerte abrazo para la gente también que nos escucha ahí en Malingas. Gracias, Malingas, por conectarse con nosotros. Ahí están los grandes oyentes en Malingas disfrutando siempre de la música de tu radio, la mejor. Gracias, Malingas, por conectarse con nosotros. También escuchando la red. Para la gente de La Peñita, gracias de La Peñita. Fuerte abrazo para la familia Pulache ahí en La Peñita. Estamos conectaditos siempre con nosotros, disfrutando con la alegría más bonita de la radio, pasándola espectacular. Salud para la gente de Sonido LJR también, que nos escuchan a esta hora de la mañana. Están conectaditos por ahí, disfrutando de la buena música de la radio. Queremos saludar a todos los grandes oyentes que nos escuchan y están conectaditos siempre con nosotros. Saludos especiales, dice, por aquí ya viene la canción Los Duros de América Mix, conejito, para la gente de la Selva Perú. Esa, la gente de la Selva Perú, un fuerte abrazo con mucho cariño. Y están conectaditos siempre disfrutando con nosotros. No se preocupe, vamos a complacer con la canción que nos están reclamando. Duros de América, vengan por acá, por favor, duros, suban al escenario. Ahí está, suben al escenario, Duros de América, listo, están preparados. Entonces, ahora sí, vamos a complacer con esta canción para la gente de la selva. Ahí está la gente de la selva. Cerramos edición pedidos. La gente de la selva, saludos. Sabor, sabor, sabor. Abrazo fuerte, ¿eh? Conectaditos en esta mañana.

Para mi amigo Alberto Villegas y mi amigo Guido Rufino, ¿eh? Dice que el día sábado ellos van a saltar. Ojalá pueda, ojalá pueda. Para mi amigo Alberto Villegas y mi pata Guido Rufino, ahí van a saltar el conejito. Van a saltar como chanchito, como el chanchito.

Para mi pata Guido Rufino, ¿eh? Me acuerdo que ya está practicando los pasitos, ¿ah? ¿Eh? Pero con el baile la escobita ahí. ¿Eh?

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5: 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Y eso todos lo sabemos. 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En los adultos, ¿cuántas son las personas que a los 40 años o 50 ya no ven? Ellos piensan que acudiendo a un oculista o comprándose lentes se van a curar de la ceguera, pero no es así. Cuando tú acudes a un oculista, estás condenado a estar comprando lentes de mayor medida, cada 3 o 6 meses o cada un año, hasta que llegue el momento que vas a utilizar lentes tan gruesos que cuando te los saques ya no vas a ver nada y te quedarás totalmente ciego. Cuando una persona no ve bien, no quiere decir que los lentes te van a curar. El problema es internamente en el cerebro, ya que el cerebro hace trabajar bien la vista a través del nervio óptico. 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Es una pena ver personas que no se preocupan de la computadora más completa que Dios nos ha dado. El cerebro es muy delicado y hay que saber cuidarlo. ¿Cómo se cuida el cerebro? Fortaleciéndolo, alimentándolo bien. 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
4: Son las 11 de la mañana con 20 minutos. Esa canción titulada A pensar en ti. Arriba ese volumen, toda la gente que está conectada. Pásatela muy bonito. Gracias por disfrutar con nosotros.

Cositas, qué rico. Él le sirve el agua más rica del Perú, es agua marina. Es ahora ya de la mañana, 11 de la mañana con 23 minutos. Siga disfrutando de toda la programación de Radio La Mejor. Como tiene que ser, ¿ah? ¿Eh? Y para la señora Mirna Yoli, que es ahora ya ahí, a punto de preparar el rico almuerzo. El día de hoy nos cuenta que se va a preparar un rico arroz con pato y tamales verdes. Ay, ay, ay, qué rico, qué rico, qué rico. De todas maneras, saludos. Claro, mucha de la consentida del hogar iba pensando que vamos a preparar el día de hoy. Decía un gran amigo, algo rico, algo suculento. Tiene que ser, ¿eh? Un fuerte abrazo a toda la gente que está conectadita. Sigue con La Mejor.

La canción que está haciendo tendencia ya en las redes sociales, Armonía 10, de Piura, en la voz de Moisés Sánchez. Disfrute con la mejor. Dice, vamos, cama. Dice que no vale nada. Para mi amigo Henry Palacios, sigue con nosotros. Baila.

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1: Hola mis amigos, ¿cómo están? ¿Cómo están, amable audiencia de esta prestigiosa emisora radial? Reciban los cordiales saludos a nombre de Inca Natur y el biólogo Víctor Burgos. Amiguitos, es un placer, es un honor ingresar con esta segunda secuencia de esta semana, el día martes, hoy día martes, por supuesto, ya estamos en todos los hogares de este hermoso distrito de Tambo Grande, estamos llegando a sus anexos, por supuesto, y bueno, a través de esta cadena radial estamos llegando a Sullana, Chulcanas, estamos llegando, amigos, y parte de Ecuador, Zapotillo, Macará. Estamos llegando a la frontera de Ecuador, gracias a estos amigos de suyo por visitarnos. Estamos con esta cadena radial llegando a Ayabaca, por supuesto. Estamos llegando parte del Paimas. Muchas personas nos están visitando de Paimas. Y gracias a estos amigos que nos han visitado hace poco de Lancones, sí, de Somate Bajo, Somate Alto. Muchas personas nos siguen visitando, y bueno, de diferentes sitios, porque aman su salud, amigos, quieren su cuerpo, tienen autoestima. Sí, amables oyentes, porque la salud es primordial para hombres y mujeres, y sobre todo para las damitas que a esta hora nos están escuchando este programa. Muchas mujeres nos están escuchando a esta hora, están haciendo el almuerzo, están cocinando. Otras damitas están de repente en su negocio, en su trabajo, ¿sí? De repente en su oficina, pero están escuchando este programa porque este programa nos ayuda, amigos, a concientizarse de las enfermedades. ¿Sabes por qué? Porque hay cientos de mujeres, miles de mujeres que hoy en día mueren con cáncer al útero, mueren con enfermedades, especialmente al útero, a los ovarios. Por eso es importante, mujer, este programa, porque muchas de ustedes conviven con ese dolor, conviven con aquellas secreciones, con los descensos, con la picazón, lo que es una candidiasis. Ustedes conviven de repente con ese sangrado por miomas. Ustedes conviven en cada menstruación con ese dolor insoportable, con esos vértigos de dolor. ¿Por qué? Porque tus ovarios están enfermos. Hay diferentes enfermedades que una mujer pueda tener, pero no lo toman importancia porque desconocemos. ¿Cuántas mujeres que me están escuchando este programa? Amigos, en estos momentos, en cada menstruación, sufren mucho, desde niñas, desde 12, 13, 14, 16 años, 20, 25, 30, 40 años, sufren, señores. ¿Y sabes por qué? Porque hay una enfermedad que se llama endometriosis. Esta enfermedad de endometriosis, cuando lo tiene una mujer, de cada 100 mujeres, 2 o 3 mujeres pueden tener este problema. Y dentro de esas 3 mujeres puede estar usted, señora, o joven. ¿Te has preguntado por qué realmente tienes mucho dolor en cada menstruación? ¿Te coge cólicos muy fuertes y sangrados hemorrágicos? ¿O tienes hemorragias? ¿No sangras normal, sangras 7, 8 días? Y te quedas con dolor. Recuerda que la endometriosis sí lo puedes tratar a tiempo, pero si se vuelve crónico, ya no, tienen que operarte. Y cuando hay endometriosis, una mujer no puede quedar embarazada, no puede tener niños, se vuelven estériles. porque la endometriosis ataca netamente a los ovarios. El sangrado no es normal. El sangrado sale por encima de los ovarios cuando las mujeres tienen endometriosis. Por eso, amables oyentes que me están escuchando este programa, amigas que me están escuchando, tener mucho cuidado. Porque hay mujeres que han perdido sus ovarios a corta edad, a los 30, 35 años. Hace poco, esta señora, 28 años que ha venido de Malingas, no pudo tener sus niños, no pudo tener sus hijos. Se acompañó a partir de los 20 años, 8 años de sufrimiento con mucho dolor. Ella pensaba que era normal, tomaba pastillas, medicamentos. Se fue al ginecólogo y cuando le hicieron la ecografía ultravaginal, recién lo detectan la endometriosis. Pero ¿a los cuántos años fue? A los 25, 26, 27 años. Ha llevado un tratamiento hormonal 3 años. Ya no han podido combatirlo, la endometriosis. Por eso te digo que cuando se vuelve crónico, nadie lo combate. Y esta señora, para que viva mejor, que tenga calidad de vida sin dolor, han tenido que prácticamente sacarlo los ovarios. Es doloroso, es triste. Por eso hay que tratarnos a tiempo, a su corta edad. Claro, no me visitó ya por la endometriosis, ella me visitó por estreñimientos que tenía. Y a través de la máquina, que lo sometimos a una desintoxicación, lo vimos que ya no tenía los ovarios y le dijimos qué había pasado y ella nos contó su historia. Y es triste, señores. Es triste, mujer que me está escuchando este programa. Hay cientos de niñas que tienen estos problemas y no lo saben. No lo saben. Muchos dicen, no, los quistes. No. No solamente ahora hay quistes. Es una nueva enfermedad. ¿Y sabes por qué produce esto? Por la mala alimentación, las comidas chatarra, la alimentación repercute mucho en las niñas, en los jóvenes. ¿Al colegio qué vas? Tomas una gaseosa, comes comidas chatarras. Eso es malo. Eso puede ayudar, los chocolates, puede ayudar las gaseosas, la Coca-Cola, lo que es la Inca-Cola, la Pepsi-Cola, pueden ayudar a la endometriosis a avanzar. Por eso es importante, las mujeres que tienen sangrado, tener en cuenta esto, señores. Tener en cuenta esto. Las niñas. ¿Sí? Es penoso, amigos. Ya hemos tenido estos casos. Hemos tenido este caso, esta señora del Carmen, que lo trajo a su niña, de una joven de 17, yo le digo niña porque todavía no es adulta, 17 años. Esta jovencita tenía muchos cólicos, mucho sangrado, mucho dolor. Cada menstruación, 7, 8 días de dolor. Ya no iba ni al colegio esos días a estudiar porque sentía mucho dolor. Ha estado en tratamientos. Y bueno, no han tenido un resultado. Deben estar escuchándome este programa, esta señora que lo trajo a su hijita con su papá. Aquí lo hemos tratado 2 meses, 2 meses y medio ha estado en tratamiento. Y esta joven ha mejorado. Los dolores realmente que empezó a tener ya no son normales. Ya esos fuertes dolores empezaron a desaparecer poquito a poquito. Ese sangrado empezó a disminuir gracias a estas hormonas naturales, gracias a estos productos que nosotros te vendemos, mujer. Gracias a estos tratamientos, a esta joven lo sometimos a su examen y se detectó la endometriosis por el sangrado que tenía. Ella no tenía quistes, no tenía miomas. La mamá pensó que era quistes. A través de esta máquina metió especialmente... Y bueno, ya esta joven, pues señores, se le detectó esta enfermedad y realmente lo dimos su tratamiento y ahora goza de buena salud. Eso es importante. 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Así es, amigos. Y no solamente la endometriosis. Hay jóvenes que tienen quistes. Y los quistes son muy dolorosos. De los quistes pueden producir, ¿sabes qué cosa? Pueden producir especialmente infecciones frecuentes. Dolor frecuente. ¿Sí? Sangrado también. Su sangrado no puede ser normal, puede ser anormal. Esta señora que nos visitó hace poco de Pajimas, ¿sí? Hará un mes. Esta señora sufría mucho con sangrado. Y bueno, tuvo su primer niño esta señora, y después de 7, 8 años empezaba a buscar su niño, y ha tenido 10, 12 años, y no ha podido quedar embarazada. Se ha ido al médico, ha hecho tratamientos, igual, nada, pero sí ya han tenido un niño. Entonces cuando nos visitó, la señora ya trajo su ecografía, que lo habían hecho, ultravaginal, y nosotros lo sumamos especialmente con la desintoxicación, ¿sí? Con el equipo que tenemos, y comparamos realmente que los quistes se habían proliferado en todo el cuellito, especialmente de los ovarios. Ella ovulaba, pero estaba obstruido. Había una obstrucción. Porque allí se proliferaron, allí crecieron los quistes. Y a esta señora lo hemos sometido a un tratamiento. Lo hemos sometido a un tratamiento. Ya está un mes de tratamiento. Y hace poco me llamó, me dijo, amigo biólogo, lo terminé los tratamientos, este mes me he enfermado normal, ya no tengo esas molestias que yo sentía normal, y bueno, ha quedado a venir, pues porque es de Paimas, es lejitos, a llevar sus hormonas para poder buscar el niño, porque hemos tenido buenos resultados, y deben estar aquí en propio Tambo Grande varias mujeres que no han podido tener niños gracias a estos productos, realmente a consecuencia de los quistes, ¿sí? A consecuencia de los quistes, no han podido tener sus niños. Y aquí hay muchas mujeres que escuchan mi programa que gracias a estos productos me agradecen. Y hay niños de 4, 5, 6, 7, 8, 10 años, ¿sí? Aquí en Tambo Grande y en diferentes sitios de sus anexos, especialmente de Tambo Grande. Por eso es importante los tratamientos, las hormonas que te damos para desaparecer especialmente los quistes, para fertilizar tus ovarios, tu útero. Las mujeres que sufren con esto. Y hay mujeres que, bueno, no tienen quistes, tienen úlceras vaginales. Y cuando una mujer tiene una úlcera vaginal, es triste. ¿Sabes por qué? Porque esa mujer, cuando tiene intimidad con su pareja, siente dolor, siente ardor. Y cuando siente dolor, siente ardor, es una pena. Porque esa mujer no siente placer. Después de su intimidad, tienen sangrados. Pero ni aún así estas mujeres, ya lo han detectado, se han hecho cauterizar. Aquí hemos tenido varios casos. Esta señora que vino de Valle de los Incas, se fue al médico porque después que tenía intimidad tenía mucho dolor, sangrado, y el ginecólogo lo detectó una úlcera. Y bueno, esta señora, por desconocimiento, no sé por qué no fue, 2 años ha convivido así. Ya ha venido cuando ya le ha producido una infección con fiebre. Bueno, lo sometimos a su desintoxicación, a su examen, y allí detectamos una úlcera bien infectada en su bajo vientre. Y claro, lo sometimos a un tratamiento a esta señora. 2 meses ha estado en tratamiento. Y gracias a estos buenos productos, esta señora se cauterizó de esa herida. También debe estar escuchando este programa. Muy agradecida esta señora. Y me dijo: señor, hace 2 años que me detectó el médico, me ponían óvulos, me daban pastillas. Bueno, de ahí me dijeron para cauterizarlo, no me alcanzaba el dinero. Comprado producto, me he ido allá, me he ido acá, gastado 150, 200 soles. ¿Cuánto no habré gastado? Pero no he tenido resultado. Pero gracias a Inca Natur, gracias a estos productos, a estas buenas hormonas naturales que usted me ha dado, que lo probado es diferente a esos otros productos, yo gozo ahora de buena salud. Ya no tengo ese problema en los ovarios. Y así hay muchas mujeres que me están escuchando este programa. Mujeres especialmente que sufren con picazón, con candiasis. Recuerda que la candiasis ya es por un contagio de pareja. Hay mujeres que vienen y me dicen: amigo biólogo, yo me voy a la posta médica, me voy a un centro de salud o a un médico particular, hago mi tratamiento, pero después que termino de hacer mi tratamiento ya no tengo molestias. A los 15 días al mes nuevamente estoy con el mismo problema, con el mismo de picazón, con el problema del ardor. ¿Y sabes por qué? Porque el problema no está en usted, mujer, el problema está en su esposo. Su esposo lo tiene las bacterias. A su esposo no lo has tratado. Por eso es importante tratarlo. O hay veces es a la inversa. Hay varones que sufren de las vías urinarias. Nunca lo tratan a la esposa. Es bueno tratarse en pareja. Eso es un consejo. Trátense en pareja cuando tienen especialmente ese problema de picazón, de ardor. Eso es un problema de candiasis. Y eso nos lleva muchas de las veces a tener dolor, a tener problemas la mujer. Por eso es importante un tratamiento. Venga usted, mujer, usted que sufre con esos problemas. Hay mujeres que tienen, ¿sabes qué cosa? Miomas, tienen mucho sangrado. Sangran hasta 15 días. Esta señora que me ha dado mucho pena del papá, me dio mucha pena también esta señora, que no pudimos ayudarlo, que tenía hemorragias frecuentes. Su hemoglobina, cuando vino, estaba en 6. No pudimos hacer nada. Y a través de este examen lo detectamos que tenía una mioma

Y bueno, el Señor me hizo caso, su esposo, sus hijos se activaron y se lo llevaron a Sullana. Buen médico, buenos médicos hay en Sullana para operar, mis respetos también. Porque a esta señora lo llevaron, lo pusieron su sangre, sus dos unidades de sangre, elevaron su hemoglobina y lo sometieron a la operación de emergencia. Y esta señora me ha visitado a los dos meses después que lo han operado. Yo ni me acordaba, vino su esposo, esperaron su cita. Me dice, amigo biólogo, ¿recuerda de mí? De verdad que no me acordaba. Me dice, yo soy la señora que vine con los quistes, con la hemorragia, que me vieron mi hemoglobina, estaba en 6, me hizo el examen y me dijeron, ya me operé 2 meses y gracias a Dios estoy muy bien, sino que he quedado con un pequeño dolorcito y quisiera tomar estos productos que usted nos ofrece, porque yo sé que son buenos y usted no me vendió por venderme, por lucrarse, porque a esta señora había ido por un lado, por otro lado, por ahí lo vendían, dice, producto, que eso lo iba a desaparecer, que eso lo iba a disolver, no. Una mioma, si es al tamaño de un chanito, una bolita que juegas, todavía puede haber una solución. Si es como un limón, ya no, ya no. Ahí ya no te doy medicamento, tienes que operarte. Por eso es importante, por eso es bueno, amables oyentes, que usted nos visite. Usted, mujer, no esperes tener un cáncer. Hay muchas mujeres que tienen cáncer, amables oyentes, y cuando tienen cáncer, lamentablemente nadie te cura. Nadie, absolutamente nadie. Por eso es importante, mujer, para que usted se trate, se cure, para que usted le ponga punto final a estos problemas. A estos problemas especialmente de sus ovarios, esos problemas infecciosos que tiene usted. No esperes tener un cáncer, no esperes que todavía te hagan el vaciado uterino, no esperes tener un prolapso. 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

0: 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Amiguitos, me voy. Será hasta el día de mañana, Dios mediante, que Dios me los bendiga. Permiso.
1: Por hoy, hay miles de personas que mueren con el maldito cáncer.
2: Sí, el cáncer. Una

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Muy buenas tardes, querido y hermoso pueblo de Tamborande. Estamos aquí, cabina, señores, primeramente agradeciendo a papá Dios, porque sin él no somos nada, señores. Estamos en una nueva edición. Hoy estamos, pues, señores, martes 19 de mayo del 2025. Qué tan rápido, señores, pasa los días, ¿no? Quienes saluda Jimmy Farfancho Macero, la disculpa del caso por no haber salido el día de ayer, ¿no? Pero estamos aquí en cabina, señores, para seguir informando con la mejor información, ¿no? Local, nacional, regional, ¿no? En la cual, señores, prácticamente el escenario político pues sigue en marcha, ¿no? Y hablando del escenario político, señores, hay alcaldes, señores, que verdaderamente lo han vacado, ¿no? Hay uno de ellos, señores, es el alcalde de Castilla, Walter Guerrero, en la cual le dijo adiós, señores, le dijo adiós como autoridad de Castilla. Jurado Nacional de Elecciones, señores, confirma vacancia del alcalde de Castilla, Walter Guerrero. Ay, ay, ay. Candidato también para tentar llegar, señores, a la municipalidad provincial de Piura. Pero el Jurado Nacional de Elecciones le dijo: bueno, señor alcalde, de usted este momento ya no es alcalde más de el distrito de Castilla. El Jurado Nacional de Elecciones, señores, confirmó la vacancia del alcalde distrital de Castilla, Walter Guerrero, en una decisión que genera un nuevo escenario político. Bueno, señores, todos sabemos que Walter Guerrero, señores, va a postular, ¿no? Ya lo dije, a la municipalidad, para intentar llegar a la municipalidad provincial de Piura, ¿no? Pero lamentablemente, así, señores, están las cosas con estos políticos, ¿no? Lamentablemente hay autoridades, señores, ¿no?, que no terminan de ejercer su función de los 4 años de ser autoridad, ¿no? Porque sueñan después, señores, ir al gobierno regional, ir a la municipalidad provincial. Otros han soñado ir al Congreso, otros como diputados, como senadores, etcétera y etcétera, señores. Pero bueno, así, señores, están las cosas. El Jurado Nacional de Elecciones confirma vacancia del alcalde de Castilla, Walter Guerrero. Ay, ay, ay, con esta noticia, pues, ¿no?, impactante, ¿no?, en la cual, señores, lamentablemente, el alcalde, pues, de Castilla, Walter Guerrero, ya está vacado. Es una decisión que genera un nuevo escenario político en uno de los distritos más importantes de la región de Piura. Con este fallo, la autoridad electoral deja sin efecto su permanencia en el cargo y abre paso a la designación de su reemplazo conforme a ley. El pedido de vacancia fue impulsada por el colectivo Castilla Moderna Sin Corrupción, liderado, señores, por Miguel Espinosa. En una primera instancia, la solicitud fue rechazada por el Consejo Municipal. Lo debatieron en una sesión de consejo, ¿no? Los regidores le dieron el respaldo al alcalde de Castilla, Walter Guerrero. Pero el Jurado Nacional de Elecciones dijo: no, señor, ustedes podrán defenderlo, pero lamentablemente el alcalde Walter Guerrero tiene que irse a su casa. Está vacado, así, con las letras bien centradas, vacado, señores. Bueno, así, señores, están las cosas. El pedido de vacancia fue impulsada, pues, por el colectivo Castilla Moderna Sin Corrupción, liderado por Miguel Espinosa. En una primera instancia, la solicitud fue rechazada por el Consejo Municipal, como le viene diciendo, lo salvó en primera instancia. Sin embargo, la decisión fue apelada ante el Jurado Nacional de Elecciones, que finalmente resolvió a favor de la vacancia. Bueno, señores, así están las cosas con algunas autoridades, ¿no?, que lamentablemente, señores, se van vacados, ¿no?, porque lamentablemente no hacen bien su función como autoridad, pues, señores, ¿no? No cumplen lo que verdaderamente ofrecieron en el tema de campaña. Ya prácticamente, señores, estamos mayo, junio, ya prácticamente terminan, señores, las gestiones, tanto distrital, provincial como regional,
y como alcalde delegado, señores, ¿no? Así, señores, están las cosas con el Jurado Nacional de Elecciones, que confirmó vacancia al alcalde, al exalcalde, porque ya no es autoridad, pues al exalcalde de Castilla, Walter Guerrero. Bueno, señores, así están las cosas. ¿Quién va a asumir como alcalde de Castilla, señores, ¿no? El actual primer regidor, señores, Julio Vázquez Alberca. Él va, señores, ejercer como autoridad por los meses que quedan, ¿no? Para finalizar, señores, el año, porque lamentablemente, señores, ya prácticamente están a puertas, a días, a meses de que se vayan, señores, los alcaldes, pues, que fueron reelegidos por voto popular. Así, señores, están las cosas. Bueno, ya tenemos un alcalde interino, se llama Julio Vázquez Alberca, ¿no? Es el primer regidor de la Municipalidad Distrital de Tambo Grande que asume el cargo, señores. Bueno, así, señores, están las cosas en este tema, ¿no? En la cual, lamentablemente, señores, algunos alcaldes, algunos regidores, en algunas sesiones de consejo, ¿no? Lo salvan, ¿no? Pero lamentablemente el Jurado Nacional de Elecciones toma otra decisión, señores, ¿no? Acá como ocurrió, pues, con el anterior alcalde, ¿no? El ingeniero Alfredo Regifo, en la cual el consejo, pues, municipal lo salvó, pero el Jurado Nacional de Elecciones le dijo, no, está vacado, no puede seguir en el cargo, y asumió el cargo, señores, el amigo Julio Correa. Y hablando de Julio Correa, señores, y hablando de las autoridades anteriores, este lunes, señores, tendremos a Sebastián Márquez, señores, aquí en cabina de Radio La Mejor. Y mañana vamos a tener, señores, al mayor Walter Roa, candidato, señores, de Fuerza Popular para nuestro distrito de Tambo Grande. Mañana estará aquí Walter Roa. Le vamos a preguntar, pues, a Walter Roa sobre todo, sobre la visita que llegó, pues, ¿no?, su candidata presidencial, la señora Keiko Sofía Fujimori, que llegó a nuestro distrito de Tambo Grande, hizo una caravana, señores, rápida, ¿no? Porque lamentablemente, señores, así están las cosas, ¿no? Nosotros esperamos, pues, señores, un meeting aquí en la Plaza de Armas. Creo que el día lunes va a estar aquí en la región de Piura, va a estar el candidato, señores, a la presidencia de la República, ¿no? El que pasaba en segunda vuelta, ¿no? Señores, va a estar aquí, señores, en nuestro, ojalá que llegue, pues, a nuestro distrito de Tambo Grande, porque se murmuraba que iba a llegar, señores, Roberto Sánchez a nuestro distrito de Tambo Grande. Vamos a ver, pues, si es que verdaderamente visita nuestro distrito de Tambo Grande el señor candidato Roberto Sánchez, ¿no? En la cual ya pasó a segunda vuelta. Esperemos que nos trae más adelante los debates, que ya verdaderamente, señores, se va a dar, porque ya pusieron fecha oficial, señores, para el debate. ¿Cuándo va a ser, señores? El debate va a ser este 31 de mayo. Debate presidencial entre Keiko Sofía Fujimori y Roberto Sánchez se realizará, señores, el 31 de mayo, ¿no? En la cual el presidente, pues, del Jurado Nacional de Elecciones, Roberto Burleo, indicó que el debate entre los candidatos de segunda vuelta electoral, señores, se celebrará en el Centro de Convenciones de Lima, en el distrito de San Borja. Va a ser el debate, señores. ¡Ay, ay, ay! El presidente del Jurado Nacional de Elecciones, Roberto Burleo, anunció las fechas en las que se realizarán los debates entre las organizaciones políticas de Fuerza Popular y Juntos por el Perú, los cuales participarán, ya todos saben, pues, que ha pasado en segunda vuelta, ¿no? Así mencionó que se llevarán a cabo dos debates, señores. Primero de ellos el domingo 24 de mayo, ¿no?, entre equipos técnicos, y el segundo una semana después, el 31 de mayo, entre los candidatos presidenciales Keiko Sofía Fujimori y Roberto Sánchez.
ay, ay, ay. Se viene el debate. Vamos a ver, pues, qué es lo que viene a manifestar, señores, Keiko Sofía Fujimori y Roberto Sánchez. Ya lo dijo el Jurado Nacional de Elecciones, ya lo dijo el presidente Roberto Burneo, en la cual ha manifestado, señores, que el debate se va a realizar en el Centro de Convenciones de Lima, en el distrito de San Borja. En San Borja, señores, en Lima, va a ser, señores, el debate esperado entre Keiko Sofía Fujimori y Roberto Sánchez. Bueno, Roberto Sánchez, pues, propone debates adicionales, ha dicho Roberto Sánchez, ¿no? En la cual se pronunció ante los medios y se mostró contento y feliz de contar con la capacidad de dialogar con su contendiente política. Asimismo, propuso organizar otros debates adicionales a los del Jurado Nacional de Elecciones. Quieren irse a Chota, ¿no? Otros quieren irse al sur a hacer los debates. Vamos a ver qué es lo que viene más adelante, pero el jurado ya tiene fecha que se va a realizar, señores, este 31 de mayo, señores, en San Borja, en el distrito de San Borja, en Lima, señor. Bueno, esperemos, pues, que estos dos contrincantes, tanto Keiko como Sánchez, verdaderamente nos traigan propuestas claras en el tema de seguridad, en el tema de salud, en el tema de agricultura, en el tema de educación y otros temas más, señores, que verdaderamente el Perú en estos momentos necesita, señores, un presidente que verdaderamente dé la talla. ¿Qué es lo que verdaderamente está pasando, señores, con el tema de Guasimicuna? Dios mío, ya no se llama Caliwarma. Ustedes anteriormente, ustedes se acuerdan, pues, que el día viernes yo manifesté, ¿no?, que algunos padres de familia de Huancabamba, de la institución educativa, ¿no?, se sentían incómodos, hicieron la denuncia correspondiente porque encontraron una lata de leche que verdaderamente estaba en pésimas condiciones, ¿no? Hicieron la denuncia hacia el director, pero el director se hizo de la vista gorda, ¿no? Que lamentablemente así están las cosas. Padres de Huancabamba denuncian alimentos escolares, encontraron arroz con gusanos y gorgojos. Dios mío. Empezó nuevamente Guasimicuna, señores. Dios mío. Esto ocurrido en Huancabamba, señores, en la cual padres de familia nos denunciaron alimentos escolares, encontraron, en la cual encontraron, pues, gusanos y gorgojos, ¿no?, en bolsas de arroz, pues, esos que llevan, pues, cuando lo reparten a cada padre de familia, ¿no? Padre de familia reportaron arroz con gusanos y leche en mal estado en dos instituciones educativas en Huancabamba, señores. Tras la denuncia de la Defensoría del Pueblo, inició supervisiones mientras representantes del programa señalaron que no existen alimentos de compuestos. Entonces están locos los padres de familia, señores del programa. ¿Qué es lo que verdaderamente está ocurriendo? ¿Qué le están dando a los niños, por el amor de Dios? Se cambió el nombre, ¿no? Ya no es Caliwarma, ahora se llama Guasimicuna, ¿no? En la cual en Huancabamba los padres de familia no están locos, señores del programa. Guasimicuna. Hayan mostrado unos videos a través de redes sociales, ¿no?, en la cual, lamentablemente, señores, leche en pésimo estado, un arroz que salían gusanos y gorgojos, ¿no? ¿Y qué ha dicho el programa, señores? En la cual señalaron que no existen alimentos descompuestos. Dios mío, ¿hasta cuándo, señores? ¿Hasta cuándo este dolor de cabeza con este programa, señores? ¿No? ¿Hasta cuándo, señores? La entrega de alimentos escolares en Huancabamba volvió a generar preocupación entre los padres de familia en el caserío de Ulma. Denunciaron que productos destinados a niños de una institución inicial presentaban presunta contaminación. Según señalaron, durante la revisión encontraron arroz con insectos, situación que provocó indignación en la comunidad educativa.
Los padres también recordaron que en los años anteriores ya se habían reportado problemas similares con conserva en mal estado, señores. Los afectados afirman que las autoridades han realizado inspecciones y recopilado evidencias, pero asegura que los inconvenientes continúan repitiéndose, señores. No hay una solución. Ante ello exigieron controles más estrictos y garantías para que los alimentos entregados a los escolares sean seguros y de buena calidad, señores. Así está, señores, las cosas en Huancabamba. Padre de familia denuncian, señores, que los alimentos escolares han encontrado, señores, de arroz, pues han encontrado gusanos y gorgojos. Ahí está el video. Lo hemos subido en nuestro grupo Noticias Tamborande. Pueden verificar. Ve si me está hablando de más. Ahí está el video, señores, ¿no? Hay un video también en el cual los padres de familia denunciaron, ¿no?, que fueron, iban a entregar leche a los niños, pero lamentablemente, señores, esa leche estaba en descomposición. Así, señores, están las cosas en este tema, señores. Qué pena, ¿no? Se cambia de nombre, ya no es Caliwarma, ya ahora es Guasimicuna. En antes Caliwarma salió un reportaje que estaban dando comida de caballo a los niños, etcétera y etcétera, ¿no? Por ahí manifestaban, no, todo es totalmente falso, hasta que se supo la realidad, que verdaderamente sí estaban haciendo eso. Se cambió el nombre, ¿no? A muchos alumnos intoxicados, ¿no? Denuncia por aquí, denuncia por allá, por este tema, señores, por los alimentos, por el amor de Dios. Señores del gobierno, los que están encargados de este programa, hay que tener cuidado, por el amor de Dios. ¿Qué le están dando a nuestros niños? ¿Qué le están dando a los escolares, señores? Bueno, en la cual, pues, señores, la jefa de la unidad territorial en Piura del programa Alimento Escolar, el PAE, niega distribución de productos en mal estado y señala mala conservación en planteles, manifiesta acá, señores, la jefa de la unidad territorial en Piura del programa de alimentos escolares PAE, Alejandra Kenaya, respondió, señores, a las recientes denuncias públicas sobre el presunto hallazgo de productos no aptos para el consumo humano en instituciones educativas aquí en Huancabamba, señores, ¿no? En entrevista, pues, dio una entrevista a un medio local, ¿no?, en la cual la funcionaria negó tajantemente, juró por todos los santos, dijo, ¿cómo es posible? Dios mío, lindito, si los productos están en buen estado. El problema es de las instituciones educativas, etcétera, etcétera. Señores, por el amor de Dios, hay que preguntarle, ¿no?, a la jefa de unidad territorial si sus hijos están, señores, alimentándose, pues, con esos productos que lamentablemente, señores, en Huancabamba los padres de familia han denunciado. Los padres de familia, no Jimmy, no, no este medio de comunicación, sino los padres de familia, a través de un video que salían, señores, gusanos, y a través de un video que iban a preparar la leche y estaba en pésimo estado. Señores, olía, pero era blanca esa leche, si no era María ya prácticamente, señores. ¿Y qué ha dicho, señores, la jefa de la unidad territorial en Piura del programa Alimentos Escolares, PAE, Alejandra Kenaya? Respondió a las recientes denuncias públicas sobre el presunto hallazgo de productos no aptos para el consumo humano en instituciones educativas de la región, especialmente en Huancabamba, señores. Dio una entrevista a un medio local. La funcionaria negó que se trate de alimentos descompuestos y señaló que los problemas detectados responden a factores externos al proceso de distribución. Ante la denuncia de padres de familia sobre latas de leche en presunto mal estado, señores, en la cual Kenaya fue enfática al rechazar la acusación, sosteniendo que no se ha evidenciado productos en mal estado. Y ahí está el video, señores. Ahí está el video. Los padres de familia no son locos. Yo no le voy a dar un alimento a unos niños en la cual estoy viendo sacando una bolsa, abriendo una bolsa de arroz y veo quitar los gusanos. Pues estarán mal de la cabeza, pues, ¿no? Estarán locos los,
los padres de familia, entonces de la institución educativa de allá de Huancabamba, que han denunciado, señores. No se juega con la salud de los niños, por el amor de Dios. Los encargados tienen que hacer una distribución, señores, y una inspección, por el amor de Dios. Esto es muy lamentable, señores. Dio su entrevista. Dijo, no, yo voy a salir a los medios de comunicación a manifestar, ¿no? Y a negar que se trate de alimentos descompuestos. Y señaló que los problemas detectados responden a factores externos al proceso de distribución. Pero hay que ver la fecha de vencimiento, pues. Hay que ver el producto, señores. ¿Qué es lo que están llegando las instituciones educativas? Y también, ahí viene la responsabilidad también del señor director. De la PAFA también, ¿no? Porque tienen que estar viendo qué productos verdaderamente están en buen estado. Si es que está bien la fecha de vencimiento, ¿no? Y otras cosas más, señores, ¿no? Pero bueno, así están las cosas. Ante la denuncia de padre de familia sobre dos latas de leche en presunto mal estado, Kenaya, pues, no fue enfática al rechazar la acusación sostenible que no ha evidenciado productos en mal estado. Niego tajantemente que se trate de una situación en la que involucren alimentos en mal estado, puesto que a la acción que se ha realizado al momento se ha evidenciado que no hay ningún producto en mal estado, afirmó la representante. Según explicó la funcionaria, pues, los signos de deterioro en los envases no se debe al contenido, sino a una conservación inadecuada en el plantel. Bueno, si han estado las latas presentando oxidación, pero ello ha sido por un tema de un mal almacenamiento que se ha realizado en la institución, precisó, señores, la jefa de la unidad territorial en Piura del programa de alimentos escolares, PAE Alejandra Kenaya, señores. Bueno, asimismo descartó riesgo a la salud de los estudiantes, asegurando que en ningún momento hubo apertura de un enlatado, ninguna leche fue abierta, no fue utilizada en ninguna preparación. Gracias a Dios, señora Kenaya, gracias a Dios. Gracias a Dios que se dieron cuenta los padres de familia. Si no, verdaderamente iban a ver intoxicados. Y ahí sí te iba a caer gran responsabilidad, señores, ¿no? Respecto a la segunda denuncia sobre el hallazgo de gorgojos en bolsa de arroz, en el distrito de Lalacací, Senaya informó que ya se ha tomado acciones para verificar la situación en el campo. Tenemos el equipo del PLAI desplazándose a la zona para hacer las evaluaciones pertinentes, ha manifestado, ¿no? La jefa territorial recordó que las gestiones de los alimentos se rige bajo un modelo de corresponsabilidad que involucrará al Ministerio de Desarrollo e Inclusión Social, MIDIS, al Ministerio de Educación, MINUDA, y de forma directa al Comité Alimentario Escolar, CAE, ¿no? De cada colegio. Bueno, finalmente, Kenaya, pues, hizo un llamado para que estos comités trabajen de manera más participativa a fin de evitar incidentes que comprometan la integridad de los insumos destinados a los estudiantes. Por el amor de Dios. Ahí están los videos, señores. Ahí están los videos. Los padres de familia han hecho la denuncia correspondiente. Gracias a Dios que se han dado cuenta. Porque si le daban esos productos a los niños, lamentablemente sí iba a haber, señores, una tragedia. Iban a haber intoxicados. Hasta podían ver muertos, señores. Y eso nosotros nos queremos. En las instituciones educativas queremos que a los niños les llegue bien el producto, señores. Queremos que a nuestros niños lleguen bien el producto, tanto de arroz, ¿no? De menestra, de leche, de lo que sea, señores. Con la salud no se juega de los estudiantes. Los que están encargados, señores, sobre este tema. Sobre estos productos. ¿Y qué ha dicho el MIDIS? Salido el MIDIS también a responder, ha sacado un comunicado. Vamos a leer este comunicado porque verdaderamente esto sí es preocupante, señores, ¿no? Porque esto no se puede volver a ocurrir, señores. Ya anteriormente hemos tenido muchos casos de intoxicaciones de muchos niños. Y ya no queremos que se vuelva a repetir, por el amor de Dios. Hay que supervisar los productos. Lo que está llegando a la boca de nuestros niños. MIDI realiza inspección tras denuncia de productos en mal estado del colegio de la Lacasí. A ver, vamos a leer, señores. El programa de alimentos escolar del Ministerio de Desarrollo e Inclusión Social informó que activó sus protocolos tras la denuncia sobre la presunta leche en mal estado
No le dije yo, ¿ves? No estoy loco. Ahí está bien claro, señores. Ya se pronunció el Midix sobre este tema. Lo que ha ocurrido allá en Huacabamba, señores. Allá. Donde están olvidados, donde no llega casi el Estado. Señores, porque lamentablemente el Estado no llega a las zonas más alejadas del país, señores. Pero lamentablemente así están las cosas, ¿no? Midi realiza inspecciones tras denuncia producto en mal estado del colegio de la Lacasis. El programa de alimento escolar, señores, del Ministerio de Desarrollo e Inclusión Social, afirmó que activó sus protocolos tras la denuncia sobre el presunta leche en mal estado de la institución educativa Víctor Raúl Haya de la Torre, en Huancabamba. Personal técnico realizó inspecciones en el colegio y en planteles cercanos. Según el comunicado, el producto no fue distribuido a los estudiantes. Gracias a Dios. Gracias a Dios por los padres de familia que se dieron cuenta, señores del Midis. Gracias a Dios que los padres de familia se dieron cuenta. Si no, no se daban cuenta, ¿qué iba a ocurrir? Otra intoxicación más. Otro problema más. ¿No? Y eso no puede ocurrir, señores, por el amor de Dios, señores del gobierno. Según el comunicado, el producto no fue distribuido a los estudiantes y no se ha reportado caso de intoxicación. Gracias a Dios, Padre bendito, ¿no? Además, se inició que las autoridades sanitarias evaluarán el alimento para garantizar su inocuidad. A ver, vamos a leer este comunicado que nos han hecho llegar aquí el Ministerio de Desarrollo e Inclusión Social. Por el amor de Dios, el escándalo que ocurre, ¿no? Por el amor. Hay que ir a supervisar los encargados de estos productos, señores. Los directores, hay que estar atentos. A ver, ante la denuncia pública relacionada con la presunta entrega de leche en mal estado de la institución educativa Víctor Raúl Haya de la Torre, ubicada en el centro poblado de La Laguna, distrito de La Laquís, provincia de Huancabamba, el programa de alimentos escolar PAE del Ministerio de Desarrollo e Inclusión Social activó de manera inmediata sus protocolos de atención y control, por lo que informa la acción pública lo siguiente. A ver, uno, apenas se tomó conocimiento del hecho reportado, la unidad territorial Piura desplegó personal técnico de la institución educativa para ejercer las verificaciones correspondientes y aplicar las medidas preventivas establecidas. Dos, se realizaron inspecciones en sitio de las instituciones educativas involucradas, así como en los colegios aledaños, no evidenciando sus observaciones en las evaluaciones físicas organológicas de los productos. 3. El producto en materia de evaluación no fue distribuido a los estudiantes y hasta el momento no se ha reportado ni un caso de intoxicación, gracias a Dios. 4. Por su parte, las autoridades sanitarias garantizan la inocuidad de los alimentos que distribuye el programa. En esta línea se ha solicitado la evaluación del producto y se espera su pronunciamiento. Adicionalmente, el programa viene fortaleciendo las acciones de vigilancia y control mediante inspecciones inopinadas a nivel nacional, así como reforzando las asistencias técnicas de los comités de alimentación escolar en buenas prácticas de manipulación y alimentación. El PAE reafirma su compromiso con la protección de la salud de los estudiantes y la mejora continua del servicio de alimentos escolar, actuando como transparencia, oportunidad y rigor técnico ante cualquier alerta, señores. Bueno, este comunicado lo subieron el día de ayer, 18 de mayo del 2026. Así, señores, están las cosas. Las evidencias están claras, ¿no? Ahora hay que tomar un poquito más de control de los productos que verdaderamente, señores, están llegando a los escolares, por el amor de Dios, ¿no? Arroz con gorgojo y gusanos. Leche, señores, en pésimas condiciones, señores. Bueno, ya lo dijo, señores, el Midis. Ha llegado, señores, a la institución educativa Víctor Reulla de la Torre, Huancabamba. Personal técnico realizó inspecciones en el colegio y en planteles cercanas sobre, señores, sobre la presunta leche en mal estado. Bueno, presunta ponen aquí leche en mal estado, ¿no? Yo creo que los padres de familia no están mal de la cabeza, ¿no? Porque yo no voy a estar loco, puede decir, ¿no? Que los niños van a tomar leche en mal estado, señores, ¿no? Ahí están bien claros los videos, ahí están las fotos. Ahí están los gusanitos que se mueven, ¿no? Ahí está la lechecita que apesta, discúlpame la palabra que lo hable vulgarmente. ¡Horrible! ¿No? No era blanca, sino ya estaba María. Señores, ahí están. ¿Qué más pruebas quieren, señores? Ahora lo único que le queda al Midis es verdaderamente, señores,
realizar y entregar y verificar bien los productos que están llegando, señores, a las instituciones educativas. Usted, padre de familia, si recibe el programa, revisen bien sus productos, por el amor de Dios, vayan a encontrar un gusanito por ahí, ¿no? La leche va a estar valorada. Verifiquen, por el amor de Dios, verifiquen los productos. Bueno, señores, así están las cosas. Esperando, señores, que el programa, pues, ¿no? Miris, verdaderamente, señores, haga bien su trabajo. Bueno, saludos desde Villa La Peñita, señores. Las autoridades locales, distritales, provinciales y regionales no hicieron nada, dice por aquí. En salud, en escuelas, menos en carretera, deporte ni ayudas sociales. Estamos abandonados, no más mentiras y nunca confiaremos en estos señores. Manifiesta, señores, el grupo político Perú Primero de Villa La Peñita. Bueno, señores, así están las cosas. Un Villa La Peñita que verdaderamente necesita mucho, ¿no? Malingas y otros centros poblados. Hemos visto, señores, que verdaderamente el abandono todavía se siente, ¿no? De las autoridades, señores, en la cual esperamos el próximo alcalde que entre verdaderamente logre cumplir, señores, sus propuestas de campaña. Bueno, el día de mañana, señores, tendremos aquí al mayor Walter Roa para, señores, una entrevista. Mañana le vamos a preguntar a Walter Roa sobre la visita que ha llegado acá Keiko Sofía Fujimori, ¿no? En la cual sacó chispas de unas palabras que manifestó. Ustedes lo escucharon bien claro a través de las redes sociales, ¿no? Mañana vamos a hablar, señores, con Walter Roa, candidato al distrito de Tamborane por el partido político, señores, Fuerza Popular. Bueno, vamos a tenerlo mañana, pues, aquí en cabina. Y también el día lunes tendremos, señores, a Sebastián Márquez, al Chato Márquez, aquí en cabina de Radio La Mejor. Me ha pedido un espacio, que quiere venir a manifestar sobre la gestión, sobre el tema político, a dar un análisis. Bueno, lo tendremos también, señores, a Márquez, señores, al Chato Márquez, aquí en cabina de Radio La Mejor, el día lunes, ¿no? En la cual, señores, vamos a hablar sobre varios temas. Así, señores, están las cosas. ¿Y qué viene pasando con Enosa? Enosa, por el amor de Dios, sigues con los mismos problemas, sigues dando un pésimo servicio en nuestro distrito de Tambo Grande, por el amor de Dios, Enosa. Ya no está el amigo Litano, ya cambiaron al amigo Litano. Bueno, el amigo Litano, me comunico con él, me dice: Jimmy, ¿sabes qué? Yo voy a regresar después de 6 meses, porque lamentablemente veo que Tambo Grande no están dando una solución, el nuevo encargado aquí de Tambo Grande, ¿no? Le he escribido el nuevo encargado a través del WhatsApp, pero lamentablemente, señores, creo que los ratones se le han comido los dedos, ¿no? O creo que el ratón también se le ha comido la lengua para poder responder, señores. Es muy lamentable con Enosa, señores, en la cual sigue brindando un pésimo servicio en Tambo Grande toda la vida, señores. Son múltiples las denuncias, señores, ¿no? Que hacemos a través de los medios de comunicación, tanto radial como digital, ¿no? Redes sociales, en la cual han reportado exigiendo un mejor servicio por parte de la empresa Enosa, señores. Un claro ejemplo son los vecinos del asentamiento humano Prolongación Catacaos, Dios mío, en la cual denuncia que lo que va del mes, los cortes de servicio eléctrico son casi todos los días. Por el amor de Dios, Enosa, hay que irse a dar una vueltita por el asentamiento humano Prolongación Catacaos. Los vecinos están haciendo un llamado, si caso contrario van a hacer un plantón, se van a ir los vecinos hacia la sede aquí en nuestro distrito de Tambo Grande de Enosa para que puedan ser escuchados. Señores, esto ocurre en el asentamiento humano Prolongación Catacaos, donde los vecinos denuncian que lo que va del mes, los cortes de servicio eléctrico son casi todos los días, tratando muchas veces de que la empresa Enosa dé explicaciones sin obtener respuesta alguna. Los cortes de fluido eléctrico, pues, se producen, señores,
a las 7 de la noche, horario que las amas de casa se encuentran preparando la cena para sus familiares, así como los menores de señores en edad escolar se encuentran realizando sus tareas, ni qué decir de los electrodomésticos que podrían malograrse, así como los productos predecibles que necesitan mantenerse en refrigeración. Por el amor de Dios, señores de NOSA, hay que dar una solución oportuna, señores, en estos casos, porque los vecinos verdaderamente se sienten frustrados, sienten rabia, señores, porque no brindan un buen servicio. Por el amor de Dios, cabe indicar pues que este sector alberga más de 200 familias, las mismas que se ven afectadas, señores, con los cortes de fluido eléctrico constante. ¿Cuánta falta hace el amigo Litano, no? Porque cuando me comunicaba con el amigo Litano, el man que sea podía dar una solución aquí en nuestro distrito de Tamborandes. Pero lamentablemente al amigo Litano lo han cambiado, lo han girado a Piura, lo han rotado, señores, ¿no? Me comuniqué con el amigo Litano, me manifestó que en 6 meses está pidiendo que retorne nuevamente a Tamborandes, señores. Y ojalá que lo tengamos nuevamente el amigo Litano para que pueda, man que sea, él solucionar. Porque algo solucionaba, man que sea, cuando lo llamamos, ¿no? Pero lamentablemente el nuevo, no sé quién será el nuevo, le he escrito a través del WhatsApp, me he identificado, le he escrito, pero no tengo respuesta, señor. Así, señores, están las cosas. Señores de NOSA, a darse una vueltita por el asentamiento humano Prolongación Catacaos. Vayan, que a las 7 de la noche, señores, se va el fluido eléctrico. Vayan, para cortar, si son buenazos. ¿No? Ahí, no pague el mes, te van y corte. Pa, corte, señores. Pero cuando uno lo necesita de urgencia, que den una solución. Dios mío, lindito. Este es un dolor de cabeza, señores. Así, señores, están las cosas. Las sorprendentes que vecinos indican que al llamar a los números, los vecinos están igualito que el CIS, ¿no? Ustedes han visto que cuando llaman en el seguro, ¿no? ¿Aló? ¿Aló? No te contesta. Igualito está acá lo de NOSA, ¿no? Hay unos numeritos ahí, ¿no? En la cual los vecinos indica que llaman a los números que aparecen en el recibo, ¿no?, de atención al cliente. Pero lamentablemente, señores, los clientes, señores, llaman, ¿no?, y a veces ni le contestan. Y si le contestan, no les dan solución, señores. Por el amor de Dios, hay que darse una vueltita, por favor. ¿Dónde queda, señores? Asentamiento humano Prolongación Catacaos. Vayan, están que piden, señores, una atención adecuada. Desde las 7 de la noche, señores, se le va el fluido eléctrico. ¿Cuánta falta hace Litano? Aunque sea te incomodaba, te llamaba, te fastidiaba, pero dabas, aunque sea, una solución, señores. Por el amor de Dios, señores, hay que estar atentos, hay que dar una solución. Estamos pagando un servicio. Y si estamos pagando un servicio es para que nos brinden un buen servicio, señores. Por el amor de Dios. Esto queda, señores, en el asentamiento humano Prolongación Catacaos. A darse una vueltita, ¿no? En la cual piden los vecinos, más de 200 familias, señores, ¿no? Se ven afectadas, señores. Se ven afectadas con los cortes de fluido eléctrico constantes. Así, señores, están las cosas. Bueno, ojalá que NOSA solucione este inconveniente. A ver, atención, señor, este comunicado de la Junta de Usuarios de San Lorenzo. A ver, convoca importante reunión de respaldo al agro nacional, señores. A ver, la Junta Directiva, atención, este comunicado de la Junta de Usuarios. Convocatoria, la Junta Directiva de la Junta de Usuarios de San Lorenzo convoca a todos los presidentes de las 16 comisiones de usuarios, a los presidentes de las asociaciones de productores de arroz y a los presidentes de las distintas organizaciones de productores agrícolas del Valle de San Lorenzo a una importante reunión. La cita se realizará el día de mañana, 20 de mayo. Hora, primera citación, 10 de la mañana. Segunda citación, 10:30 de la mañana. Lugar,
Señores, lugar en la Junta de Usuarios de San Lorenzo. Agenda, informes, tomar acuerdo para respaldar al paro nacional agrario. 3. Otro, por la defensa de la vida y el agro nacional, esperando contar con su presencia. Agradecemos su comprensión, señores. Este es el comunicado que nos hace llegar, señores, los amigos de la Junta de Usuarios, que van a tomar acuerdos para respaldar el paro nacional agrario, señores. Se viene un paro nacional agrario. Ay, ay, ay. Para decirle al gobierno, ¿no?, que verdaderamente los productores la están pasando mal, señor. Este es un dolor de cabeza también el tema agrícola, ¿no? Porque verdaderamente el precio del arroz, señor, está por los suelos. Ahí salieron a manifestar que no le están comprando a los agricultores, señores. ¡Qué pena! ¿Cómo se le da la espalda, señores? ¿Cómo se le da la espalda, señores, a los agricultores? Y la Junta de Usuarios de San Lorenzo, liderado por el señor Miguel Castillo Vera, no se quedó de brazos cruzados. Ha hecho un comunicado, ha hecho una convocatoria a la Junta Directiva de la Junta de Usuarios de San Lorenzo. Convoca a todos los presidentes de las 16 comisiones de usuarios y los presidentes de las asociaciones de productores de arroz y a los presidentes de las distintas organizaciones de productores agrícolas del Valle de San Lorenzo a una importante reunión. ¿Cuándo se va a dar la reunión? El día de mañana, miércoles 20 de mayo. Hora, señores. Primera citación, 10 de la mañana. Segunda citación, 10 y media de la mañana. Lugar, local de la Junta de Usuarios de San Lorenzo. ¿Cuál va a ser la agenda, señores? Informes. 2. Tratar acuerdos para respaldar el paro nacional agrario. 3. Otros, por una defensa de la vida y el agro nacional, esperamos contar con su presencia. Agradecemos su comprensión. Atentamente, señores, el presidente Miguel Castillo Vera. Bueno, están invitados para mañana. La primera citación 10 de la mañana, segunda citación 10 y media. ¿Cuál es la agenda? Tomar acuerdos para respaldar el paro nacional agrario. Esperemos, pues, que cuenten, que vayan mañana, señores, que mañana cuenten, pues vayan los agricultores. Es hora de decirle al gobierno, es hora de decirle basta, gobierno, por el amor de Dios, hasta aquí nomás, señor gobierno, no mire indiferente la agricultura, señores. Y es muy penoso, es muy triste, como siempre se le da la espalda, señores, al tema agrícola, por el amor de Dios. Así, señores, están las cosas. Se viene el paro nacional de agricultores. Ay, ay, ay. Ojalá que verdaderamente respalde, señores, todos los agricultores. Ojalá que alcen su voz de protesta, señores, porque lamentablemente los miran indiferente el gobierno, señores. Y es muy triste, ¿no?, como verdaderamente en el tema de arroz, el Valle del Chira, productores de banano y arroz reclaman atención al gobierno central, señores. Le piden al gobierno que por favor les ponga atención. Los agricultores de los diferentes, señores, comisiones del Valle Chira sostuvieron una mesa de trabajo con los representantes del Ministerio de Desarrollo Agrario y Riego, Midagri, ¿no?, con el objetivo de buscar soluciones concreta frente a la difícil situación que se enfrentan los productores de banano, arroz y limón, señores. Banano, arroz y limón. Y ni qué hablar del mango también, señores, ¿no? Ni qué hablar del mango. Porque aquí en nuestro distrito de Tamborande, todos los años, es el dolor de cabeza del mango, señores, ¿no? Un precio bajo, se aprovechan algunos, ¿no? Lamentablemente así es, señores. En la reunión, pues, los hombres y mujeres del campo mostraron su preocupación ante el bajo precio del arroz, situación que está generando grandes pérdidas económicas a cientos de familias. Asimismo, se expusieron la dificultad de enfrentar productores de banano y limón, quienes se ven afectados por problemas de comercialización. Señores, bajos precios y falta de oportunidades para fortalecer
su producción. En el encuentro, señores, especialistas del Midal informaron sobre los diversos programas orientados al fortalecimiento del pequeño productor agrario, entre ellos Agroideas, Agromercado, Agrobanco y los programas de sostenibilidad, herramientas que permitirán a los agricultores, señores, acceder a financiamientos asistenciales, técnicas y más oportunidades para comercializar. Claro, o sea, el banco te puede dar préstamo. Toma, yo te doy préstamo. ¿Cuánto quieres? Ya, toma. Pero si está fregado el agricultor, si el precio del arroz está por los suelos, señores, ¿no? El limón, igual. El banano, igual. Señores, ¿cómo miran indiferente a los agricultores? ¿Cómo miran indiferente, no? Al tema agrícola, señores. Pero lamentablemente así es. No es de esta gestión,

Dios mío. Y eso es muy lamentable, señores, ¿no? A veces tener mandatarios que verdaderamente no se ponen al lado, señores, del que verdaderamente produce, ¿no? Produce los alimentos para que puedan llegar a nuestros, a nuestras mesas, señores. ¿Pero qué hace el gobierno? Lamentablemente mide indiferente y no encuentra una solución. Entonces, ¿por qué tienen ministro de Agricultura? Entonces, ¿por qué tienen especialistas? Hay que buscar una solución, señores. Y esperemos que este debate que se va a realizar este 31 de mayo entre Keiko y Roberto Sánchez verdaderamente nos abre claro sobre lo que van a hacer en el tema de agricultura, salud, educación y la seguridad ciudadana, señores. Ojalá que este debate no sea de pleitos. Queremos propuestas claras, señores candidatos. Por el amor de Dios. Así, señores, están las cosas en este tema, señores. Bueno, esperemos, pero vamos a ver qué es lo que viene, señores, más adelante. Bueno, tenemos un llamado. Aló, buenas tardes. Aló. Bueno, señores, así, señores, están las cosas en este tema agrícola, señores. Vamos a ver, señores, qué es lo que viene más adelante. Bueno, señores, igual también el MINSA declara en emergencia sanitaria por brote de sarampión en Lima, Callao y otras 12 regiones, señores. Está fuerte, señores, el sarampión. Está fuerte aquí en la región de Piura el dengue, señores, ¿no? Verdaderamente hay que cuidarse, por el amor de Dios. MINSA declara en emergencia sanitaria por el brote de sarampión en Lima y otras 12 regiones. El gobierno declaró en emergencia sanitaria por 90 días a Lima Metropolitana, Callao y otras regiones del país ante el brote de sarampión con transmisión local. El MINSA advirtió un alto riesgo de propagación debido a las bajas coberturas de vacunación y a la acumulación de personas vulnerables. La medida busca reforzar las campañas de inmunización y controlar el avance de la enfermedad en distintas zonas del país, señores. MINSA declara en emergencia sanitaria por brote de sarampión en Lima, Callao y otras 12 regiones. Hay que cuidarnos, hay que cuidar a los pequeñines, hay que cuidar a los niños, por el amor de Dios. Bueno, y la OMP confirma que miembros de mesa para la segunda vuelta serán lo mismo que el 12 de abril. Si tú fuiste miembro de mesa en la primera vuelta, el 12 de abril, ¿no? Nuevamente vas a ir, señores, a ser nuevamente miembro de mesa para esta segunda vuelta. Así lo ha manifestado la OMP, señores. ¿Me escuchan? Los que fueron miembros de mesa de la primera vuelta, en esta segunda vuelta tienen otra responsabilidad de ir nuevamente, señores, a estar como miembro de mesa. La OMP amplió, señores, para la segunda elección presidencial de 2026 la vigencia de la excusa al cargo de miembro de mesa y a las justificaciones por inasistencia a la instalación de mesa de sufragio que fueron otorgadas durante el 12 de abril a través de la resolución jefatural número 0083-2026-JM-OMP publicada en el Diario Oficial El Peruano, donde se precisa que no habrá un nuevo sorteo de miembros de mesa. La medida adoptada, señores, se encuentra su sustento en el artículo 64 de la Ley Orgánica de Elecciones, en la cual estipula que los ciudadanos seleccionados para conformar la mesa de sufragio en la primera vuelta deben repetir sus funciones durante la segunda vuelta, señores, presidencial. Si tú fuiste miembro de mesa en la primera vuelta, prepárate que esta segunda vuelta nuevamente tienes que ir, señores, a ejercer el cargo. Bueno, ya lo dijo la OMP, no lo dice Jimmy, ya están advertidos, señores. Vamos a ver, pues, qué nos espera esta segunda vuelta. ¿Y qué ha dicho Rafael López Aliaga, señores? El contrincante, el que quedó en tercer lugar, expresó su rechazo a juramentar como senador debido a la cuestionada situación de las elecciones. Tus condiciones, le pregunta la periodista, ¿cómo se llama juramentar?

0: como senador, no, ni loco, dijo Rafael López Aliaga. Por favor, Rafael López Aliaga, hay que aceptar la derrota. Hay que mirar un solo horizonte, por el amor de Dios. No hay que pensar en una nueva vacancia. Así gane Keiko, así gane señores Roberto Sánchez. Hay que pensar en el mañana, señores. 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El día de mañana, señores, seguiremos informando con más información. Ya viene nuestro amigo Eder Maza con más información para seguir, señores, informando a todo el distrito de Tambo Grande. Permiso. Que Dios me lo bendiga, señores. Permiso.
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¿Qué tal, amigos, amigas de Tamo Grande? Muy buenas tardes, bienvenidos y bienvenidas a una edición más de Bajo la Lupa. Soy Eder Más Escudero, les presento Bajo la Lupa. Hoy estamos martes 19 de mayo del año 2026. Muchas gracias por escucharnos. Estamos en vivo a través de Radio La Mejor 91.7, conectados con Radio Frecuencia 100.3.

Tenemos mucha información que compartir con todos ustedes. Estamos en vivo y en directo. Nuestro hilo telefónico está activo para que puedas llamar, para que puedas participar a través de nuestro programa informativo Bajo la Lupa. Iniciamos el programa contándoles, amigos y amigas, que reportan el primer caso de virus Coxsackie en la institución educativa 012 José Asunción Palacios y activan todos los protocolos de prevención, ¿no? La directora, profesora Rosa Ruesta, ha implementado todos los protocolos de prevención al enterarse de este caso, ¿no? Más adelante les vamos a contar esta información. Que no es para alarmarse, pero sí para tomar las medidas del caso, ¿no? El desorden, la inseguridad rondan en Villa La Cruceta, ¿no? Accidente entre ómnibus y auto a un paso de la comisaría en Cruceta. Más adelante les vamos a contar esta información.

Germán Juárez busca reelegirse como presidente de la Central de Rondas. ¿Usted qué opina, amigo oyente? ¿Debería continuar Germán Juárez o debería haber alternancia de cuadro? Usted que nos escucha sabrá reconocer o no si es que ha trabajado el actual, el hasta hoy presidente de las Rondas Campesinas.

Vamos con el desarrollo de las noticias más importantes del ámbito nacional. El Jurado Nacional de Elecciones anuncia que el debate presidencial entre los candidatos que pasaron a la segunda vuelta, Keiko Fujimori de Fuerza Popular y Roberto Sánchez de Juntos por el Perú, se realizará el domingo 31 de mayo en el Centro de Convenciones de Lima, Distrito de San Borja. Una semana antes será el debate de los equipos técnicos, domingo 24 de mayo, en la sede del Jurado Nacional de Elecciones en Jesús María. La Junta Nacional de Justicia dio a conocer la relación de los postulantes que han sido declarados aptos y no aptos en el marco del concurso público para la selección del próximo titular de la Oficina Nacional de Procesos Electorales. Solo 7 postulantes han logrado superar satisfactoriamente esta etapa y se mantienen en carrera para liderar el organismo electoral. La votación final para elegir al nuevo titular de la OMPE está prevista para el 2 de julio. El candidato presidencial Roberto Sánchez de Juntos por el Perú incorporó a su equipo técnico al economista Pedro Franken y al diplomático en retiro Manuel Rodríguez Cuadros. Ambos tomaron distancia del gobierno de Pedro Castillo en distintos momentos, pero ahora respaldan a su principal aliado. La candidata presidencial de Fuerza Popular, Keiko Fujimori, afirmó que las puertas de su partido están siempre abiertas para quienes quieran dialogar de cara a la segunda vuelta de las elecciones generales, incluyendo al líder de Renovación Popular, Rafael López Aliaga. PPK se reconcilia con Keiko Fujimori y adelanta que votará por la continuidad del modelo económico. El expresidente reveló que dio por zanjada sus discrepancias del pasado con la lideresa de Fuerza Popular y lanzó duras críticas al plan de gobierno de Roberto Sánchez, calificándolo de desfasado. La Unión Europea despliega observadores en las regiones para auditar la segunda vuelta presidencial. El equipo técnico de la misión internacional inició su traslado a nivel nacional para supervisar de forma imparcial todas las fases del proceso electoral el día de la votación y el posterior al escrutinio. Ahora Nación, partido que postuló a Alfonso López Chao, define su postura para la segunda vuelta. Ni fujimorismo, ni voto nulo, ni cogobierno. Mediante un pronunciamiento oficial, el Comité Ejecutivo del partido marcó distancia de la candidata Fujimori, a la que calificó como una amenaza directa a la democracia. Walter Ayala asegura que es constitucional indultar a Pedro Castillo sin condena consentida. El exministro vocero de Juntos por el Perú emplazó al presidente José María Balcázar a cumplir con su palabra, advirtiendo que si no lo hace, la historia lo juzgará. El Ministerio de Educación deroga lineamiento de educación sexual integral y aprueba nuevo marco normativo. La nueva disposición deja sin efecto el esquema que incluía el enfoque de igualdad de género y dispone que el currículo nacional se adecue a una enseñanza centrada en lo científico, biológico y ético. La Comisión de Fiscalización del Congreso citará formalmente al titular del Ministerio de Transportes y Comunicaciones, Aldo Prieto Barrera, junto a funcionarios responsables de Provía Nacional, para que respondan de manera obligatoria por las presuntas irregularidades y la falta de transparencia en la contratación express de una millonaria obra vial en la región Cusco. El Ministerio de Economía y Finanzas cede ante la reforma del Congreso y descarta frenar los nuevos gastos laborales del Estado. Congreso cita de urgencia a la ministra de Educación por la toma y bloqueo de la Universidad de San Marcos. María Cuadros deberá comparecer hoy ante la Comisión de Educación para detallar los planes de contingencia frente a las protestas estudiantiles y la crisis en los programas de asistencia social. En pleno estado de emergencia siguen los atentados contra transportistas, esta vez un chofer de combi resultó gravemente herido en un ataque armado perpetrado anoche en el cruce de las avenidas Los Virreyes y Las Náuses en el distrito de Ate, al este de la capital.
Falleció chofer que sufrió graves quemaduras tras incendio de combi en Santa Anita. El hombre se encontraba durmiendo en la unidad cuando presuntos extorsionadores le prendieron fuego. El conductor perdió la vida en el Hospital Nacional Hipólito Unanue.

La cotización. La cotización del dólar, la compra 3.42 y la venta 3.45 en promedio.

Continuamos con más información aquí en Bajo la Lupa. 1:10 p.m. ¿Y qué es lo que está pasando en el 012 José Asunción Palacios? Reportan casos de virus Coxsackie en la institución educativa 012 y activan protocolos de prevención. Las alarmas sanitarias se encendieron en la institución educativa inicial 012 José Asunción Palacios tras confirmarse un caso del virus Coxsackie, conocido popularmente como la enfermedad de manos, pies y boca, en un menor de edad, lo que ha llevado a la dirección del plantel a tomar medidas inmediatas para salvaguardar la salud de la comunidad estudiantil. Ante la confirmación del diagnóstico, el menor afectado ha dejado de asistir a las aulas para cumplir con aislamiento y tratamiento respectivo. Por su parte, la directora de la institución, la profesora Rosa Ruesta, actuó de manera diligente activando los protocolos de bioseguridad establecidos para estos escenarios. Entre las acciones principales ejecutadas por la dirección se encuentran la suspensión de clases presenciales, se determinó la paralización temporal de las labores escolares exclusivamente en el aula del niño afectado como medida de prevención para cortar la cadena de transmisión. Se ha desinfectado a la limpieza profunda y desinfección total del ambiente del aula y de los materiales de aprendizaje. La dirección ha enviado los informes y documentos correspondientes tanto a UGEL como al Centro de Salud de la Jurisdicción, solicitando la intervención inmediata de los especialistas para evaluar la situación, ya que la docente del aula sospecha de la existencia de otros posibles contagios entre los alumnos. ¿Qué es el Coxsackie? Es una infección viral común en niños menores de 5 años que causa fiebre, llagas en la boca, sarpullido en las manos, los pies. Es altamente contagioso a través del contacto directo, saliva o superficies contaminadas, por lo que el lavado constante de manos y el aislamiento temprano son fundamentales para poder controlar este virus. Se hace un llamado a los padres de familia de la institución educativa 012, José Asunción Palacios, a mantener la calma, monitorear de cerca la salud de sus hijos y ante la presencia de síntomas como fiebre alta, malestar general o ampollas, no enviar al colegio y acudir de inmediato al centro de salud más cercano. Reportan casos de virus de Coxsackie en la institución educativa 012, José Asunción Palacios, y se activan los protocolos de prevención.

Continuamos con más información. Esta es la primera institución educativa de Tambo Grande que reporta estos casos. La directora Rosa Resta ha actuado de manera diligente. Ella de inmediato ha tomado cartas en el asunto, aislando al menor, desinfectando el ambiente, desinfectando también los juegos, todos las carpetas, todo lo que hace uso este menor, ¿no? Con el objetivo de proteger la integridad física, la salud de los demás niños que estudian en esta institución educativa de Tambo Grande, ¿no? Se prevé, nos dijo interno la profesora, que puedan haber más casos, es probable, ¿no? Por eso se ha suspendido hoy las clases en esa aula, se ha procedido a la desinfección total del ambiente y es también una probabilidad que en otras aulas pueda haber también. Por eso los papás tienen que ser conscientes de que no a todos los niños les va a tocar igual esta enfermedad, este virus. Hay algunos que lo van a superar rápidamente, otros que les va a atacar con más fuerza y hay otros que los puede agravar, ¿no? Por eso es que siempre es importante tomar las medidas y si tu hijo tiene al menos uno de los síntomas, tienes que evitar que vaya a la institución educativa. Tienes que evitar que acuda, no enviarlo a clases es la solución más efectiva para poder cortar esta línea de transmisión que hay de menor a menor, ¿no? Porque ya lo dije, no todos los niños son iguales, no todos los organismos son los mismos. Entonces hay que tomar siempre las medidas del caso y evitar que el menor vaya a la institución educativa. La UGEL no se ha pronunciado al respecto, el Centro de Salud tampoco lo ha hecho, hay cierta dejadez en algunas instituciones que deberían actuar de inmediato, ¿no? Ya lo dije, no por ellos, no porque sea un tema que es un tema que está de moda, nada, es un virus que si no lo tratas a tiempo, que si te encuentra en una situación difícil, puede, señores, llevarte a un caso complicado. Por eso es que lo he dicho, hay que tomar las medidas y los padres evitar. Hay padres que tienen temores, no, yo no quiero decir que mi hijo tiene eso, no, les da vergüenza. Es algo que cualquiera puede tener, ¿no? No es cosa de otro mundo, no es un robo, no es algo de qué avergonzarse, es un virus que se contagia, como el COVID, cuando primero tenían miedo contar, no tengo COVID. De esto tenían todos los fiebres, tenían todos los síntomas y decían, no tengo COVID, porque no querían manifestar lo que tenían, sentían vergüenza. Y eso no está bien. Se tienen que tomar las medidas del caso y se tiene que comunicar. Hay que avisarle a la institución, hay esta situación, mi hijo está resfriado, está enfermo, tiene esto, lo otro. Entonces, allí ya la institución educativa va a tomar las medidas del caso y tú como padre de familia tienes que ser consciente de que no debes enviarlo a clases, de que debes dejarlo en tu casa para monitorear su estado de salud, acudir de inmediato a un centro de salud, un consultorio privado donde mejor te parezca, para poder controlar la salud de tu menor hijo, de tu hermano, de tu primo, de quien sea. Ojalá que eso lo tengan muy en claro.

0: Vamos a una pausa publicitaria. Regresamos con más aquí en Bajo la Lupa. 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

Es probable, nos decía la profesora, les contaba porque nos están escribiendo, amigo, cree que hayan más casos. Eso no lo podemos saber nosotros, pero según lo que conversamos con la profesora Rosa Ruesta, que es la directora de la Institución Educativa 012, José Asunción Palacios, es muy probable que hayan más casos de Coxsackie, la enfermedad de manos, pies, boca, aquí en esta institución educativa. Recuerden que es una institución educativa inicial, moderna, recién construida por el gobierno regional de Piura, y se prevé que hayan muchos casos más, ¿no? Muchos casos más. Entonces hay que tomar las medidas. Por eso que yo les decía, es cuestión ya de los padres también tener un poco más de conciencia y no enviar a los niños a clases, los niños que presentan síntomas, ¿no? Poderlos cuidar, poderlos monitorear, acudir al centro de salud más cercano, a su médico de confianza, donde usted considere conveniente hacerlo, ¿no? Para poder cuidar la salud de su menor, ¿no? Así que no es para lavarse, pero sí para tener las precauciones del caso, ¿no? Aquí no se busca alarmar a nadie, aquí no se busca incendiar a la noticia, a la pradera, como se dice, con este tema, no. No somos alarmistas, nosotros no somos sensacionalistas, ¿no? Nosotros hablamos siempre con la verdad. No somos los dueños de la verdad, ya lo hemos dicho siempre, pero sí les estamos contando un caso muy importante que se trata de la salud de los niños y de todas las personas aquí en nuestro distrito de Tambo Grande. Gracias a quienes nos escuchan, hasta Sol, Pacha. 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Continuamos con más información aquí en Bajo la Lupa, donde tu opinión nos importa.

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0: Tarde con 30 minutos. Otro de los temas preocupantes aquí en Tamo Grande que tiene que ver con Enosa, quien sigue brindando un pésimo servicio. Enosa terceriza, pues ahorita hay una empresa Goicet, algo así, ¿no? Son múltiples las denuncias que este medio de comunicación ha reportado exigiendo un mejor servicio por parte de Enosa. Vecinos del asentamiento humano Prolongación Catacao denuncia que lo que va del mes, los cortes del servicio eléctrico son casi todos los días, tratando muchas veces de que la empresa dé explicaciones sin obtener respuesta alguna, ¿no? Los cortes de fluido eléctrico se producen entre las 7 de la noche, horario en el que las amas de casa se encuentran preparando la cena, etcétera, ¿no? Los niños se encuentran haciendo sus tareas, los artefactos tienden a malograrse. Para Enosa es una raya más al tigre, pero para los ciudadanos de la prolongación Catacaos es una molestia, una preocupación, hasta una indignación, porque todos los días que ocurra lo mismo, ¿cómo te sentirías tú en la comodidad de tu hogar, ¿no? En este sector alberga más de 200 familias, las mismas que se ven afectadas con los cortes de fluido eléctrico constante. Lo sorprendente es que vecinos indican que al llamar a los números que aparecen en el recibo, se enoja Enosa, ¿no? No quiere brindarte soluciones y dice que otra vez lo mismo, etcétera, ¿no? O sea, es lamentable, señores. Lamentable el servicio de Goicet aquí en el distrito de Tamorán. Es una empresa que está trabajando, brindando un servicio pésimo, paupérrimo, ¿no? Por eso nosotros hacemos un llamado una vez más a Enosa, a su subsidiaria Goicet, a que solucione los problemas aquí en la prolongación Catacao. Tenemos una llamada. Y ahora Miriam Castillo, buenas tardes, le escuchamos.
1: Buenas tardes, amigo Eder. Miren, para apoyar un poco más a esta denuncia que se está haciendo, tienes toda la razón, ¿ya? Tienes toda la razón, porque imagínate, hay alumnos, hay docentes que a esa hora se ponen a hacer sus trabajos. Y todos los días es la misma situación. Así como nos cobran un servicio, pues ellos también tienen que brindar un buen servicio para que el cliente, si alguien te pregunta cómo es la luz allá, tú puedas decir que es muy buena, ¿no? Pero en este caso, ¿qué podemos decir? ¿No? Que es pésima, ¿no? Y lamentablemente ya nos cansamos siempre de estar diciendo, llamando, viendo. Ustedes son los únicos medios de información que nos escuchan, pero la empresa que se lleva todo, como se dice, toda la bola, ni caso nos hace. Por eso yo invito a mis moradores que si sigue esta situación, pues ir a la empresa a hacer un plantón, hacer un reclamo, porque el recibo viene puntual. Y si tú no pagas, te cortan el servicio. Y nos están haciendo cortes sin tener deudas, ¿no? ¿Qué necesidad que toda la noche uno esté oscuras en su casa? Muchas gracias,
0: Muchas gracias, señora Miriam. Así es, efectivamente. Nosotros entendemos, por eso es que yo les decía, yo entiendo el malestar de la gente, lo entiendo. Para Enosa es una raya más al tigre, pero para los pobladores de esta prolongación Catacao sí es una preocupación, ¿no? Y es lamentable, señores, que se siga brindando este pésimo servicio al distrito de Tambo Grande, ¿no? Yo creo que ya se va a tener que hacer o plasmar otra denuncia más formal ante una instancia superior, con firmas, con un pronunciamiento oficial, para ver si así toman cartas en el asunto. De lo contrario, se tiene que buscar una solución. Es lamentable, preocupante, que siempre se brinde un pésimo servicio.

1:34 a través de Bajo la Lupa, donde tu opinión nos importa. Y mañana hay una reunión muy importante. La Junta de Usuarios de San Lorenzo, a través de su Consejo Directivo, convoca a los presidentes de los 16 subsectores hidráulicos del Valle, así como a la Asociación de Productores de Arroz, a las diversas organizaciones de productores agrícolas del Valle, a participar en una importante reunión de coordinación y trabajo conjunto. Miércoles 20 de mayo, mañana, primera citación 10 de la mañana, segunda 10:30, en el local de la Junta de Usuarios. Informes, acuerdos sobre el respaldo al paro nacional agrario, por la defensa de la vida y el agro nacional, esperamos contar con tu presencia.

Vamos a una pausa publicitaria, retornamos con más información. Pausa y regresamos aquí en Bajo la Lupa, donde tu opinión nos importa. Gracias a todos los que nos escriben de Tambo Grande, zona urbana del Mercado Central, en Locuto. Gracias a todos nuestros oyentes, ¿no? También ahí en Locuto ya se están perfilando varios amigos como candidatos para la Municipalidad de Centro Poblado. Recuerden que este año también hay elecciones para las municipalidades de Centro Poblado, ¿no? Que se va a elegir al próximo alcalde de Locuto, Valle de los Incas, Malingas, Tejedores, Cruceta, La Peñita. Todos los centros poblados, las municipalidades de Centro Poblado renovarán a su máxima autoridad municipal, ¿no? El alcalde. Y nosotros lo hemos dicho siempre hasta el cansancio, lo reiteramos, tienen que ser personas capaces, gestoras, que puedan trabajar por el bienestar de la población de su zona. Tener en cuenta como una de las principales características que en estos cargos, en estas municipalidades, no hay dinero. No se puede hacer obra, no se puede contratar gente, asesores, etc. Hay que trabajar lo mínimamente posible para poder, a través de las instituciones, gobierno regional, gobierno central y gobierno municipal, gestionar proyectos para el bien de la comunidad. Esa es la tarea de las municipalidades, de centros poblados y de sus alcaldes. Muchos no lo sabían o no lo reconocen, pero esa es la verdad. 1:37 p.m.

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1:42 es la hora a nivel nacional. Continuamos con el desarrollo de más información local y regional a través de Bajo la Lupa, donde tu opinión nos importa. Puedes escribirnos 995162289. 995162289.

Trabajadores del sector público realizan plantón en la sede del Ministerio de Economía y Finanzas para exigir la ampliación del espacio fiscal y el incremento de sus sueldos.

Padres de familia y docente de Ashley Machuca Ibáñez, adolescente de 17 años, quien se encuentra desaparecida desde el viernes 15 de mayo, realizan un plantón en la institución educativa San José, en el distrito de 26 de octubre, para exigir a las autoridades aclarar las investigaciones y dar con su paradero, ¿no? En Piura se está viendo últimamente ese tipo de casos. Hay preocupación al respecto. Y los padres de familia y docentes de la institución educativa San José, en el distrito de 26 de octubre, exigen a las autoridades acelerar las investigaciones y dar con el paradero de la menor.

Ayer se perpetró un asalto en el metro de San Eduardo. Delincuentes se llevaron más de 200 mil soles tras ingresar y violentar la caja fuerte, ¿no? Esta es una noticia también que ha encendido las alarmas, preocupación por parte de la población, ¿no? En un robo que le adjudican a una banda de Chiclayo, ¿no? Bueno, policía investiga ya estos hechos. Fiscalía reúne más de 25 pruebas contra policía acusado de la desaparición de Anthony Camizán. A más de 3 años de la desaparición del universitario Anthony Iván Camizán Guerrero, la Fiscalía Provincial Penal Corporativa de Morropón reunió más de 25 elementos de convicción y medios probatorios contra el suboficial Edison René Córdoba Godos, principal investigado por el presunto delito de secuestro agravado o alternativamente secuestro simple. Un caso donde la familia viene guerreando, peleando desde hace 3 años y todavía no logra justicia.

0: 7:46 minutos. Continuamos con más información. Un vigilante de Piura denunció haber sido víctima de agresión verbal y física por parte de su vecino, donde trabaja, y ahora pide garantías para su vida. Piuranos se manifiestan respecto al panorama político actual y la segunda vuelta electoral. Escuchemos.
1: ¿Cómo será, amigo? ¿Quién será? Roberto Sánchez, puede ser.
2: ¿Qué parte del extranjero sería ahí? ¿Y considera que es lo mejor para el Perú en estas instancias?
1: De todo, que gane el mejor, que haga horas.
2: ¿Qué opinas sobre el trabajo de la OMP realizado en estas elecciones?
1: Malo.
2: ¿Será segunda vuelta? ¿Qué esperas para esta segunda vuelta?
3: Que solamente sea el Perú esté mejor y que ingrese y nada más haga cosas buenas, nada más.
2: ¿Cuál es tu opinión del trabajo de la OMP en esta edición de las elecciones?
3: La OMP siempre ha hecho mal trabajo, siempre se ha dejado siempre manipular de los grupos que nunca han hecho su labor, siempre son coimeros y eso.
2: ¿Es de transparencia en esta segunda vuelta?
3: Para mí no, hasta ahora no.
2: Víctor, buenos días. ¿Qué espera para la segunda vuelta?
4: Para la segunda vuelta. Bueno, no se espera mucho.
2: ¿Qué es lo que necesita el país en estas circunstancias?
4: Seguridad. ¿Seguridad?
2: ¿Cómo califica el trabajo del OMP en esta edición de las elecciones?
4: Bueno, donde yo he ido a votar no he notado nada irregular, pero, en fin. Caso ha sido Lima, creo, si no me equivoco.
2: ¿Qué le pide a la población en esta segunda vuelta?
4: Bueno, que acudan a votar, que vayan a votar y elijan lo que mejor les parezca.
2: Y retomar los hilos del país, estamos políticamente, ¿cómo considera que estamos?
4: Mal. Ya tenemos casi 3 gobiernos que nos manejamos.
2: Ahora, ¿se debe respetar la gestión? ¿No estar cortándola cada mes, cada 7 meses, como se ha venido haciendo 7 presidentes en casi 10 años?
4: Hay un poder que sale del mismo Congreso y parece que desde ahí nos manejan todo, ¿no? Y nosotros solamente nos llaman cuando cada 5 años tenemos que ir a votar, pero luego nos mueven por debajo de la mesa, nos mueven el piso y ellos terminan haciendo lo que más les conviene.
2: ¿Qué pide al Congreso, a los nuevos congresistas piuranos?
4: A los nuevos congresistas piuranos, sobre todo, que vean el tema de la seguridad, ¿no? Eso afecta a todo el mundo. Yo mismo lo vivo ahora, ¿no?
2: Ciudadano a pie,
4: ciudadano de a pie. Todo lo que es el estamento del Estado está totalmente
2: delincuencia, corrupto. Entonces, ¿para usted
4: la delincuencia, delincuentes que están empoderados. ¿Por qué tienes tanto delincuente en la calle que todo el mundo los ve, los mira, ¿no? Y

0: espero que sean las cosas más bien que estas anteriores, pues.
1: ¿Cómo califica el trabajo del hombre en esta edición de la...?
0: En esto sí, tiene que verse bien, ponerse lo demás, ha sido una desgracia, pues, totalmente.
1: ¿Qué pega de transparencia? ¿Cuál es el mensaje a la población?
0: La población, que ahora hay que pensar, como dice, con la cabeza, más no con el corazón, por las cosas, pensar que a quién elegimos.
1: ¿Buenos candidatos?
0: Buenos candidatos que sean, bueno. No los veo.
1: Hay un poco de...
0: Desconfianza.
1: Sí. ¿Las gestiones se deben respetar o no es bueno estar cortando gestiones presidenciales 7% en 10 años?
0: Pucha, que es una vergüenza que hayan 7, 8 candidatos.
1: Al... Saben encontrar el rumbo nuevo.
0: Sino que debe haber como antiguamente, lo nuevo, antiguamente, pues, Balabunde, un presidente que ahora dejaba una huella, pero acá esto es ahorita huella de robar.
1: No me diga su voto, pero ya lo tiene claro ya.
0: Todavía tengo duda.
1: Muchas gracias.
2: Buen día.
1: ¿Cuál es su perspectiva en base a esta segunda vuelta electoral a vivir ya en casi 2 semanas y media?
3: Bueno, la verdad es de que yo veo un caos político, un caos en el Congreso, un caos en todos los sectores, ¿no? La corrupción realmente avanza por todos los sectores. Se ve la corrupción de todos los sectores, en todas las instancias.
1: Preocupante, teme la pelea.
3: No solamente preocupante, sino que ya nos cansamos. Y definitivamente se vienen unas elecciones porque tenemos un panorama electoral que fue corrompido por el Congreso. El mismo Congreso dice no al cambio constitucional. ¿Cuántos artículos han cambiado, señor? No, ante este tipo de situaciones, realmente ante lo que se nos viene, para mí es un... Aunque unos digan que unos son malos, otros son buenos, ese es parte de la historia, es parte del caos que tenemos y tenemos que decidir, ¿no?
1: ¿Ya tiene claro su voto? ¿Todavía no?
3: Ah, no, definitivamente, JB, no.
1: ¿Madrugada,
3: noche? No. Aquí, si la China está en el otro lado y Fujimori está al otro lado... Yo, señor, yo dejé de votar por Fujimori por la primera vez que mintió. La primera vez que mintió fue en la votación Vargas.
4: Muy bien, 1:00 p.m. con 51 minutos. La impresión de algunos piuranos, ¿no?, sobre la segunda vuelta electoral. Continuamos con el desarrollo de más información local y regional a través de Bajo la Lupa. El Pleno del Jurado Nacional de Elecciones declaró fundada la vacancia del alcalde distrital de Castilla, Walter Guerrero Silva, tras una audiencia pública virtual realizada el pasado 15 de mayo a las 10 de la mañana. Especialistas señalan que es cuestión de 20 o 30 días para que sea notificado con resolución para que el primer regidor asuma el cargo. Alcalde de Castilla es vacado por haber contratado a su socio para que sea proveedor del Estado en su gestión como alcalde del distrito de Castilla.

Continuamos con más información. Campaña de salud el sábado 21, el jueves 21 de mayo en Santa Ana. Habrá medicina general, laboratorio, farmacia, etcétera, ¿no? Se realizó un operativo integrado. Reforzar el orden y la seguridad vial en Tamorán, en la municipalidad de Tamorán, a través de la sugerencia de transporte, circulación, vial y terminal. Participó en operativo transportes, la policía, con el objetivo de fortalecer el orden vehicular y garantizar el cumplimiento de las normas de tránsito. A la una tienen que ser los operativos, hacen de mañana, temprano. Ahí no pasa nada, tienen que ser a la hora del colegio, ahí donde los no respetan las señales de tránsito, no respetan que van en contra las motos, los carros.

0: A esa hora deben hacerlo, con policías de transporte. Pidan apoyo. Háganlo a esa hora, hora crucial para poder ordenar, enseñarles a ordenar tamborán. Gran inauguración del canal Jorge Chávez Caserío El Algarrobo el sábado 30 de mayo a las 10 de la mañana en El Algarrobo. Y la primera audiencia pública de rendición de cuentas se va a realizar el viernes 29 de mayo a las 2 de la tarde en el Teatro Municipal del Distrito. Muchísimas gracias a todos los que nos escuchan de lunes a viernes de 1 a 2 de la tarde aquí a través de Bajo la Lupa, donde tu opinión nos importa. Permiso, amigos, gracias.
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9: ¿Qué tal, mis queridos amigos? Reciban este caluroso saludo de parte de tu amiga Lupita y Santana, que hoy en día nos dirigimos a todos ustedes para que sepan que nosotros estamos ayudando, realizando curaciones a muchas personas. Personas que realmente pensaban que todo lo tenían perdido. Personas que hoy en día se sienten alegres al vivir su nueva vida, al vivir realmente una vida llena de felicidad, de tranquilidad, gracias a Lupita y Santana, ¿sí? Porque nosotros estamos en Tambogrande para poder hacerles ver la realidad de su destino. Nosotros estamos realizando nuestras curaciones a todas las personas que nos visiten con fe, con ganas de querer cambiar sus vidas. 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Personas que algún día no creían en esto, pero al escuchar mi programa, al escuchar tantos testimonios de tantas personas que realmente ya se encuentran curados, hoy en día me visitan y me dicen: Lupita, he vivido tantos años sufriendo de dolencias, he vivido tantos años con tanta mala suerte en el amor, y gracias a ti y a Santana, ahora somos felices, estamos bien. Podemos decir que la felicidad ha llegado a nuestro hogar, a nuestro cuerpo, porque ya nos sentimos sanos, como se dice. Efectivamente, queridos amigos, Lupita y Santana están en Tambo Grande realizando las curaciones correspondientes, porque para eso tu amiga curandera te dice: yo solamente curo lo que es brujería, daño, maldad, lo que es puesto por manos ajenas. Lo que es de Dios, yo no curo. Para eso está la ciencia médica, los doctores, para poder realizarte tus exámenes, para poder realizarte y poder decirte qué es lo que hay en tu cuerpo y poder hacerte tu tratamiento y poder ayudarte para con tu medicina poder curar. Si usted me visita y yo te realizo el rastreo correspondiente y veo que lo que tú tienes es puesta por manos ajenas, yo directamente te digo a dónde tienes que ir. Basta ya de lágrimas, de obstáculos, porque hay personas que viven tan infelices, sí, amigos, amigas. Es por eso que Lupita y Santana atendemos todos los días. 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Porque las palabras el viento se los lleva, pero los hechos quedan en ustedes para que ustedes mañana más tarde me recomiendan y digan: gracias a Lupita y Santana, estamos curados. Vivimos felices en nuestro hogar con nuestra esposa, con nuestro esposo, con nuestros hijos. Ahora nuestros hijos ya tienen ganas de estudiar, tienen ganas de trabajar. Ahora mi hogar se puede decir que la felicidad llegó gracias a Lupita y Santana. Por eso, queridos amigos, yo los invito a todos ustedes que me visiten, pero con fe, con ganas de querer cambiar su vida y su destino. Tráigame la tierra de su casa, pelito de sus animales, la tierra de su negocio y tráigame sus enfermos, para yo poder aclararte tu vida, tu destino y tu desgracia que vives día tras día, para que tu vida sea otra, querida amiga, querido amigo, que en estos momentos, escuchando este tu programa, estás de repente derramando lágrimas, te sientes fatalizada, porque el amor de tu vida se fue sin decirte nada. O usted, padre de familia, que su mujer lo abandonó con 3-4 hijos y no le importó a esa mala mujer dejarlos, abandonarlos. 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Vamos en estos momentos con el primer mensaje que me ha enviado mi amigo Nelson. Querida amiga Lupita, yo soy un señor que escucho todos los días su programa y me agrada, pero quisiera que usted me dé un consejo y me diga qué es lo que debo de hacer. Tengo mi negocio, pero últimamente las cosas me están yendo demasiado mal, la verdad. Me preocupo porque yo soy la única persona que puedo llevar un pan a mi hogar y las cosas no me están resultando bien. Ayúdeme o dígame qué es lo que debo de hacer. Querido amigo Nelson, gracias por tus bellas palabras, gracias por ser sincero conmigo. Pero quiero que me escuches con mucha atención. Tu negocito, tu panadería que tú tienes, nunca va a surgir. No porque tú seas una persona mala ni porque no te dediques al trabajo. Porque tú te dedicas las 24 horas, por no exagerar. Pero por mala suerte, alrededor tuyo alcanzo a ver brujería, maldad, daño. A ti te han tirado para fatalizarte y para que nunca puedas arribar. Para que ese negocio al final lo pierdas y pierdas todo. Querido amigo, visítame inmediatamente. Tráeme la tierra de tu panadería, ven con tu señora y con tu único hijo, que últimamente tiene muchas pesadillas. En las noches no puede dormir y derrama lágrimas porque siente que alguien lo sigue. Tráeme a tu hijito Beto, tráemelo hijito, que yo te voy a ayudar. Yo te voy a hacer ver con tus ojos el daño, la maldad, la brujería. Y yo voy a hacer que ese negocio vuelva a brillar como siempre lo fue. Y voy a hacerte ver por qué tu hijo se siente mal. Por qué las cosas te están yendo mal en todas las situaciones. 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Tráeme la tierra de tu negocio. Ven con tu señora, con tu familia para poder ayudarte. Te deseo mucha suerte y que Dios te bendiga. ¿Se dan cuenta, queridos amigos? Cómo la maldad, la brujería, la envidia existe. Cómo hay gente alrededor tuyo que no piensas que son tus verdugos. Y hay gente mala que lo único que sabe es ir a un brujo, pagar un poco de plata para destruirte y fatalizarte. Pero gracias a Dios y a la Virgen Santísima, que Lupita y Santana todavía estamos en Tambo Grande. Todavía estamos ayudando a muchas personas. 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Querido amigo, querida amiga, que en estos momentos te sientes decepcionado, te sientes una persona vacía por dentro, porque no eres feliz, porque no puedes arribar el éxito que tanto esperas. Visítame inmediatamente para yo poder realizarte esa consulta, poder decirte qué es lo que está pasando contigo y poder darte la respuesta que tanto anhelas. 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Vamos en estos momentos con el siguiente mensaje que me ha enviado mi amigo Leoncio. Querida Lupita, te agradezco antemano por la gran ayuda que le has dado a mi madre. Yo sé que ella te ha visitado y ahora se siente feliz y contenta, porque gracias a ti ella está sana y puede triunfar como tú siempre has dicho. Lupita, te pido que me des esa ayuda también a mí, porque me siento un poco enfermo, decaído, y la verdad que no sé qué hacer. Tengo temor de ir al doctor y a la misma vez también tengo temor de visitarte, porque la verdad, Lupita, que yo ya no sé qué hacer, las fuerzas se me han ido. Ayúdame. Querido amigo, yo sé que tú eres un hombre sincero, caritativo, bondadoso, de buen corazón, de buenos sentimientos. Eres un hombre que toda la vida te gustó triunfar, salir adelante, trabajar. Pero desgraciadamente las cosas no te han ido bien como tú has querido. Tu esposa, sin decirte nada, te abandonó, se fue de tu lado. Y desde ahí tú te has dedicado al alcohol, ¿sí? Tu madrecita linda es una mujer que siempre fue valiente. Y como yo le dije que ella iba a estar bien, yo le hice todo, ver la maldad, la brujería. Y me alegra saber que está bien como tiene que estar. Tú visítame inmediatamente, que tengo que hablar contigo cosas privadas que no te puedo decir por la radio. Visítame inmediatamente para poder explicarte qué es lo que tienes que hacer y yo voy a hacer que tu vida sea otra. No te destruyas ni te fatalices, porque tú puedes progresar, querido hijito. Así como tu mujer te abandonó, tú tienes que levantarte. Tú no te puedes dejar destruir. ¿Me entiendes? Porque esa mujer no valió la pena. No le importó dejar a sus hijos. No le importó la relación que tuvieron ustedes juntos 12 años por irse con la primera persona que se le presentó, le engañó. Pero esa, la vida es así. Así que, querido hijo, yo te espero lo más pronto posible para poder conversar y poder ayudarte. Te deseo mucha suerte y que Dios te bendiga. 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Y si lo que tú tienes es maldad, es brujería, yo te voy a curar. Yo te voy a hacer ver la maldad, el daño que está en tu cuerpo, que está en tu hogar, que está en tu familia. Y te voy a hacer ver también al mismo tiempo la cara de tu enemigo, para que no vivas engañándote, para que no sigas confiándote en cualquier clase de personas, porque a veces por confiarnos vivimos destruidos y fatalizados. 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Si no tienen fe, no lo hagan. Yo no obligo a nadie a que me visite. Las personas que vienen, vienen por su propia decisión, porque yo sí estoy acá en Tambo Grande realizando las curaciones, realizando los encadenamientos de corazón a corazón, para que tú, señor, o usted, señora, que en estos momentos vives tan decepcionada en el amor, puedas regresar con la persona que amas. 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Venga la familia completa. vengan con fe para poder hacerles el rastreo correspondiente y poder explicarles todo lo que hay alrededor de su destino, de su vida. ¿Por qué derramas lágrimas? ¿Por qué sientes ese dolor en el pecho? ¿Por qué desgraciadamente tus piernas no te dan para más? Tú te sientes una persona inservible. Quieres estar nomás postrada en cama y no quieres ni levantarte. El apetito se te ha ido de la noche a la mañana. Y hay momentos que dices, Dios mío, ¿por qué estoy así? Si yo soy una persona que siempre fui sana, siempre me gustó progresar, trabajar, y ahora no tengo ganas ni de trabajar. En mi hogar solamente hay problemas, lágrimas, cosas negativas. En lugar que la familia se una, más bien la discordia está peor. 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Vamos en estos momentos con el otro mensaje que me ha enviado mi amiga Giovanna. Querida Lupita y Santana, me gusta mucho su programa y me da mucho gusto que todavía sigan acá en Tambo Grande ayudando a muchas personas. Yo soy una persona que en estos momentos me siento decaída, abatida, sin ganas de nada, porque las cosas no están funcionando como yo quiero. Por mala suerte, en mi hogar hay muchos problemas. Mi esposo ha cambiado de la noche a la mañana y no sé qué hacer con mi vida. Por favor, ayúdame, Lupita. Querida amiga Giovanna, gracias por tus hermosas palabras. Yo sé que tú eres una persona que desgraciadamente ha sufrido mucho desde muy joven, porque a ti no te criaron tus padres, sino unos padrinos. Y tus padrinos nunca te dieron el amor que quisiste. Siempre te trajeron, siempre te trataron como si tú fueras una sirvienta para ella y sus, para ellos y sus hijos, ¿sí? Pero tú viviste y viviste hasta que cumpliste mayoría de edad y te alejaste de ellos. Después conociste al padre de tus hijos y sigues sufriendo, porque este hombre lo único que sabe es maltratarte, golpearte. No le interesa el sufrimiento que tú tienes. Piensa que solamente tú eres una persona para poder servirlo y nada más. Y eso es falso, Giovanna. Tú eres una persona que puedes lograr lo que quieres si tú te propones, ¿me entiendes? Pero si tú vas a dejar que este hombre desgraciado a ti te ultraje, te tenga destruida como te está tratando, entonces ¿dónde estamos, Giovannita? Tú tienes que ser muy inteligente y retirarte inmediatamente de esa casa, porque tú vives en la casa de tus suegros y esas personas son tan malas que no les importa si el hijo te pega, te maltrata, te bota, te ultraja. Así que, querida amiguita, retírate. Tienes tus dos hijos, pero es peor vivir como estás viviendo, porque tus hijos sufren más al verte el maltrato que hace este hombre contigo. Conversa con él y si él no entiende, tienes que retirarte, porque la vida que estás viviendo es una vida muy mala. Te deseo mucha suerte, Giovanna, y que la Virgen Santísima te dé esas fuerzas para que puedas salir y puedas lograr todo lo que quieras. Así, queridos amigos, Lupita y Santana, estamos para hablarte, para poder aclararte esas dudas, para que no sigas viviendo en desgracia, en fatalidad, así como mi amiga Giovanna, que desgraciadamente vive por vivir. Amigos, amigas de Tambo Grande y alrededor, donde escuchan esta prestigiosa emisora, tienen que ser ustedes unas personas buenas. Tienen que pensar en su futuro, porque la juventud es corta y la vejez es larga. No permitan que la mala suerte, que la gente mala que esté a su alrededor, los destruya y los fatalice, porque ustedes valen mucho. ¿Me entienden? 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Queridos amigos, queridas amigas, no permitan que la gente mala, la gente envidiosa los tenga destruidos y fatalizados. 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Bueno, queridos amigos, esto fue todo por hoy y conmigo será hasta el día de mañana. Que la Virgen Santísima derrame muchas bendiciones para todos mis amigos que todos los días escuchan este su programa, Los Secretos del Curanderismo. Bueno, queridos amigos, muchas gracias. Permiso.
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Bienvenidos al programa de Salud Divina. 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
2: Hoy en día hay muchas personas con diferentes enfermedades agudas y crónicas. 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Y bueno, a veces las personas dicen, de algo me moriré.
3: Sí, en realidad todas estas enfermedades se complican por el descuido. Exageran mucho en comida chatarra, ají, condimentos, gaseosas, y no hacen más que otra cosa que empeorar su salud. Toda enfermedad que se detecta a tiempo se puede tratar y no se vuelve crónica esta enfermedad. 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Es que cuando una persona llega a los 40, a los 50, a los 60, ahí se manifiestan todas las dolencias y descuidos.
2: Las personas quieren saber cómo se realizará el chequeo.
3: Lo que las personas van a hacer es sostener con las dos manos el sensor magnético, que es el que se encarga de descifrar cómo se encuentra su organismo, más dos ventosas que le vamos a colocar en los brazos, y la máquina le va a dar el resultado de 35 informes del chequeo de su anatomía interna y a la vez cuál será su tratamiento que necesita este paciente.
2: ¿Para el chequeo de las personas tienen que venir en ayunas?
3: No es necesario venir en ayunas.
2: ¿Qué tratamientos se van a dar a las personas que se realicen el chequeo.
3: Mire, solo utilizamos tratamientos naturales por ser la mejor medicina para tratamientos crónicos y sin dejar efectos secundarios a los pacientes. Ya que no todos los pacientes van a tener el mismo tratamiento, no todos sufren de lo mismo. Hay personas con dolores de cabeza, otros con dolencias en las articulaciones, otros con dolencias en la boca del estómago, otros en la próstata, y bueno, y en sí un sinnúmero de pacientes que van a venir. Y para cada uno hay un diferente tratamiento que necesita.
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7: 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Hoy en día son muchas las enfermedades que se están haciendo muy comunes a consecuencia de una mala alimentación o de una alimentación muy desordenada que nosotros llevamos. A continuación vamos a mencionar algunas de estas enfermedades. Por ejemplo, hoy en día existe una enfermedad muy peligrosa que se viene apoderando de muchas personas. Ya no respeta edad ni condición económica. Me refiero a esta enfermedad tan dolorosa y complicada como es la terrible osteoporosis, que muchas veces viene acompañada del reumatismo, artritis, la artrosis. Es muy penoso ver madres de familia que tienen más de 2, 3, 4 o 5 hijos y que durante estos embarazos formaron los huesitos del bebé, su cabello y tuvieron mucha pérdida de calcio y a los 50 años comienzan a sufrir de la terrible osteoporosis, que es la descalcificación de los huesos. La osteoporosis se apodera de todo el esqueleto humano, en muchos casos en la columna vertebral, ocasionando dolores en la zona lumbar de la columna. Osteoporosis a la columna es muy peligroso. Toda persona que sufre de osteoporosis en cualquier momento puede sufrir una fractura y nunca más podrá recuperarse. La osteoporosis es una enfermedad que ocasiona el dolor y la inflamación de todas las articulaciones y nudos de nuestro cuerpo, ocasionando muchos dolores. ¿Cómo se puede combatir estas enfermedades? Si usted ya tiene estos síntomas, dolores de los huesos, adormecimientos, calambres, dolores musculares a la vez, usted puede curarlos, sanarlos con medicina cubana. Hay una gran alternativa, el calcio cubano es el mejor remedio que existe hoy en día. El calcio cubano contiene vegetales, raíces con alto contenido de calcio, hierro, magnesio, fósforo, vitamina D y antioxidantes. Para poder fortalecer todo el sistema óseo y desinflamar las articulaciones, el calcio cubano va a evitar de que usted sufra de cáncer a los huesos. A esa persona ya se le está encogiendo las articulaciones y sufren de dolores muy fuertes. Pueden curarlo con el calcio cubano. Quizás te sorprendas porque tu médico te ha dicho que no tiene cura la artritis o la osteoporosis. 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

0: 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Nosotros estamos totalmente interesados en que ustedes conozcan la eficacia de la medicina cubana. Aunque ustedes no han encontrado la solución en otros remedios, ahora es tu oportunidad, porque la medicina cubana está causando asombro a nivel mundial con sus maravillosos resultados. Tenemos para combatir distintas enfermedades, tanto del varón como de la mujer. Por ejemplo, hoy en día es común ver a una mujer que sufre de la infección de los ovarios, infección a las vías urinarias, le duele la cintura, le duele el bajo vientre, sufre de descensos, flujo vaginal o leucorrea. Mujeres que están condenadas a sufrir de cáncer a los ovarios o cáncer al cuello uterino. Personas que están con esta terrible enfermedad y que por vergüenza no acuden al médico. Tampoco le comentan a su pareja y siguen manteniendo relaciones íntimas, ocasionando también una complicación o una inflamación en el varón. Aquella mujer que siente escozor en su parte íntima, siente la presencia de descenso, siente un dolor tan fuerte en el bajo vientre y tiene relaciones íntimas, de repente siente mucha molestia, es necesario que acudas a tu médico de confianza y así puedas curarte de esta terrible enfermedad. Normalmente en la medicina convencional te van a recomendar óvulos, pero en la medicina cubana hay un gran medicamento maravilloso y eficaz para curar definitivamente esa enfermedad de las vías urinarias. El extracto desinflamante cubano es un gran producto con el cual vas a comprobar sus resultados. Desde el primer momento que lo consumas, si usted tiene algún quiste, tumor, fibroma, mioma en la zona de las vías urinarias, simplemente el extracto desinflamante cubano lo va a expulsar, lo va a eliminar. Y si en los riñones tienes la presencia de cálculos, litiasis, barros o espinillas, el extracto desinflamante cubano cumple una función. Este gran producto milagroso que evita operaciones, evita que te saquen ese órgano de tus vías urinarias. Porque hay muchas personas que viven sin ovarios, sin útero, mujeres que viven sin un riñón, y es muy triste y muy lamentable que personas inválidas orgánicamente se encuentren en esta situación. El extracto desinflamante cubano es la solución. Y para ti, varón, ese varón que quizás no tiene los síntomas de la mujer, porque a la mujer se le anuncia con descensos, con inflamaciones, con ardor, dolor al orinar, pues al varón es más peligroso, porque quizás a él no le presentan síntomas. Hay enfermedades que afectan a la próstata, que afectan a la vejiga, a la uretra en el varón. La prostatitis, prostatismo, adenoma prostático, cáncer a la próstata, cistitis, uretritis, hidrocele, que es la inflamación de los testículos. Le duelen los riñones, comienza a bajar en su rendimiento sexual, orinan gota a gota, orinan con dificultad, con ardor, con dolor, orinan a cada momento y sinceramente pues ese hombre por vergüenza tampoco acude a su médico de confianza. Porque el urólogo lo primero que va a realizar es el masaje prostático o tacto rectal, donde le va a introducir un tubo por la zona del recto y va a hacerte un masaje con el dedo más largo para palpar y desinflamar a la vez la próstata. ¿Cuántas personas hoy en día ya se han operado de la próstata? ¿Viven sin próstata? ¿Otros viven sin vejiga, sin uretra? Están muy mal del aparato reproductor, ya no viven igual, ya no pueden tener relaciones sexuales a consecuencia de esa operación. Usted no quiere operarse, quieres evitar que te operen, que te corten, pues el extracto desinflamante cubano para el varón, porque también el extracto desinflamante cubano para la mujer, usted puede realizarse un tratamiento con ese maravilloso producto y expulsar todas las toxinas, microbios, bacterias, infección de las vías urinarias. Si usted también tiene un tumor, un quiste en la próstata o de repente un cálculo en los riñones, también el extracto desinflamante cubano es el medicamento indicado para curar definitivamente las enfermedades de las vías urinarias. Las enfermedades que afectan al aparato reproductor pueden ocasionar la muerte, porque el cáncer a los ovarios, el cáncer al cuello uterino, el cáncer a la próstata son muy comunes y están matando muchas personas a nivel mundial, porque nunca se han atrevido a curarse antes de tiempo. 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
9: Maravilloso día el día de hoy. ¿Cómo están, amigos? 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Y eso es lo que perdemos cuando enfermamos. No se regeneran los tejidos, por eso cada día estás más débil. Por eso no hay fuerzas, por eso se inflaman las articulaciones, los ligamentos, los tendones, porque no hay regeneración. Eso es lo que pasa en nuestro cuerpo. 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
2: Bienvenidos al programa de salud del Centro de Medicina Alternativa del hermano Robert Sosa. Muchas gracias a todos los oyentes, a todos los hermanos. Bienvenidos al programa de salud divina, a todo el pueblo del Señor que están en la sintonía de este programa. Que Dios le bendiga. 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

Esta canción titulada Mi Pequeña Traviesa. Así se llama, Mi Pequeña Traviesa. Un saludo para toda la gente que nos escucha hasta ahora.

el estilo del gran Elmer Núñez. Un fuerte abrazo a toda la gente que está conectadita esta hora. Pasándola bacán, pasándola chévere. Si tú entregándote mucha música. Fuerte abrazo. Y gracias por compartir, gracias por disfrutar. Por estar ahí pegaditos a nuestro dial. Ah, pasándola chévere. Pasándola bien bacán. La hora importante, 3 de la tarde con 53 minutos. Entregándote la mejor música para ti, ¿eh? Un saludo para mi amigo Santo Rufino. Un saludo cordial a esa hora de la tarde escuchando la radio. Para la familia Rufino Massa. Saludos, ¿eh?

entregándote toda la música para este día. Saludos, saludos. Esa es la familia Rufino Massa. Saludos para la señora Silvia, para mi amigo Santos. Es ahora ya de la tarde, ¿eh? Casita escuchando la radio como tiene que ser. Saludos, saludos, ¿ah? ¿Eh?

Arriba ese volumen, toda la gente que nos escucha. Están pegaditos a nuestro día. ¡Qué rico! ¡Epa! Entregándote toda la mejor música para esta tarde maravillosa. Arriba ese volumen, todos los grandes oyentes que nos escuchan. Están ahí pegaditos a la radio. Sobre todo escuchando la programación de los 91.7. Arriba ese volumen. Disfruta de la música excelente para ti. Para la gente de cevichería. Allá voy. De mi amigo Santo Rufino. Eso lo quise su primo Edelson Timana.

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0: Hoy en día hay muchas personas con diferentes enfermedades agudas y crónicas. 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Y bueno, a veces las personas dicen, de algo me moriré.
1: Sí, en realidad todas estas enfermedades se complican por el descuido. Exageran mucho en comida chatarra, ají, condimentos, gaseosas, y no hacen más que otra cosa que empeorar su salud. Toda enfermedad que se detecta a tiempo se puede tratar y no se vuelve crónica esta enfermedad. Es muy triste tener un familiar enfermo. Tenemos quizás a nuestros padres de avanzada edad. Es que cuando una persona llega a los 40, a los 50, a los 60, ahí se manifiestan todas las dolencias y descuidos.
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0: ¿Para el chequeo de las personas tienen que venir en ayunas?
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1: 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Hay personas con dolores de cabeza, otros con dolencias en las articulaciones, otros con dolencias en la boca del estómago, otros en la próstata, y bueno, y en sí un sinnúmero de pacientes que van a venir. 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
5: 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Esta gran campaña de salud integral con medicina vegetal cubana se está llevando a cabo a nivel nacional, ya que se ha comprobado que hoy en día muchas personas descuidan tanto su salud y esperan estar totalmente enfermos para recién acudir a su médico de confianza. Da pena ver varones y mujeres de 30, 40 años sufriendo de terribles enfermedades, quizás tan complicadas que llegan a tal extremo de operarse o de internarse en un hospital acortando su vida lentamente, simplemente por el descuido. Es muy lamentable ver el descuido extremo en su salud. Recuerden que la medicina cubana es la mejor que hay en el mundo para curar definitivamente esas terribles enfermedades. Los galenos en Cuba nos llevan más de 100 años de adelanto en su medicina, ya que ellos están totalmente capacitados y estudian minuciosamente sus productos vegetales de tal manera que han llegado a elaborar medicina para diversas enfermedades que hoy en día en la medicina convencional ya no le encuentran una cura. 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Por eso, el conocido Diego Armando Maradona, cuando estuvo enfermo por su adicción a las drogas, se hizo su tratamiento de rehabilitación en Cuba. Y eso todos lo sabemos. Los cubanos desde muy niños tienen inclinación por la medicina. Por eso sus padres los alimentan bien, los tonifican para que en el futuro sean buenos profesionales. Acá en el 90% de niños sufren de anemia, desnutrición. ¿De qué sirve que tu hijo esté bien vestido, tenga el mejor uniforme, la mejor mochila, los mejores útiles si su cerebro está completamente débil? Por eso que en medicina cubana ha llegado por primera vez a este país el mejor tónico reconstituyente de las neuronas cerebrales, el tónico que se usa en niños, jóvenes y adultos, en ese niño que no aprende bien en sus clases, que se olvida las cosas, que está todo nervioso o se duerme en el colegio. Este gran tónico va a poner punto final a ese problema en su niño y es un producto 100% 100% vegetal y su nombre anótelo bien para que usted pueda adquirirlo. Se llama Complejo Reconstituyente Cubano. Este gran producto cumple muchos funcionamientos. En el joven va a fortalecer completamente sus neuronas cerebrales y todos sus sentidos, incluyendo la vista, la audición, el olfato, fortalece completamente la memoria, fortaleciendo también el sistema nervioso central, evitando que ese joven por exceso de estudio o de trabajo mental pueda sufrir de un derrame cerebral o de una parálisis facial. En los adultos, ¿cuántas son las personas que a los 40 años o 50 ya no ven? Ellos piensan que acudiendo a un oculista o comprándose lentes se van a curar de la ceguera, pero no es así. Cuando tú acudes a un oculista, estás condenado a estar comprando lentes de mayor medida, cada 3 o 6 meses o cada un año, hasta que llegue el momento que vas a utilizar lentes tan gruesos que cuando te los saques ya no vas a ver nada y te quedarás totalmente ciego. Cuando una persona no ve bien, no quiere decir que los lentes te van a curar. El problema es internamente en el cerebro, ya que el cerebro hace trabajar bien la vista a través del nervio óptico. Lo que hace el complejo reconstituyente cubano simplemente va a fortalecer el nervio óptico y vas a ir recuperando tu visión lentamente sin usar colirios o lentes. Este gran tónico fortalece la audición. ¿Cuántas personas se están quedando sordas y lo que usan son aparatos externos para mejorar la audición sin darse cuenta que están perjudicando el nervio auditivo? Fortalezca el cerebro con este gran tónico y al fortalecer el cerebro estarás fortaleciendo la vista, la audición, el olfato, el gusto, porque hay personas que ya no sienten ni los olores ni el sabor de las comidas, se olvidan de las cosas, sienten mareos, sienten debilidad cerebral, están propensos a sufrir de parálisis, están en peligros que en cualquier momento se queden paralíticos. Es una pena ver personas que no se preocupan de la computadora más completa que Dios nos ha dado. El cerebro es muy delicado y hay que saber cuidarlo. ¿Cómo se cuida el cerebro? Fortaleciéndolo, alimentándolo bien. El cerebro nunca descansa, hasta cuando duerme se está trabajando. Por eso es bueno tonificarlo y mucha atención que en medicina vegetal cubana hay una muy buena solución. 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La medicina cubana está tan avanzada que ya no se emplea hojas, ya no se emplea tallos. ¿Cuántas personas ya están cansadas de tomar hierbitas, tallos, mates reposados? La medicina cubana está tan avanzada que ahora emplean las semillas de las raíces, los frutos, los germinados. Imagínense ustedes esa medicina cubana de lo que en medicina tradicional que se emplea en cualquier lugar de Latinoamérica del consumo de hierbas, de lo que esa medicina te puede mejorar en 6 meses, un año. La medicina cubana lo hace en menos de 15 días. 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
2: 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La próstata crece. 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
2: Reciban el saludo en el amor de Dios, amigo de Tambo Grande y sus zonas aledañas. 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

0: Que la paz de Dios reine en cada uno de vuestros hogares, hoy, mañana y siempre. Hogares donde a diario se profetizan las leyes de nuestro divino Creador. Amados hermanos, hermanitos del alma, reciban todos el saludo cordialísimo, el saludo lleno de paz, amor y confraternidad, a nombre de quien tiene el grato honor de dirigirse a cada uno de vuestros hogares, su amigo de hoy, mañana y siempre, clarividente curandero internacional Miguel Ángel. Permítame en esta mañana, tarde y noche del día de hoy ingresar a través de las potentes ondas de esta su emisora amiga al rincón más lejano de cada uno de vuestros hogares, siempre con el único y sano propósito de ayudarles a encontrar un camino de dicha, de paz y de felicidad. Hombres y mujeres, mujeres y hombres que luchan por encontrar un camino de dicha, se han sometido ya a este su programa Encuentros con la Felicidad. Buenos días, amigo agricultor, hombre labrador de la tierra, hombre que desde muy tempranas horas de la mañana te levantas a arrancarle un pedazo de pan a la tierra para llevar a la mesa de tu hogar. Hombre que luchas incansablemente, pero que muchas veces miras a tu alrededor y te das cuenta que no has logrado absolutamente nada. Buenos días, amigo comerciante, amigo del volante, mujer ama de casa. Buenos días, tardes y noches a toda esa gran masa humana que a partir de estos momentos se unen a esta gran cruzada humanitaria de sanación, poder y milagros. Porque a partir del día de hoy yo seré el por su amigo y consejero espiritual, su guía espiritual para hacer de usted, hombre y mujer que llora, sufre y muchas veces no comprende la razón de tu dolor, hombre y mujer que vienes atravesando inconvenientes en tu hogar, con tu esposo, con tu esposa, con tus hijos, que no puedes tener un momento de paz, de armonía, de felicidad. Hombre que luchas en la vida, mujer que luchas por mantener un hogar de paz, de armonía, pero que a diario ves cómo se va convirtiendo en un verdadero mar de sufrimiento. Aquellos hijos que muchas veces se rebelan contigo, aquellos hijos que muchas veces se pierden en el oscuro mundo de la droga y el alcoholismo. Hoy junto a mi esposa Ninoska llegamos a todos los hogares a través de las potentes ondas de esta emisora para decirte: ha llegado el momento de dejar de llorar, de sufrir, de lamentaciones. Ha llegado el momento de la verdad, de encontrar un milagro para tu vida, a vencer los temores, los obstáculos muchas veces provocados por aquella gente mala, aquella gente perversa, llamados enemigos ocultos, aquella gente envidiosa. Yo soy curandero de nacimiento y estaré atendiendo en esta bella y hermosa localidad. Muy pronto estaremos dando la dirección exacta para realizar los milagros. Estamos realizando consultas, curaciones a través del hilo telefónico y estaremos realizando consultas y curaciones presenciales muy pronto. Desde ya usted puede separar sus consultas llamando a mi número de teléfono celular para que así verdaderamente cambies el rumbo de tu vida. Te sientes afligido, entristecido, la falta de amor te consume diariamente, lucha, trabajas, ganas dinero y sin embargo la plata que recibes se te va como la sal en el agua. No sabes el por qué, no sabes por qué tu hogar se va destruyendo. Cuidado, Cuidado que a lo mejor usted viene siendo víctima de maldades, hechizos, sortilegios y brujerías. Estaremos realizando operaciones sin dolor, extirpando tumores malignos a través de la imposición de manos, curando desahuciados por la ciencia médica, alcohólicos, epilépticos, drogadictos, curando el hogar, la chacra, la finca, la crianza de animales y lo más importante, uniendo el amor de las personas a través de la unión roja mágica del amor, único poder que atrae al ser amado en tan solo 24 horas. Te sientes, hermano mío, sientes que ya no tienes fuerzas, sientes, hermano, que todo se te va derrumbando en la vida, no encuentras una salida a ese problema que tanto te atormento. 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Prepare ese hombre, esa mujer que no puede caminar, ese hombre, esa mujer que está perdiendo la vista, ese hombre, esa mujer que muchas veces tiene que guiarse de un familiar para poder caminar. Hoy tus enfermedades serán curadas en el nombre de Dios, porque yo soy vidente, yo soy sanador, yo tengo el poder que Dios me ha dado para curar a los enfermos. Y desde ya te invito, querido hermano, a que ponga punto final a ese momento de angustia, de dolor, de tristeza y de sufrimiento por el cual estás viviendo. 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Que Dios me le bendiga, que Dios me le proteja, que Dios me les ilumine. Hasta mañana.
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1: 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Y hoy es un día maravilloso para poder decirte de que el problema que estás teniendo, hay solución. 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Nosotros, cuando nos enfermamos, lamentablemente, nuestro cuerpo se degenera. Nuestro organismo pierde la capacidad de trabajar normalmente y pierdes la capacidad de absorber las proteínas, de poder llevar los oligoelementos a todo nuestro organismo y así nuestro organismo trabaje correctamente. Cuando llega la enfermedad, cuando usted ha dejado mucho tiempo que los síntomas avancen, lamentablemente, cuando ya se enraiza la enfermedad, perdemos la capacidad de regenerarnos. 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Eso es lo que pasa en nuestro cuerpo. Cuando no te regeneras, cuando no desintoxicas tu organismo, perdemos la capacidad de regenerar nuestro cuerpo. 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

Bienvenidos al programa de Salud Divina. A todo el pueblo del Señor que están en la sintonía de este programa, que Dios le bendiga. Queremos anunciarle que el día de hoy, hasta las 7 de la noche aquí en esta ciudad, vamos a estar brindando las consultas totalmente gratuitas con todo el equipo de profesionales de la salud de la

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1: Hoy en día hay muchas personas con diferentes enfermedades agudas y crónicas. Sabemos que hay personas con ardor en la boca del estómago, vinagreras, acidez, estreñimiento, artrosis, osteoporosis, colesterol, triglicéridos, dolor de cabeza, diabetes, migraña, próstata inflamada, ovarios, y en la realidad hay casos que se agravan porque se descuidan. Y bueno, a veces las personas dicen, de algo me moriré.
2: Sí, en realidad, todas estas enfermedades se complican por el descuido. Exageran mucho en comida chatarra, ají, condimentos, gaseosas, y no hacen más que otra cosa que empeorar su salud. Toda enfermedad que se detecta a tiempo, se puede tratar, y no se vuelva crónica esta enfermedad. Es muy triste tener un familiar enfermo. Tenemos quizás a nuestros padres de avanzada edad. Es que cuando una persona llega a los 40, a los 50... a los 60, ahí se manifiestan todas las dolencias y descuidos.
1: Las personas quieren saber cómo se realizará el chequeo.
2: Lo que las personas van a hacer es sostener con las dos manos el sensor magnético, que es el que se encarga de descifrar cómo se encuentra su organismo, más dos ventosas que le vamos a colocar en los brazos, y la máquina le va a dar el resultado de 35 informes del chequeo de su anatomía interna y a la vez cuál será su tratamiento que necesita este paciente.
1: ¿Para el chequeo de las personas tienen que venir en ayunas?
2: No es necesario venir en ayunas.
1: ¿Qué tratamientos se van a dar a las personas que se realicen el chequeo?
2: Mire, solo utilizamos tratamientos naturales por ser la mejor medicina para tratamientos crónicos y sin dejar efectos secundarios a los pacientes, ya que no todos los pacientes van a tener el mismo tratamiento, no todos sufren de lo mismo. Hay personas con dolores de cabeza, otros con dolencia en las articulaciones, otros con dolencias en la boca del estómago, otros en la próstata, y bueno, y en sí un sinnúmero de pacientes que van a venir. Y para cada uno hay un diferente tratamiento que necesita.
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6: 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La medicina vegetal cubana es la gran alternativa. Como por ejemplo, hay medicina para curar las enfermedades que afectan al aparato digestivo, comenzando desde el hígado, la vesícula, el páncreas, el bazo, el estómago, el intestino delgado, el intestino grueso y muchas enfermedades que vienen afectando estos órganos. ¿Cuántas personas sufren de halitosis crónica? ¿Tienen el mal olor en la zona de la boca? ¿Amanecen con la boca amarga, saliva espesa, la lengua sarrosa, vinagreras, gases, acidez? ¿Comen alguna fritura o alguna comida pesada y de inmediato comienzan a sufrir de dolores estomacales? ¿Sienten ardor al estómago? Es muy peligroso el ardor al estómago, ya que es un principio de gastritis. Hay personas que no le hacen caso a este ardor estomacal, simplemente toman agua fría y se les pasa, pero poco a poco se les viene haciendo más crónico y pueden sufrir de gastritis aguda. Cuando la gastritis es aguda, comienzan pues a molestar la boca del estómago de tiempo en tiempo, pero cuando se hace crónica, comienza a arder y doler y a ocasionar vinagreras y gases en la zona del estómago. Es allí cuando la gastritis está avanzando con peligro de úlcera gástrica. Cuando existe ya una úlcera gástrica, comienzas pues a adelgazar y puede llegar un momento que puede reventar una úlcera en el estómago y se desata la úlcera crónica, que es una herida en el estómago, estando a un paso de sufrir cáncer al estómago. Es importante que te cuides de esta enfermedad muy común hoy en día. ¿Cómo se origina esta enfermedad? Por culpa de nosotros mismos. Aquella persona que no come a sus horas, mastica malas comidas, come apurado, alterado, renegando o hace malas combinaciones en su alimentación, está condenado a sufrir de esta enfermedad, como también esa persona que a veces come una fritura, un pollo a la brasa y luego una gaseosa helada, o consume licor y al día siguiente comete el gran error de seguir bebiendo e inclusive ingiere comidas picantes como el famoso ceviche. Es muy importante que consultes con tu médico de confianza para que él pueda enseñarte cómo alimentarte. Nosotros a través de este microprograma queremos advertirte que evites de comer todas esas comidas o comidas chatarras que hoy en día perjudican tu estómago y el hígado. Hay personas que ya están mal del hígado, pues no pueden comer normalmente. Hay personas que hasta las han operado, ya no tienen vesícula. ¿Por qué? Porque tuvieron un cálculo, arenillas o barro biliar. Es importante que si a ti te han diagnosticado cálculos a la vesícula o barro biliar, de inmediato lo cures, definitivamente con la medicina vegetal cubana, porque la medicina vegetal cubana cura y evita también operaciones, cura definitivamente esa enfermedad, tales como infección al hígado, inflamación, hepatitis, ictericia, inflamación de la vesícula, gastritis aguda, gastritis crónica, cáncer al estómago. Hay medicina cubana para eso, y también para todas las enfermedades que aquejan al cuerpo humano, hay medicina cubana. Es tu oportunidad. Hay otra enfermedad muy común que se está apoderando del aparato digestivo, que es el estreñimiento crónico. Personas que ya tienen hemorroides sufren de estreñimiento crónico y están en peligro de sufrir cáncer al colon. Personas que sufren de disentería crónica, cada vez que comen algo pesado ya se les afloja el estómago y están condenados prácticamente a sufrir de cáncer al intestino grueso. ¿Cuántas enfermedades hoy en día la gente no le hace caso? ¿Las controla con remedios caseros o simplemente toma algo para calmar y no para curar? lograr y de esa manera llega el momento de la mala noticia del cáncer al estómago, cáncer al intestino, cáncer al hígado y de esa manera luego lo están lamentando. Es muy penoso ver personas operadas de esos órganos. Hay muchos casos de personas que viven con un estómago artificial y solamente viven de sueros. Ya no pueden comer nada, cuídese mucho porque el cáncer al estómago ocasiona la muerte. El cáncer al colon también. Toda enfermedad que uno no la cura a tiempo, tarde o temprano puede ocasionar la muerte. Qué triste es morir antes de tiempo y qué lindo es llegar a nuestra vejez pero con salud. Es importante que ustedes se cuiden, queridos amigos. La medicina vegetal cubana cura, no calma. La medicina cubana no solamente sirve para prevenir, sino para sanar. Sirve para curar definitivamente. 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
6: Maravilloso día el día de hoy. ¿Cómo están, amigos? 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Y hoy es un día maravilloso para poder decirte de que el problema que estás teniendo, hay solución. 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Sí, estas cápsulas de células madres ha dejado realmente perplejos a muchos por la capacidad que tiene de regenerar el organismo producto de tu enfermedad que estás teniendo. Nosotros, cuando nos enfermamos, lamentablemente, nuestro cuerpo se degenera. Nuestro organismo pierde la capacidad de trabajar normalmente y pierdes la capacidad de absorber las proteínas, de poder llevar los oligoelementos a todo nuestro organismo y así nuestro cuerpo, nuestro organismo trabaje correctamente. Cuando llega la enfermedad, cuando usted ha dejado mucho tiempo que los síntomas avancen, lamentablemente, cuando ya se enraiza la enfermedad, perdemos la capacidad de regenerar. Pero hay una esperanza hoy en estos tiempos. 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Y eso es lo que perdemos cuando enfermamos. No se regeneran los tejidos, por eso cada día estás más débil. Por eso no hay fuerzas, por eso se inflaman las articulaciones, los ligamentos, los tendones, porque no hay regeneración. Eso es lo que pasa en nuestro cuerpo. Cuando no te regeneras, cuando no desintoxicas tu organismo, perdemos la capacidad de regenerar nuestro cuerpo. Las cápsulas de células madres te van a ayudar definitivamente a decirle adiós a esos dolores articulares, a esos dolores a la rodilla, ese dolor que estás teniendo en la columna, en la cintura, ese dolor que tienes en las manos, en los deditos, ese problema del Parkinson. A usted, amigo, los amigos que tienen problema del Parkinson, definitivamente es una inflamación del cerebro, es la inflamación de la masa encefálica. Por eso tienes que regenerarte. 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
8: ¿Qué tal, amigos de Tambo Grande? Reciban el cordial saludo en el amor de nuestro Dios Todopoderoso. Invertir en nuestra salud jamás será un gasto innecesario. La salud es primordial. Este es el primer paso para evitar enfermedades crónicas e incluso el cáncer. Detectar a tiempo las enfermedades y a cualquier edad es muy importante. Los miomas uterinos son muy peligrosos. Estos tumores están presentes tanto en mujeres fértiles como en infértiles. Sin embargo, el 80% de los casos de infertilidad por factor uterino se debe a la aparición de miomas que afectan la cavidad uterina. Los miomas uterinos pueden ocasionarse por origen hormonal o por predisposición genética. Se presentan con más frecuencia después de los 30 años de edad y sobre todo si no se ha presentado embarazo alguno. Damas, madre de familia, tengan en cuenta estos síntomas más importantes. El trastorno del sangrado menstrual, dolor pélvico, sensación y presión en el estómago, micción frecuente, estreñimiento, dolor durante la relación sexual, aumento del volumen del abdomen, dificultad para el embarazo, estos son uno de los principales síntomas. Aproximadamente en la mitad de los casos, los miomas uterinos no presentan síntomas y en el resto de los pacientes estos suelen ser muy variables dependiendo de la localización, el tamaño y la dirección de crecimiento del tumor. Recuerde usted, puede prevenir estos tumores uterinos. Tenga una alimentación sana, tenga un peso adecuado y practique ejercicio físico. Y sobre todo, hay que realizar su chequeo médico ginecológico cada año. Con ello, se busca posibles lesiones que pueden con el tiempo convertirse en precancerosas asociadas al cáncer de cuello uterino. Es muy valioso consumir alimentos lo más natural es posible, desechando todo aquello que contenga conservantes o saborizantes artificiales, evitar el consumo de comida chatarra. 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
9: 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Algo muy importante, si no se ingiere frutas y verduras, esto aumenta la posibilidad de muerte prematura en un 42%. Mujeres, es muy recomendable la prevención. Vivirás más, tendrás mejor calidad de vida. Si detectas alguna enfermedad a tiempo, podrás ahorrar dinero. Las enfermedades y las emergencias son muy costosas. Muchas gracias, amigos y amigas, por sintonizarnos. Los esperamos. Dios los bendiga grandemente.
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2: 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Y es por eso que nos encontramos especialista en el uso de esta máquina tan moderna para que nos explique en qué consiste este chequeo. Primero quiero darle una cordial bienvenida a nombre de todos los oyentes de esta prestigiosa emisora.
3: De igual manera también saludar a todos los oyentes de esta prestigiosa emisora y decirles que esta máquina es bastante acertada en sus diagnósticos y sobre todo para prevenir y poder tratar enfermedades que la padecen por mucho tiempo y poder darles un reporte de sus dolencias y malestares, ya que no es necesario estar enfermo para realizarnos un chequeo.
2: Hoy en día hay muchas personas con diferentes enfermedades agudas y crónicas. Sabemos que hay personas con ardor en la boca del estómago, vinagreras, acidez, estreñimiento, artrosis, osteoporosis, colesterol, triglicéridos, dolor de cabeza, diabetes, migraña, próstata inflamada, ovarios, y en la realidad hay casos que se agravan porque se descuidan. Y bueno, a veces las personas dicen, de algo me moriré.
3: Sí, en realidad todas estas enfermedades se complican por el descuido. Exageran mucho en comida chatarra, ají, condimentos, gaseosas, y no hacen más que otra cosa que empeorar su salud. Toda enfermedad que se detecta a tiempo se puede tratar y no se vuelve crónica esta enfermedad. Es muy triste tener un familiar enfermo. Tenemos quizás a nuestros padres de avanzada edad. Es que cuando una persona llega a los 40, a los 50, a los 60, ahí se manifiestan todas las dolencias y descuidos.
2: Las personas quieren saber cómo se realizará el chequeo.
3: Lo que las personas van a hacer es sostener con las dos manos el sensor magnético, que es el que se encarga de descifrar cómo se encuentra su organismo, más dos ventosas que le vamos a colocar en los brazos, y la máquina le va a dar el resultado de 35 informes del chequeo de su anatomía interna y a la vez cuál será su tratamiento que necesita este paciente.
2: ¿Para el chequeo de las personas tienen que venir en ayunas?
3: No es necesario venir en ayunas.
2: ¿Qué tratamientos se van a dar a las personas que se realicen el chequeo?
3: Mire, solo utilizamos tratamientos naturales por ser la mejor medicina para tratamientos crónicos y sin dejar efectos secundarios a los pacientes, ya que no todos los pacientes van a tener el mismo tratamiento, no todos sufren de lo mismo. Hay personas con dolores de cabeza, otros con dolencia en las articulaciones, otros con dolencias en la boca del estómago, otros en la próstata, y bueno, y en sí un sinnúmero de pacientes que van a venir. Y para cada uno hay diferentes tratamientos que necesita.
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5: 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En Cuba existen los mejores naturistas del mundo que utilizan el extracto de la planta cruda. A continuación, escuche usted algunas recomendaciones.
7: 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Usted tendrá la oportunidad de consultar gratuitamente con los profesionales de la salud, recibiendo así las consultas gratuitas a través del iris de tus ojos, de un análisis sintomático, de un 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clínicos que usted tenga. Simplemente traerlos para que los especialistas en medicina vegetal cubana realicen una historia clínica, una historia de su salud y de esta manera poder llegar a una conclusión y recetarle la medicina cubana adecuada para que usted pueda curarse de esa enfermedad que hoy en día adolece. Esta gran campaña de salud integral con medicina vegetal cubana se está llevando a cabo a nivel nacional, ya que se ha comprobado que hoy en día muchas personas descuidan tanto su salud y esperan estar totalmente enfermos para recién acudir a su médico de confianza. Da pena ver varones y mujeres de 30, 40 años sufriendo de terribles enfermedades, quizás tan complicadas que llegan a tal extremo de operarse o de internarse en un hospital acortando su vida lentamente, simplemente por el descuido. Es muy lamentable ver el descuido extremo en su salud. Recuerden que la medicina cubana es la mejor que hay en el mundo para curar definitivamente esas terribles enfermedades. Los galenos en Cuba nos llevan más de 100 años de adelanto en su medicina, ya que ellos están totalmente capacitados y estudian minuciosamente sus productos vegetales de tal manera que han llegado a elaborar medicina para diversas enfermedades que hoy en día en la medicina convencional ya no le encuentran una cura. Es sorprendente ver la eficacia de la medicina cubana que se está comprobando en hospitales y clínicas de Europa y Estados Unidos. 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Por eso, el conocido Diego Armando Maradona, cuando estuvo enfermo por su adicción a las drogas, se hizo su tratamiento de rehabilitación en Cuba. Y eso todos lo sabemos. Los cubanos desde muy niños tienen inclinación por la medicina. Por eso sus padres los alimentan bien, los tonifican para que en el futuro sean buenos profesionales. 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En el joven va a fortalecer completamente sus neuronas cerebrales y todos sus sentidos, incluyendo la vista, la audición, el olfato. Fortalece completamente la memoria, fortaleciendo también el sistema nervioso central, evitando que ese joven por exceso de estudio o de trabajo mental pueda sufrir de un derrame cerebral o de una parálisis facial. En los adultos, ¿cuántas son las personas que a los 40 años o 50 ya no ven? Ellos piensan que acudiendo a un oculista o comprándose lentes se van a curar de la ceguera, pero no es así. Cuando tú acudes a un oculista, estás condenado a estar comprando lentes de mayor medida, cada 3 o 6 meses o cada un año, hasta que llegue el momento que vas a utilizar lentes tan gruesos que cuando te los saques ya no vas a ver nada y te quedarás totalmente ciego. Cuando una persona no ve bien, no quiere decir que los lentes te van a curar. El problema es internamente en el cerebro, ya que el cerebro hace trabajar bien la vista a través del nervio óptico. Lo que hace el complejo reconstituyente cubano simplemente va a fortalecer el nervio óptico y vas a ir recuperando tu visión lentamente sin usar colirios o lentes. Este gran tónico fortalece la audición. ¿Cuántas personas se están quedando sordas y lo que usan son aparatos externos para mejorar la audición sin darse cuenta que están perjudicando el nervio auditivo? Fortalezca el cerebro con este gran tónico y al fortalecer el cerebro estarás fortaleciendo la vista, la audición, el olfato, el gusto, porque hay personas que ya no sienten ni los olores ni el sabor de las comidas, se olvidan de las cosas, sienten mareos, sienten debilidad cerebral, están propensos a sufrir de parálisis, están en peligros que en cualquier momento se queden paralíticos. Es una pena ver personas que no se preocupan de la computadora más completa que Dios nos ha dado. El cerebro es muy delicado y hay que saber cuidarlo. ¿Cómo se cuida el cerebro? Fortaleciéndolo, alimentándolo bien. El cerebro nunca descansa, hasta cuando duerme se está trabajando. 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La medicina cubana está tan avanzada que ahora emplean las semillas de las raíces, los frutos, los germinados. Imagínense ustedes esa medicina cubana de lo que en medicina tradicional, que se emplea en cualquier lugar de Latinoamérica, del consumo de hierbas, de lo que esa medicina te puede mejorar en 6 meses, un año. La medicina cubana lo hace en menos de 15 días. 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